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el país caliente, ¿eh? Está el país caliente, caliente, caliente. Hoy es el día en el que va a salir mucha gente a la calle a protestar.

meterse con los servicios de inteligencia españoles, con el CNI, que si son una mierda, que no nos dijeron nada, que no trabajaron, que no nos dieron ningún informe, que nunca nos pasaron ninguna información de nada. Y ayer el CNI se encargó de filtrar informes que ya están en manos de una jueza en Ceuta y una jueza de la Audiencia Nacional, en la que contaban todo con pelos y señales 48 horas antes. Así que va a ser un día movido, movido. A ver qué dice Marlaska. Dicen que se lo entregaron en mano personalmente a él todo. Claro, tenía razón Margarita Robles, por eso se ponía tan seria. Y dice, sí hay, sí hay, sí hay. Vaya lío, vaya lío.

está el país caliente. Y mira, ahora, ayer ya hubo una tensión que se podía cortar. Le pasa a Charlie el titular de un periódico que Alemania y Rusia están oficialmente en guerra. Se lo afirma un alto funcionario de defensa.

Silvetti, Spring Rain. Bueno, yo creo que ya está más o menos colocado. Hay días que se te da bien.

0: Hola.
1: Buenos días.
0: ¿Cómo estás, Raúl?
1: Pues aquí vamos, a ver si arrancamos la mañana.
0: Ah, bien, ¿dónde estás hoy?
1: Estoy llegando a Málaga. Acabo de salir del hostal. Voy a parar a tomarme mi café y arrancamos el día que voy hoy para Marbella.
0: ¿Y hoy qué te toca? ¿Marbella te toca hoy?
1: Sí, señor.
0: Oh, qué bonito. Bueno, y estuviste viendo el código 10S ayer que anunciaron la primicia del documento del CNI, ¿no?
1: Sí, señor. El documento que tiene la jueza. Que habían sacado un dossier de. Bueno, escúchame, que para que haya una guerra civil, ya está, con este hijo de la gran puta.
0: No, la verdad es que era previsible, porque cuando se mete en la entrevista que le hicieron con el CNI, digo, como tengan algo, te lo van a echar en la cara. Y claro, tardaron 24 horas en filtrar los del CNI toda la información. O sea, que sí, que lo sabía, que Marlaska lo sabía y se lo había entregado en mano, además, ¿no?
1: El día 28 ya lo sabía, o sea, ya se sabía todo y lo que decían, lo que hicieron fue, pues eso, dejar a cuatro guardias civiles allí, cuatro pelagatos allí, que hicieron lo que pudieran y que la entrada fue organizada, que no fue premeditada, organizada con sus flotadores, que hay fotos y de todo, o sea que eso como sale ahora, que va a salir lógicamente, pues ahora veremos a ver por dónde sale esto.
0: Pero no, eso yo estuve viendo, y me acosté, vamos, acuesto pronto, pues estuve viendo un rato en cuatro también a Iker Jiménez y fueron a un asentamiento de estos y tío, tiene unos mercadillos montados donde vendían, bueno, luego había visto por la tarde fotos también, vendían tabaco, vendían alcohol, vendían ropa,
1: sí, no.
0: Que había gente con fajos, pero fajos de billetes de 50 y de 100 euros. O sea, que...
1: Sí, además, dijeron que habían entrado con móviles, con tarjeta de crédito.
0: Pero móviles dinero, de puta madre todos, ¿eh?
1: Sí, mejor que el que tenemos algunos, ya está.
0: ¿Sí? Y muchos hablan perfectamente inglés, muchos de ellos, o sea, todo muy raro.
1: Bueno, lo que estamos hablando, Avellán, que lo que quieren es, pues eso, colonizar Ceuta, Melilla y quedarse con todo lo que pueda, Marruecos.
0: Y fíjate que vendían tabaco, tío, que está prohibido fumar en la playa, que está prohibido venderlo, ahí vendían tabaco, vendían botellas de Johnnie Walker, vendían, tío, pero estos qué refugiados son estos.
1: Esto es increíble, tío. Esto es, vamos, y a ver hoy por dónde sale esto.
0: Vale, porque, claro, vale la botella, John, igual que no sé si está en 30 euros o... Y la vendían,
1: sí.
0: La vendían a 70. A 70 euros el John igual que lo vendían. Joder, entre ellos, ahí en los mercadillos que se han montado los asentamientos.
1: A ver, hoy porque, claro, están queriendo que no haya ninguna manifestación en ningún lado. Veremos a ver por dónde sale. Salió el diputado que tienen ahí del PSOE en Ceuta y él decía que a ellos les da igual, que ellos van a tirar para adelante con el pueblo y ya está, y que salga el sol por donde quiera.
0: Sí, es que es muy difícil de explicar por qué no quieres que vayan a manifestarse para apoyar a unos tíos que son hermanos tuyos, ¿no? O sea, ¿cómo lo explicas? No podéis que ir, no podéis, está prohibido, pero ¿cómo que? ¿Por qué? No sé.
1: Aclaro que está arrodillado ante el rey de Marruecos y ya está, tiene que tener algo gordo con él y se acabó. No hay otra.
0: Ay, Dios mío. Un abrazo fuerte, Raúl.
1: Igualmente, mañana. Muchas gracias. Un saludo.
0: Hasta luego.
1: Adiós.

yo te juro que se lo comentaba el otro día, gente, antes de ayer, cuando le hicieron la entrevista a Pedro Sánchez, cuando se marcó esos 4 o 5 minutos dando hostias al CNI, son unos inútiles, no nos dijeron nada, no tenían ni idea, no estaban informados. Digo, buf. Digo, como tengan algo, se lo van a tirar a la cara. Fíjate, 24 horas tardaron. De filtrar todos los informes, en dárselos a la jueza de Guardia de Ceuta, a la jueza de la Audiencia Nacional, a periodistas, a todos, lo tenían todos ya. El primero que lo publicó no fue Código 10, el primero que lo publicó, las cosas como son, fue Pedro J. en El Español. Es un escándalo. Informes que te contaban al detalle los que iban a venir, por dónde venían, quién los organizaban, cómo era la estrategia. Y que fueron entregados en mano a los ministros, ¿eh? Claro, lo que hay que hacer es cogerlos hoy, meterlos en un autobús y todos para casa. Esto estaba todo organizado, esto es mentira.

ha tardado tanto el CNI en sacar? Pues hombre, porque yo no tengo que sacar nada. Yo, el CNI, se lo da a la Margarita Robles y se lo da a los que tengan responsabilidad sobre el tema que están tratando. El CNI no puede dar papeles a todo el mundo, a los periodistas, a la gente. Claro, hasta que dicen que el CNI español es una puta mierda y se te vas a enterar, hombre, toma, los papeles todos. Los que pasamos a vosotros, un mes más tarde se lo damos a los periodistas, a los jueces, a todo el mundo. Pero es que eso denota que el presidente es un poco gilipollas. O sea, no les provoques de esta manera. La que Marlaska lo sabía 4 días antes con detalle cómo, quién, dónde, a qué hora, de qué manera se había organizado. 4 días antes. Y dejó, como decía Raúl, a cuatro guardias civiles recién llegados, lo dejó ahí nada más, 4.

0: No, esto va a ser, va a haber una movida hoy, pues esto fue ayer. Salieron los, se filtró el cero y lo filtró como a las 8 de la tarde, más o menos. Claro, quiso hacerlo coincidir con la jornada de hoy, que hoy es el día de Ceuta. Hoy es el día de la comunidad de Ceuta. Por eso se han celebrado, se van a celebrar manifestaciones en toda España. Manifestaciones que llegaron a prohibir en torno a las 7 de la tarde en Madrid, Santander, Valencia, los delegados de gobierno. Pero al final se asustaron. Dijeron, bueno, que sepan que las manifestaciones son ilegales porque las convocan los alcaldes y los alcaldes no tienen poder para convocar. Pero bueno, vamos a dejar que se hagan. Pues dijeron, si las comprendemos va a ser peor. ¡Qué país, tío! ¡Qué vergüenza de país! ¡Qué vergüenza de país! ¡Oh, la pregunta del millón! ¿Qué? ¿Por dónde les tendrán cogido? Yo lo de los teléfonos no me lo creo. Un teléfono no da para poner un país de rodillas. Pues mucho que tenga dentro el teléfono. Algo tiene que haber. Ayer hasta en Dinamarca decía, vea, pero ¿qué le deben ustedes al gobierno de Marruecos, al rey de Marruecos, al sidoso ese, que tiene una cara sidoso? Bueno, y el papelón del rey también. Ya pues está orgulloso que va a ser el culpable de que acabe la monarquía, menos gracias a Dios, porque va a mantener a esta panda zorrocotroncos ahí. Y dice, yo me voy a Ceuta y me voy a Ceuta. A ver si tenéis cojones, a ver qué vais a hacer. ¿Vais a detener o cómo vais a hacer? Seis y 20 de la mañana.
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Había un montonazo ya a las 12. Hola Samuel, muy buenos días. Salvador Alicante le pide los Waterboys Fisherman Blues en la próxima. La lluvia de primavera me la pedía Javier. Y Andrés de Castalia me pedía... ¿Cuál me pedía? Mira, Loren Bolsí, el Rock Collection. Gustavo en San Adrián del Besós, en Barcelona.

ayer no sé qué me pedías, pero no la tengo, tío. Coño, está en Iscar. Me pide Danza Invisible. Pedro está en Zaragoza. Y Patricia está en Ourense. Cumpleaños hoy, creo que era su cumpleaños, me han dicho por aquí. 56, creo. Son muchos, ¿no? Joder, no sabía yo. Papara. ¡Olé! Mira qué bonito. Hola, soy José de Murcia. Voy con un camión frigorífico dirección Valladolid, León y Asturias. A ver si me pones tuyo Wanna Funk de Patrick Dowley. Voy, la tengo por aquí.

estamos ya en septiembre, pero sigue el Loalba funcionando como un avión. Dicen que lleno, lleno, Paqui, José Ramón, acabando a las 2, a las 3 de la mañana todos los días. Oh. Sí me gusta que llenéis el saco ahí, coño. Basta, ¿qué es lo que se gasta? Algo de Bon Jovi y me pide Luis de Valladolid, en Mojados, Paco en Móstoles. Ponme el muro de Pink Floyd, por favor. Estoy de Pink Floyd hasta aquí, ya, ¿eh?

en Astea, su Guipúzcoa. Onésimo en Cervera. Y mi amigo Gerardo, madrugando como siempre, no sé si irá a pescar hoy con los amigos. Paíto en Ciudad Real, Merche en Elche.

0: ¡Hombre, Nacho!
1: ¡Buenos días!
0: ¿Por dónde te pillo?
1: Pues mira, voy a salir de la misma aquí de
0: Illescas. ¿En Illescas? ¿Y qué recorrido tienes hoy? ¿Qué tienes previsto hoy con el camión?
1: Pues mira, voy para Cádiz.
0: ¿Vas para Cádiz ahora?
1: ¿Y ahora voy para Cádiz.
0: ¿Qué llevas? ¿Qué carga llevas?
1: Pues cargaré paquetería, lo más seguramente.
0: Ah, paquetería. Y llegas a Cádiz y vuelves y ahora... ¿Llegas hoy o no te da tiempo o no?
1: Sí, llego hoy para dormir. Yo llego hoy, me echaré a dormir y mañana continúo.
0: O sea, que echas... ¿Llegas hoy a Madrid, a tu casa?
1: No. Ahora salgo para Cádiz.
0: Claro, pero digo que te da tiempo a volver o no.
1: No.
0: Ah, eso es lo que te preguntaba.
1: No, ojalá. Eso sí, te la de conducción, pero no, quita. Con lo así cual... aprovecha, voy un ratito a la playita. A mojarme el culo.
0: Con lo cual, ¿te quedas en Cádiz o luego inicias el retorno? ¿Cómo lo haces?
1: Claro, llego a Cádiz... suelto el remolque este y mañana engancho otro y me subo para arriba, por Madrid.
0: O sea, ¿pero duermes en Cádiz hoy?
1: Sí, hoy duermo aquí. Pero bueno, en el puerto de Santa María.
0: En el puerto de Santa María.
1: Ahí, en el Amazon.
0: Bien. Y ese es el recorrido. No, habitualmente son en la ciudad que hace siempre, Cádiz.
1: No. Aquí prácticamente estoy en Madrid. Ahora estoy en Madrid. Lo que para que algún viaje sale así esporádicamente, me mandan.
0: Ajá.
1: A ver, Cádiz, Valencia, Zaragoza, dependiendo. ¿Dónde va? De Amazon.
0: ¿Y cuántos días tienes que dormir fuera de casa más o menos a la semana?
1: A la semana hay veces que ninguno. Duermo todo en casa.
0: ¿Duermes todos en casa normalmente, no?
1: Normalmente sí. Quitando dos o tres al mes, los demás todo en casa.
0: Pues mira que.
1: Ya me he quitado, José. Me he quitado de la carretera.
0: ¿Has estado?
1: Llevo muchos años.
0: ¿Has estado de vacaciones o qué?
1: No, este año por ahora no tengo que coger vacaciones.
0: Todavía no.
1: Si Dios quiere, ahora para octubre.
0: Pues mira. Aprovecha, un abrazo muy fuerte, Nacho.
1: Venga,
0: hasta luego.

0: Adrián.
1: Hombre, Tomás, ¿cómo estás, tío? Ahí en Logroño. ¿Te has acostado?
0: Bien, bien.
1: Estás a punto de meterte en la cama, supongo, ¿no?
0: Bueno, aquí estoy tomando un vaso de leche y ya mismo a la cama, sí.
1: ¿A qué hora acaba? A las 6 hoy. Tienes turno de noche, ¿no?
0: Sí, no, tengo turno de noche. Tengo lo que te gusta a ti. Una semana de mañana, otra de tarde y otra de noche.
1: Qué ruina, Dios mío. Hace mucho que no sé nada de ti. ¿Cuál es el último que has corrido?
0: Pues estuve este verano, como no tenías programa, no te mandé fotos ni nada. Estuve en Reykjavik, en Islandia.
1: ¡Anda, qué bueno, tío!
0: Estuvimos haciendo turismo y luego el último día corrí media maratón.
1: Pero, escucha, no habías ido nunca, no habías corrido nunca allí.
0: No, no, lo que pasa que tenía unos amigos que habían ido y decían que era muy bonito y tal, y fuimos.
1: No, bonito, estuvimos... yo no he estado, no conozco esa zona, pero tiene que ser bonito de cojones,
0: sí,
1: ¿no?
0: Sí, es precioso, sí.
1: Y fíjate la que han liado este domingo, que han votado si se une a Europa o no, y dice que Europa es una puta mierda.
0: Sí, allí íbamos a excursiones y uno de los días que íbamos a una excursión, el guía nos decía, mira, ¿veis ahí? Estaban los fardos de paja envueltos en plástico,
1: sí.
0: Y ponía en islandés, ponía ESB, que es Unión Europea, y abajo ponía, no, gracias.
1: Sí, sí, nada, creo que de Europa, sí. que se van a acercar a Estados Unidos, prefiero a Estados Unidos y Rusia negociando con los dos, que Europa no, que es muy viejo.
0: Sí.
1: Europa muy vieja, que no. Pues oye, sí. Que me encanta hablar contigo, y lo próximo que tienes previsto, ¿qué es?
0: Pues ahora en octubre voy a correr aquí en Logroño el maratón, que no lo he corrido nunca.
1: Ajá. ¿Que no has corrido nunca en casa de Herrero, cuchillo, palo? ¿En tu casa no has corrido una maratón nunca?
0: Maratón nunca, porque la media maratón sí, pero maratón nunca porque ahora hay más gente, pero al principio no había mucha gente y son dos vueltas a un circuito y en la segunda vuelta te dejan casi abandonados.
1: Ajá.
0: Sí, le abren el tráfico y todo, y este año que va a ser la 40 maratón que haga, digo, voy a correrla.
1: Mira, ¿cuándo es?
0: A primero de octubre, el 4 o el 5, creo que es el 4, que es domingo, el 4 de octubre.
1: ¿Estás entrenando estos días o qué?
0: Sí, sí, hemos entrenado con el calor y todo, como hemos podido, pero bueno, el otro día en la de Islandia... voy entrenando para el maratón. Y cuando llegué a la meta y me dieron una clasificación, me había quedado tercero de la categoría.
1: ¡Coño, qué bien!
0: He estrenado categoría, he subido ya a la sexta planta.
1: ¡Qué bien! Me alegro, tío. Sí.
0: Pues nada, bien.
1: Un abrazo, Tomás, y descansa,
0: otro
1: anda.
0: Otro para ti, José.
1: ¡Hasta luego!
0: Adiós.

0: José, buenos días.
1: Hombre, ¿qué tal, Colgallo? ¿Cómo estás? ¿Qué tal el día? ¿Cómo va?
0: Bueno, acabo de abrir ahora mismo.
1: Estoy emocionado porque me he acordado que estamos en septiembre, que nada llegará la fiesta de tu vuelo y que coge vacaciones por fin un par de días. Dos días después de, después de 300.
0: Eso es, dos días.
1: Oh, ¿cuándo es eso? ¿Esta semana o la próxima?
0: Pues espérate, que es que este ha surgido un problema, porque no, el fin de semana son las fiestas aquí, que es el viernes, bueno, sábado y domingo.
1: ¿Este que llega?
0: Sí, este que viene, el 5 y el 6, creo que es.
1: Sí.
0: Pero es que voy a tener que abrir, porque yo quiero cerrar el 7 y el 8, porque necesito el 7 y el 8, quiero... A mi mujer le infiltran y al día siguiente tiene que descansar de la infiltración. Y vamos a tener que abrir los días de fiesta, ¿sabes?
1: Escucha, ¿y no puedes cerrar 5, 6, 7 y 8?
0: Sí, sí, pero bueno. Sí, puedo cerrar los 4 días, pero bueno, lo que haré será abrir más tarde.
1: Bueno.
0: ¿Sabes? Abrir más tarde. Cuando ya se calmen y se vayan todos a dormir, pues abro yo a las 8 o a las 8 y media.
1: Vas a ser el más rico al cementerio, tío.
0: Sí, ¿qué? Lo que voy a ser el más rico, que voy a llegar ya al cementerio, es una mierda, porque vamos. Joder. Madre mía, esto, qué palizas.
1: Joder. ¿Ahora mismo cuánto hace que no libras?
0: Bueno, no hace mucho, porque el día 26 tuve que ir yo al médico. Bueno, si a eso se le llama librar, tuve consulta y tuve que cerrar el miércoles 26.
1: Pero vamos, ¿cuánto hace que no te vas a la playa 10 días?
0: Pues hará 2 años, por lo menos.
1: ¿Dos
0: sí,
1: años?
0: dos años o tres, no me acuerdo, pero sí. 2 años, yo creo, dos veranos. De coger vacaciones, coño, de decir, me voy a la playa o debajo de un árbol, yo qué sé, pero vamos, sí, 10 días, dos años por lo menos de las últimas vacaciones.
1: Claro, ahí cuando sí. Todos los días abre la cafetería, el día que no la abro, le da un terera de los clientes, se ha muerto.
0: No, ya lo saben, si algún día no abro es que estoy malo, ¿sabes? Ellos ya lo saben, al final son muchos años y al final tienes controlada ya toda la clientela, ¿sabes?
1: ¿Cuántos años llevas con la cafetería? Mucho.
0: Aquí en esta llevo 12 años, voy a hacer ahora, en esta.
1: ¿Y la anterior dónde estaba?
0: En Navas.
1: ¿En Navas de...?
0: Del Rey.
1: ¡Ah, en Navas del Rey, es verdad!
0: Joder, claro, sí, ahí me tiré 16 años, estuve en Navas, desde el 2001.
1: ¿Y qué edad tenías, en el pueblo, la rotonda esta de la entrada, dónde estaba?
0: Primero estuve en la rotonda de la entrada, donde está la gasolinera, la gasolinera original que había.
1: Sí.
0: Y luego estuve un poquito más arriba, que hay un supermercado, o había, por lo menos, en la vía de servicio, al lado de la ITV. Sí. Ahí estuve otros... Pues desde el 11 hasta el 16, ahí estuve 5 años.
1: ¿Cogiste la época dorada de las redadas y los puticlubs que había en la zona o qué?
0: Claro, sí, yo estaba al lado del puticlub. Al lado del puticlub que estaba en el polígono, ahí estaba yo al lado, coño, pues había una parcela de por medio.
1: ¿Sabes? Estaba
0: y la época
1: una
0: de
1: actividad
0: la...
1: frenética tenía aquello.
0: Joder, aquello era. Sí, había, a ver, uno, yo creo que cuatro puticlubs había allí en Navas, ¿eh?
1: Sí, y redadas a diario casi. O sea.
0: Bueno, allí era un show diario, sí, pero esto era... Ya coges la costumbre y ya los veías por allí danzando y a las redadas que hacían, pero bueno.
1: Pues cógete los 4 días, anda, un abrazo
0: ya veremos,
1: fuerte.
0: Ya veremos si cojo los 4 o los 2, ya veremos, ya hablaremos.
1: Venga,
0: un saludo,
1: luego,
0: José.
1: Adiós,
0: hasta luego. Hasta luego.
1: 7:15 de la mañana, 6:15 en Canarias.

a Marcos de Redondela en Vigo. ¿Qué poquito le queda para coger las vacaciones? María en Vallecas, Víctor en Badalona.

Pedro Mara vuelve hoy, hoy a las 7. Bam, bam, bam. Another.

bonito, ¿eh? Qué pasada el LP que se marcaron con la comparsa de Tarifa. Los rebujitos, hay todas las canciones en estas versiones de la comparsa que son acojonantes. ¡Oh!

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0: Las 7 ya, 7 de la mañana. Vaya mañana buena que llevamos de mañana de miércoles. Se acabó el verano ya, se acabó, vamos, el verano, la vacación de verano.
1: Muy buenas.
0: Hombre, don Antonio, ¿cómo estás?
1: Bien, aquí estamos.
0: Yo cuando me acosté, decían, ya se había arreglado, decían que había suspendido también Santander la manifestación de hoy, que la habían prohibido, pero parece ser que regularon al final, ¿eh? Compruébalo.
1: Eso parece.
0: Y porque eran las manifestaciones que habían sido convocadas por alcaldes, como en el caso de Madrid también, que decían los delegados que los alcaldes no tienen poder, que se prohibían. Pero luego alguien debe decir que os estáis volviendo locos, que se va a montar más gorda todavía. Y,

0: contra el fascismo, hay que parar el fascismo y no sé qué, y el racismo.
1: Pues eran cuatro borrachas, Irán, supongo.
0: Pero yo no sé si esa sí la habían autorizado ya directamente, claro.
1: No tengo ni idea, no la había escuchado yo, no la había escuchado.
0: Sí, sí, sí, pero a cinco minutos de la de Madrid han organizado, a menos, han organizado, yo no sé si es que buscan el enfrentamiento entre la gente, que yo creo que es lo que buscan. Lo que buscan, que se enfrente la gente entre ellos. Sí, y
1: es que no estuvieron muy afortunados cuando dijeron hace 20 o 25 días que el siguiente paso del tema de los marroquíes era conquistarnos a nosotros y desplazarnos y echar y sustituirnos, decían. Sustituirnos en España por ellos, digo. Están tontas las dos, pero bueno, claro, ¿qué puedes esperar de tías que no han leído un libro en su puta vida, que no tienen formación, que no tienen conocimiento ninguno de nada?
0: Han estado calladas un mes sobre las violaciones de las chiquillas allí en Ceuta, hasta que ha salido una noticia que si de los que ya hay detenidos y que si debe haber algún español. Hostias, ya lo han publicado de que también hay españoles, pero se han tirado un mes calladas, sin decir ni mu.
1: ¡Ay! Pues oye, que tengas un buen día, Antonio.
0: Igualmente.
1: ¡Hasta luego!
0: Venga. ¡Hasta luego!
1: ¡Adiós!

0: José Antonio.
1: Hombre, Eduardo, ¿cómo estás, tío?
0: Ahí estamos, bien, todo bien.
1: ¿Qué tal van las abejas? ¿Qué tal van las abejas?
0: Pues bien, mira, hoy sí, hoy voy a estar un rato trabajando con ellas y van bien, van bien.
1: ¿Qué trabajo es el que haces ahora? ¿En qué consiste el trabajo que haces ahora con ellas?
0: Hoy, por ejemplo, voy a sublimar. El sublimado es con ácido oxálico, es por calor, evaporar el ácido oxálico y es para el ácaro que tiene la barroa.
1: ¿Ah?
0: Y bueno, pues a ver si... lo que pasa es que estos días estoy con la avispa asiática, joder, es la hostia, macho, es que es increíble, joder.
1: ¿Que te duele la espalda o qué?
0: Bueno, la espalda siempre, pero... No, pero con las... cazándolas y contra la avispa asiática, que es un problema gordísimo. En Galicia y en Asturias se lo toman más en serio, pero aquí el gobierno este no... parece que no afecta, ¿sabes?
1: Es que no, perdóname, pero no sé de qué estás hablando, explícamelo.
0: La avispa asiática, la avispa velutina. Es una avispa, un avispón que no tiene depredadores y que come abejas.
1: ¡Ay, qué cabrona! Bueno,
0: y si tienes manzanas, y si tienes higos, si tienes arándanos, sí. Son las obreras. Este año, aquí en el norte, hay que empezar a trampear a final de febrero, principio de marzo. Y yo este año he cogido una garrafa de 5 litros, más de la mitad de reinas. Y cada reina, imagínate que es un nido. Imagínate, eso es que es exagerado, macho. Y es que aquí estos gobiernos, este año, a un chico que se dedica a ello, que bueno, que pone 4 trampas al final, y le deben de dar subvenciones o algo, y como no les han dado subvenciones, no ha puesto ninguna trampa. Y joder, digo, estoy yo para todo el municipio, cojones... Y es que, joder, macho.
1: ¿Y atacan a las abejas?
0: Atacan, que se las comen. Tengo al vecino mío que se ha quedado sin abejas.
1: ¡Oh!
0: Porque yo estoy, pues eso, estoy todo el día encima con el redeño, la cojo y la marco y la suelto para que vaya al nido marcada y con el biocida, ¿sabes? Al final, que no se pueda, bueno, aquí como no hay ni pájaros que las vayan a comer ni nada... Es bastante selectivo, o sea, que... Y el trampeo lo mismo. Entonces, a mí que me digan otra cosa, que me... A ver qué me... Es que se pueden hacer muchas cosas, joder. Hay unos mini transmisores. Si se quiere, se puede hacer. Pero que no interesa. Debe ser que a alguien no le interesa. Como siempre, con esta puta mierda que estamos rodeados.
1: O sea, que es más complicado de lo que parece dedicarte a la apicultura, ¿no?
0: Joder, entre la barroa, un día, la última vez te lo dije, entre la barroa y la avispa asiática aquí en el norte, por ejemplo, por tu zona, por temperaturas, pues, y aquí lo mismo, a partir de 800 metros no anida, puede haber alguna, pero no anidan, ¿por qué? Porque llega el frío, llegan estos días ya, a partir para adelante en otoño y allí no hay cojones, pero aquí al final, en toda Galicia, Asturias, Cantabria, todo, pues hay una invasión. Y lo que te decía, que hay maneras, pero que no debe interesar, porque, joder, con unos mini transmisores, que tú la coges a la avispa, le pones un mini transmisor...
1: Pero ¿cómo de mini tiene que ser un transmisor para ponerse en una avispa?
0: Sí, pues muy pequeño, si les hay, si se quiere, lo hay.
1: Joder.
0: Pues claro, si se llevan una abeja, ellos cogen las abejas, ella coge la abeja, se pone delante de la colmena... Y te van cogiendo las abejas poco a poco. La coge y le quita la cabeza y se la lleva.
1: Oh.
0: Pues ese mismo peso es como un mini transmisor o un poquitín más. Que es muy fuerte. La avispa asiática tiene un tamaño de cojones y es fuerte.
1: Sí.
0: Y entonces tú con un transmisor o con un receptor o lo que sea, sabes dónde está el nido, se va y se elimina el nido. Pues imagínate si no cojo yo todas estas... que son, dicen que cada litro son 1000 reinas, más o menos.
1: Sí.
0: O mil obreras, pero vamos, cada litro. Pues habré cogido 2000 y pico reinas. Imagínate si no cojo yo eso. Pues es la hostia, macho.
1: Se lo comen todo, claro.
0: Se lo comen todo. No puedes tener nada. O sea, es exagerado. Y si tienes plantación de alguna cosa, lo mismo. De manzanos, de peras, de lo que tengas. O sea, nada. Y bueno, ha muerto mucha gente. Muere mucha gente por la picadura... de la avispa asiática, la velutina. O sea, muere gente de la picadura, ¿sabes? Y bueno, no sé, ahí estamos.
1: No te agobies, Eduardo, un abrazo muy fuerte.
0: El otro día te estuve escuchando con Walter y, joder, macho, es que es la hostia, tío. Estaba yo pensando en, joder, ya has tenido que estar jodido y todos.
1: Todos, vale.
0: Se lo habéis pasado mal de cojones, ¿eh?
1: Que no te toque.
0: Bueno, mi niño, un abrazo fuerte.
1: Un abrazo fuerte, hasta luego. Bueno.

0: bonita canción de Tino Casal. No recuerdo si fue single, me la han pedido hoy, pero no me acuerdo si fue single o no. No me acuerdo si este póker... ¿cómo era? Póker para un perdedor o algo así, ¿no? No sé si fue single o no fue single. Vamos a ver, que tengo aquí a Jorge, a ver si me lo coge. Es que tengo un lío de llamadas aquí, de que es que entran y entran y entran. Jorge.
1: Buenos días.
0: Hola, Jorge, ¿dónde
1: ¿Qué
0: estás?
1: ¿Qué pasa, Bellán? Cuéntame. Mándame un café antes de entrar a la oficina, en sí. Madrid.
0: ¿Pero entras a las 7:30 o qué?
1: No, a las 8, pero como los metros van como van, pues prefiero llegar un poco antes.
0: Ah, prefiero llegar antes, ¿no? Y estás en Leganés, ¿no? ¿O no?
1: No, me cambié al Corcón hace ya un tiempo. O sea, la vida cambia.
0: ¿Vivir dónde vives?
1: En Alcorcón.
0: Ah, ¿y antes vivías en Leganés?
1: Eso es.
0: ¿Ah? ¿Cuánto hace que te has cambiado?
1: 4 años.
0: Coño, pues ya...
1: La vida cambia demasiado, tío. Muy rápido.
0: ¿Y a qué te refieres?
1: Yo me quedé viudo hace 7. Al final la vida te va llevando por diferentes caminos y tuve una oportunidad de reiniciarme en Alcorcón y allá vamos. ¿Ah? Súper contento por las decisiones que tomas.
0: ¿Pero con una nueva pareja?
1: Sí.
0: ¡Ay, qué bien! O sea, que la conociste al Corcón y te fuiste a vivir al Corcón.
1: Digamos que ya está allí y yo necesitaba un cambio de aires después de una etapa de demasiados cambios y me fui para allá. ¿Y la vida no es una línea recta, subes y bajas.
0: Sí, sí. ¿Y el curro dónde lo tienes?
1: En Suances.
0: ¿En Suances, en Madrid?
1: Sí, en la calle Alcalá casi al final.
0: Sí.
1: Así que, bueno, 55 minutos no me los quita nadie.
0: Es lo que te iba a decir, de poco me parece. Para ir al Corcón a Suances, poco me parece 55
1: minutos. Está bien comunicado. Desde Joaquín Vilumbrales es la línea 10, después la 5, así que bien. Pero vamos, te prefiero ir pronto porque el metro suele estar bastante lleno o se rompe siempre por incidencias ajenas a metro y así aprovechas.
0: O se rompe, dice.
1: Sí, sí, sí. Bueno, digámoslo, dejémoslo ahí.
0: En general no es de las cosas que más quejas tiene la gente del metro, ¿eh?
1: O sea, que no. No te puedes imaginar Twitter como pone este verano. Ha sido, ¿cómo decirte? Cocernos en nuestro propio jugo del calor que ha hecho en muchísimas líneas. Pero, en la 1, en la 5 hay recortes, los tránsitos cada vez son más largos. No es... El Metro de Madrid no está funcionando nada bien, ¿eh?
0: El pasaje del verano debe ser también como todo, cuando aprovechan como con la carretera, cuando aprovechan para parchear, para hacer las reformas, para hacer los cambios, para hacer las cosas.
1: Pero creo que cada vez la gente se está yendo de vacaciones más tarde y ya no es la gente que se va, también es la gente que viene a un mogollón de eventos que ha habido en este verano en Madrid y no estamos preparados durante el concierto, durante la aquelarre musical que fue lo de Bad Bunny. Esto era increíble cómo estaba todo y no estábamos preparados. O sea, te metías y estábamos como, no sé cómo decirte, del derecho según la data, ahí metidos y no salías. No sé, es una pasada, macho. Pero bueno, sobreviviendo.
0: Escucha, ¿y esos hilos de plata que te han provocado el que te acuerdes de Jazz y el The Only Way Is Up, cómo ha sido?
1: Pues el otro día estaba trasteando por YouTube y dije, vamos a recordar música de que yo escuchaba con mis hermanas. Empezaban a prepararse, que estabas tú en la tele mientras sonabas, y no sé por qué me saltó este. Dije, se la tengo que pedir a José a ver qué me cuenta esta canción, porque seguro que a él le trae un mogollón de recuerdos.
0: Sí, mucho, pero tampoco mucho más que a ti, o sea, la canción en sí, porque luego, pues el grupo supongo que sería un
1: One Hit Wonder, ¿no?
0: Claro, tampoco... una máquina de laboratorio de esta, ¿no? Jazz and the Plastic Population se llamaban, o sea que. Pero la canción es un tiro, la canción es un pelotazo.
1: Ay, pues me alegro un montón que te haya gustado,
0: mucho,
1: porque
0: mucho.
1: Ayer dije, se la tengo que pedir, a ver qué opinión. No te puedes imaginar la tontería esta, cómo me ha alegrado el día. Estoy sonriendo como un bobo.
0: Pues ahí la tienes, para ti solito, tío. Un abrazo
1: Muchísimas
0: fuerte.
1: Muchísimas gracias. Nos seguimos escuchando. Un abrazo.
0: Hasta luego.

0: Hola, buenas.
1: Buenos días, Avellá.
0: Hombre, Isa te llamas, ¿no?
1: ¿Eh?
0: Isa.
1: Isa me llamo, sí.
0: ¿Dónde estás, Isa? Cuéntame.
1: Pues mira, ahora mismo ya estoy entrando en Valladolid.
0: ¿Desde dónde? ¿De dónde vienes?
1: De Manganeses de la Polvorosa.
0: ¿Manganeses? No tengo ni idea, no lo había escuchado en mi vida. ¿Dónde está eso?
1: Es en la provincia de Zamora, está al lado de Benavente.
0: ¡Anda! ¿Y vas de Benavente a Valladolid todos los días?
1: No, solo los miércoles.
0: ¿Y qué haces? ¿A qué te dedicas?
1: Pues trabajo en una panadería. Y traigo pan y voy a repartir el pan por aquí, por Valladolid, por tiendas.
0: Mira, pues en Valladolid el pan no es malo, tiene que ser muy bueno el tuyo para que te llevarlo desde Zamora, ¿eh? Ya,
1: pero es que es muy distinto. El pan de Valladolid es el pan candeal o el pan bregao.
0: Sí.
1: Y este nuestro, el que traemos de allí de Manganeses, es el pan hecho de pueblo de toda la vida. Hecho en horno de leña, con urmiento, con la masa madre.
0: Ajá. Pero escucha, ¿se lo vendes a la hostelería o a particulares o...?
1: Mira, para un restaurante le traigo hoy, me parece que son 50 de un kilo.
0: Sí.
1: En rebanadas, ya, cortado en rebanadas. Y él lo utiliza para tostas.
0: Ah, vale.
1: En su restaurante.
0: Tostas de desayuno, vamos, tostas y de desayuno y de comida, vamos.
1: Sí.
0: Mira.
1: Sí.
0: Y escucha, sí. ¿Y aguanta mucho tiempo el pan?
1: Este sí, claro, porque es como se hacía antiguamente. Entonces dura 4 días este pan.
0: Wow, mira.
1: O 5. Las de 2 kilos, como tienen mucha miga, esas aguantan muchísimo.
0: Oh, ¡qué gusto!
1: Y luego la miga es muy buena para las sopas de ajo, la sopa castellana.
0: Sí.
1: Esa miga es buenísima.
0: ¿Y vas entonces los miércoles de Manganeses a Valladolid?
1: Sí, los jueves se va a Asturias también, llevamos el pan a Asturias.
0: ¿Hasta Asturias desde Benavente?
1: Sí. Mieres, Gijón y Oviedo.
0: Coño,
1: se lleva.
0: Pues tiene que ser buenísimo el pan, ¿eh?
1: Hombre, lo más de lo más. Que bueno, es que es muy distinto, claro. O te gusta o no te gusta.
0: ¿Y producís mucho o qué?
1: Sí. Y en el verano se vende mucho, en los pueblos se vende muchísimo. Y se manda por paquetería también, a toda España se manda por paquetería.
0: ¿Y tenéis la tenéis Taona y despacho también de tienda o no?
1: Sí. El obrador está allí en Manganeses. Es un horno de leña, pues, el que tenía la bisabuela de mi jefe.
0: Fíjate.
1: Y luego tiendas tenemos. En Benavente tenemos una y en León tenemos dos.
0: Mira.
1: En León se vende mucho, sí. A León sí que vamos todos los días, porque tenemos dos tiendas y aparte es que en León se vende muchísimo.
0: ¡Qué bueno!
1: La gente, la verdad, que lo aprecia mucho el pan en León este.
0: Bueno, pues me encanta, sí. Me encanta. O sea, qué negocio más bien gestionado para tener tantos clientes en tantos sitios tan distintos con algo ordinario como el pan, que dice, bueno, pan tiene en todos los lados. Pero tiene que ser muy bueno, ¿no?
1: ¿Sabes lo que pasa, José? Que esto, el día que se jubile mi jefe, no sé si tirará para adelante, porque la noche es muy fastidiada.
0: Ya, pero bueno, eso sí, eso, el negocio del pan y de la noche y el reparto viene desde hace 20 siglos, o sea que...
1: Ya, pero la gente joven no quiere trabajar de noche.
0: Pues tendrá que trabajar de noche.
1: Yo llevo 20 años aquí trabajando, pero que la gente no... Muy mal, mal.
0: ¿Sois mucha gente en la panadería, en el negocio en general?
1: 15 seremos por ahí.
0: 15, joder, pues una panadería que da de comer a 15 familias es la hostia, ¿eh? Oh.
1: Ya.
0: Pues ya. Me ha encantado hablar contigo, Isa. Beso muy fuerte.
1: Y a mí me hace muchísima ilusión, José.
0: Lo mismo te digo, venga. Así que cuando quieras aquí me tienes. Un beso fuerte,
1: venga.
0: Guapa.
1: Muchísimas gracias.
0: Hasta luego. Adiós.
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0: Hombre, Charlie, buenos días.
1: Bueno, si quieres son, sí.
0: ¿Qué tal? ¿Cómo estás?
1: Bien, la verdad es que estoy fenomenal. No me puedo quejar de nada.
0: Está todo muy movido, ¿no? Otra vez.
1: Pero todo, por todos lados, por todo el planeta. Fíjate que a veces hemos hablado de que, coño, ¿cómo está hoy ahora la temporada? Todo está caliente por todos lados. Pues ahora es todavía peor, pero todavía peor, ¿eh? Está la cosa calentísima. Vi un país en Europa y está ardiendo. Conflictos como la Armenia están ardiendo. En el Golfo Pérsico otra vez están dando de goma otra vez.
0: Sí, están lanzándose misiles otra vez americanos e iraníes, ¿no?
1: Claro, entonces, claro, imagínate, porque ya sabes, estos misiles Patriots, que a veces hemos hablado muchas veces de ellos, que son de Estados Unidos, entonces son para defenderse. ¿Y qué pasa? Que Zelensky, por ejemplo, de Ucrania, les está pidiendo que les den los patrios a estadounidenses. Y los estadounidenses dicen, hostia, que lo necesitamos nosotros. Sí. Que nos están lanzando los iraníes cada dos por tres misiles y hay que tener algo con qué pararlos, ¿no? Y en eso están. Entonces, sí, pero además es que hay cosas que se están saliendo mucho de madre. Ahora mismo, por ejemplo, el otro día cuando hablaste con Titus me acordó de ello. De Finlandia y Rusia están, pero vamos, que les falta solo liarse a tortazos. Y es probable que no pase, ¿eh? Los tortazos. Pero está muy, muy, muy, muy tenso todo. Pero en Alemania
0: y
1: también.
0: A Rusia parece que le ha entrado la prisa ahora por acabar cuanto antes en Ucrania, ¿no? O sea.
1: Sí, pero esto es una cosa que hablamos un día. Es que.
0: No querrá llegar a otro invierno, ¿no?
1: Claro, lo que quiere sobre todo es Rusia llegar a apretar mucho antes de que llegue el invierno. ¿Por qué? Porque el invierno puede hacer que lo que no se gane en el campo de batalla se gane, digamos, afectando a la población, ¿no? Si se crea una situación que, por ejemplo, Ucrania es un país donde no se puede vivir sin calefacción. O sea, esto es el invierno, digo, ¿eh? Entonces, es que es vital. O sea, es que allí no se puede vivir si no hay calefacción. Entonces, si tú dañas las centrales térmicas, que son las que generan el calor y la calefacción y la electricidad, si las generas, si las dañas, pues provocas una crisis que veremos si la pueden soportar. Entonces, todos los años antes del invierno, Rusia ha doblegado los ataques. Pero ahora, este invierno, la situación es muchísimo peor. Es la peor, con diferencia, de todo lo que llamamos de conflicto. Entonces, lo que está intentando Putin es doblegar a Ucrania antes de que llegue el invierno. Y lo que está intentando Ucrania es que no les dobleguen, claro. Están intentando llegar en mejor posición. Y por eso está habiendo un intercambio de golpes que está saliendo perdiendo Ucrania. Y que si siguen en esas.
0: Ayer, por la tarde, escuché la última amenaza de Zelensky es atacar aviones comerciales rusos, con llenos de gente, sí. Llenos de pasajeros.
1: Sí, bueno, ya si lo hiciese ya sería la hostia, ¿no? Pero es la desesperación. Es que no pueden hacer otra. En el frente están perdiendo muy lentamente, siempre lo hemos comentado, esa gota malaya, ¿no? Que va erosionando el territorio ucraniano muy poco a poco, pero va siempre en la misma inercia. Y luego en la retaguardia se han liado a un intercambio de golpes, que también lo hemos hablado una vez, que es un disparate, liarte a puñetazos con una de las tres superpotencias, superpotencias militares, como son Estados Unidos, Rusia o China. Entonces, es que es un disparate. Entonces, Zelensky, Ucrania, está en un intercambio de golpes con Rusia, y Rusia pega, no sé, 10 veces más o los que se quieran decir. Entonces, si Ucrania, Zelensky, daña una refinería, pues Rusia le destruye 3 o 4. Y si le destroza la logística del Amazon ruso, que se llama Bilberis, pues Rusia le destroza toda la infraestructura logística del país, que es lo que ha pasado. Lo denunciaba hace unos días el ministro de Agricultura ucraniano, que hace unos días ya habían destruido el 90% de los centros logísticos en Ucrania. Y eso es fundamental, pues, para repartir comida o para repartir bienes o lo que fuera, ¿no? Entonces ya sabía que había carencias en los supermercados ucranianos unos días atrás y eso va a ir a peor.
0: Y Rusia, no contenta con la que tiene, ahora se busca más enemigos, ahora está con Alemania también y están peleando.
1: Sí, hay un poco de histeria en Europa con esto de que vienen los rusos. Es que al final, como sigan así, van a acabar habiendo golpes, porque es que están haciendo unas cosas, pues como el otro día, por ejemplo, lo que acaba. Ah, que lo hablé con Walter, perdona, me confundía. Lo del tema de Pedro Sánchez, que decía que Rusia estaba metida en el tema de Ceuta. Pues hombre, yo no sé si Rusia está metida en el tema de Ceuta, pero más allá de que se está partiendo la caja con lo que está pasando, yo no veo a Putin metido en los temas de Ceuta. Más bien será Marruecos, Estados Unidos e Israel, si acaso, los que estén en ello, pero Rusia allí no creo que pinte demasiado. Pero es que se le mete en todo. Entonces, unas semanas atrás hubo unos incidentes en Leipzig, en Alemania, donde unos drones de estos pequeñucos, de estos que se pueden comprar en las tiendas de modelismo, pues se acercaron a unos aviones ucranianos que estaban en el aeropuerto. Entonces, a cuenta de eso, pues ha montado como una paranoia en Alemania de que los rusos quieren atacar a la logística ucraniana en Alemania. Y hay un caso que se está juzgando ahora en el que parece que la sentencia va a ser que la culpable es Rusia. Entonces, pues se puede montar un poco, bastante follón, porque sería un ataque contra territorio OTAN. Y ya sabes eso del artículo 5 de la OTAN, de que si hay un ataque contra un miembro de la OTAN,
0: Tienen que intervenir todos.
1: claro, y aquí eso es, ya sabes, se la pueden coger con papel de fumar y pueden decir que esa chorrada, que a lo mejor era un chaval con un dron, vete a saber, y pues ya tienen una excusa para montar un follón, y es que hay muchas ganas de montar follón.
0: ¿Qué se está diciendo en Europa de todo el tema de Marruecos, este de Ceuta?
1: No, el problema que tenemos con Marruecos es que el lobby marroquí ha conseguido imponerse en Europa y ahora mismo nosotros somos un cero a la izquierda. Entonces, ahora mismo en Europa se cree que la razón la tiene Marruecos. O sea, se ha vendido y lo han hecho muy bien porque los marroquíes en eso son muy hábiles y tienen aliados muy poderosos como Estados Unidos, Israel, Gran Bretaña, Francia. Y lo que han conseguido es que cale entre la opinión pública de Europa que Marruecos tiene derecho a recuperar Ceuta y Melilla y las plazas soberanas e incluso Canarias, que nunca han sido marroquíes. Eso conviene siempre aclarar.
0: Ninguna de las
1: Entonces,
0: tres.
1: ninguna, ninguna,
0: Ninguna de
1: nunca,
0: las
1: porque
0: tres.
1: Marruecos no existía, para empezar, como dice el
0: No
1: otro.
0: sé, ni el rey de la Wii, o sea, no tenía ni la génesis de lo que es, ya te digo, el Marruecos de hoy, que es del 59, la génesis de esa raza y de esa gente no existía cuando ya estaba Melilla donde está. O sea, Melilla es de
1: Sí.
0: 1496, desde española, o sea, que es que
1: Sí.
0: prácticamente a la par que el descubrimiento de América. O sea,
1: Pero además hay una cosa muy importante que conviene también matizar, y es que los ciudadanos de esas plazas decidieron ser españoles en su momento. Entre comillas, hubo un referéndum. Entonces, bueno, estaría matizado y condicionado por lo que fuese. Pero en un momento dado, esas plazas de Ceuta y Melilla tuvieron que elegir entre ser portuguesas o ser españolas y decidieron ser españolas. O sea que es una cosa más legal, es imposible. Y es lo que tú dices, es que Marruecos no estaba ni se le esperaba. Lo que pasa que venden el relato que se está vendiendo, ya tengo que calar un montón, ¿eh? En Europa ahora mismo eso, estamos completamente perdidos nosotros. El relato que ha calado es que eso era marroquí y que tiene que devolvérsele a Marruecos, ¿no? Como si esto fuese Gibraltar, que no tiene nada que ver.
0: en la edición de anoche, el Financial Times habla de la habilidad para ganarse en minutos enemigo Pedro Sánchez.
1: Ya. Bueno,
0: Sea,
1: es que
0: nos
1: jamás es el
0: odia
1: que.
0: todo el mundo: Inglaterra, Francia, Alemania, Dinamarca, Holanda, Italia, Estados Unidos, Rusia, China. O sea, todo el mundo. O sea, estamos pegados con todo el mundo.
1: Sí,
0: Salvo
1: porque
0: Irán,
1: además.
0: Irán y jamás son los amigos nuestros.
1: Ya, sí, eso es para mirarlo un poco, ¿no? La verdad es que además el personaje, aparte de las cosas que hace, es que es ya la presencia y la forma de decir las cosas, ¿no? Cuando salió el otro día en la entrevista esta, me parece que fue en la SER, pues es que daban ganas de darle un tortazo y le cago en Dios, pues estate quieto ya. Porque es que
0: Pues yo,
1: decía
0: fíjate,
1: unas
0: yo
1: cosas.
0: cuando lo vi y empezó a dar el zambombazo al CNI, que son unos inútiles, que no nos han dicho nada, que no nos han informado de nada, que no tenían ni idea de nada, y yo diga, como, que yo no me lo creo, todo, vamos, de fama el CNI español de que malo no es, tampoco es que sea el Mossad, pero no es
1: No.
0: malo. Y digo, que estos tíos no han hecho nada, digo, como lo tengan, lo sacan. Y ayer por la noche ya empezaron a filtrar todos los documentos que había recibido Interior y Defensa y Moncloa, todos los filtraron al Español lo primero, luego a Televisión Española, luego a Cuatro, todos allá, claro, y ya automáticamente la jueza de guardia los pide y la magistrada del Nacional también, de la Audiencia Nacional también. Con lo cual, creo que es que venía todo tipo de detalles: quién, cómo, a qué hora, desde 48 o 72 horas antes ya está todo organizado.
1: Claro, hombre, porque todo tiene un límite. Me imagino que en algún lado alguien ha dicho, ya estoy hasta los huevos de este, pues venga, vamos a filtrarlo y que le den por culo, ¿no? El CNI es mal un servicio de inteligencia malo, no es malo. Lo que no es la NSA de Estados Unidos o el SVR ruso o la CIA o el KGB, lo que quieras decir, ¿no? Eso no lo es, porque lo que no tiene es sobre todo medios tecnológicos. Ahora casi todo el espionaje se hace con lo que se llama comming, ¿no? Que es la inteligencia de comunicaciones, o el SIGINT, que es la inteligencia de señales, o el ELINT, que es la inteligencia electrónica. Eso nosotros no estamos ni se nos espera. Pero hay una cosa que es muy importante y que falló mucho tras el 11 de septiembre en Estados Unidos, que se llama el HUMIN, ¿no? Que es el Human Intelligence, la inteligencia humana, que es, para que nos entendamos, el espía de toda la vida. Entonces, en eso el CNI es muy bueno, y es sobre todo muy bueno en lo que es el Magreb. O sea, nosotros estamos infiltrados totalmente en el Magreb, el CNI, quiero decir, ¿eh? Entonces, claro, plantear que no se sabía lo que estaba pasando con un movimiento de decenas de miles de personas, contaban la chorrada esta de que se habían acabado los flotadores y los manguitos estos para que los niños aprendan a nadar en las tiendas cercanas a Ceuta, ¿no? Entonces, claro, todas esas cosas el CNI las controla. Y tú coges y dices, en un momento dado, cuando está pasando algo que no es habitual, pues es un servicio de inteligencia que está en una situación, entre comillas, siempre de emergencia, por el contexto de Ceuta y Melilla con respecto a Marruecos, pues le tiene que pinar las orejas y tiene que avisar, y tiene que avisar al servicio de inteligencia militar. Yo conozco un poco el tema ese y sé cómo funciona, y todos los días hay un parte y te dicen las amenazas potenciales que puede haber, aunque no vaya a pasar nada, ¿eh? Pero te las dicen, por si acaso, para que estés preparado. Entonces, todos los días, seguramente el día antes, cuando ya había movimientos de miles de personas en las ciudades cercanas a Ceuta y Melilla, en Marruecos, pues el CNI ya seguramente envió un mensaje, o a la inteligencia militar, que también en Ceuta y Melilla tiene mucho poder, y dijo, oye, que aquí está pasando algo, venga, todos a espabilarse, que a lo mejor tenemos un problemón. Y seguramente ocurrió que lo hicieron. Entonces el gobierno, cuando está diciendo que no se habían enterado, pues es que no te lo puedes creer, porque seguramente sí que se enteraron.
0: A ver, hoy qué dicen. Oiga, es que creo que eran informes pormenorizados al detalle de quién, cómo, los nombres de los gendarmes que estaban dirigiendo esto, los de Marruecos, o sea, todo.
1: Claro,
0: todo,
1: pero ya te digo que todo, igual que Marruecos está infiltrado en Ceuta y Melilla, eso no debo ni hablarlo, nosotros estamos infiltrados en Marruecos. Pero es que es normal, porque en la seguridad del Estado, de la soberanía española, que es lo que se violó aquellos días, pasa por tener ese control sobre el enemigo, porque si no, pero aparte de eso, es que hay que entender que la valla de Ceuta Melilla hay sensores de todo tipo, sensores que ven a kilómetros. Entonces, en el momento que hubiese un movimiento de una masa de personas como la que hubo aquel día, creo que parecía una rave aquella en la playa, que había miles de personas andando, pero tranquilamente, pues eso se debió descubrir, pero a 20 kilómetros de distancia, pero no estoy exagerando, ¿eh? Entonces, claro, todas esas cosas se alertaron seguramente con tiempo, y ese mismo día que pasó también hubo tiempo de reaccionar, y si no se reaccionó fue por una decisión política, eso es evidente. Probablemente alguien pensó, oye, en vez de no vamos a actuar, porque si actuamos igual hay un fallón. Y tú dices, joder, bueno, pues se puede entender, pero coño, que estás defendiendo la frontera, que no estás ahí defendiendo un kiosco que vende periódicos. Entonces, había que haber reaccionado. No se reaccionó, vale, se les dejó entrar. Pero que eso no es una idea, no es una solución. ¿Por qué? Porque luego te metes el problema en casa.
0: Y ahora tendrán que sacarlos como sea, que es que hay una situación masiva de que la gente dice, es que los saquen de aquí, joder. O sea, si han entrado 80.000 tíos ilegalmente, ahora quedan 10, pues fuera, los 10, pero fuera, claro, menores, mayores, claro. Y todo el mundo. O sea, es que es el sentido común, o sea, que si nosotros metemos 7.000 tíos en Marruecos, le van a fusilar a los 7.000.
1: Claro, no, pero si no es porque no se pueda, yo creo que sí hay capacidad para hacer algo y solucionar esto en poco tiempo, no te voy a decir 48
0: horas. O sea, que son 150 autobuses, 150 autobuses se los llevan todos.
1: Sí, pero que lo que hay que hacer es, mira, mando único, el Conceceu, de que es el mando militar de Ceuta, que asuma el mando, y actuar, que tienes tropa ahí, si no se manda de toda la península.
0: Y cinco minutos después, estar 6 meses quemando todos los camiones que salgan de Marruecos. Todos. Sí, no pasa ni uno por España, ni uno.
1: Un posicionamiento físico de tropa por la zona donde entraba esta gente, no hace falta que pongas mucha gente, que eso es un cuello de botella. Esto es, acuérdate aquello de las Termópilas, ¿te acuerdas aquello de la película 300? Sí. Que unos miles de personas, de muy pocos, aguantaron cientos y miles de persas que venían a atacarles. ¿Por qué? Porque era un cuello de botella. Pues esto es un cuello de botella. Es una zona en la que pones a 500 tíos y no pasa ni el aire. Y no hace falta ir a mucho más. Ten en cuenta que, ya sabes, no sé si sabes que ya han permitido de poder utilizar armas de fuego.
0: Sí,
1: Entonces
0: no,
1: ahora ya los militares.
0: bueno, es un cachondeo. Cada cuatro militares les dejan un fusil. O
1: Sí,
0: sea,
1: bueno,
0: y los
1: siempre.
0: militares dicen, oiga, esto lo decía uno, yo no he visto esto en mi vida. O me dejas o no me dejas. O sea, ¿cómo que cada cuatro
1: Claro.
0: uno? Tres miramos y el otro dispara. Esto.
1: Sí, solo falta que salga alguien y le diga, oye, si disparáis una bala,
0: Pero,
1: que vais, luego vais, la cogéis y la volvéis a usar otra vez.
0: ¿Viste ayer las imágenes por la noche ya? Yo me acosté pronto, pero a las 11, una cosa así. Es acojonante. Han montado en todos los asentamientos, los tres o cuatro que hay mercadillos. Pero es que venden
1: Sí.
0: tabaco, venden alcohol, venden Johnny Walker, venden droga,
1: Sí.
0: venden todo, tío, y gente con fajos de billetes. Todo muy
1: Pero si
0: raro.
1: el
0: Con
1: problema,
0: teléfonos de ultimísima generación.
1: el problema que hay en Ceuta y en cualquier sitio que pase lo que ha pasado en Ceuta, que no se trata solo ahora de Ceuta, en el que entran miles de personas, es que la ciudad tiene una capacidad para dar servicios. Por ejemplo, los sanitarios de Ceuta no pueden dar salida al doble de población de lo normal, es que es imposible. Pero ya no es eso. Imagínate el abastecimiento de agua, imagínate la comida. Entonces, todas esas personas que están ahora en Ceuta, no sé los que habrá ahora mismo, pero seguramente miles, salían imágenes ayer y salió una señora que estaba grabando desde un bloque de pisos, y imagínate un tercer piso, por ejemplo, y salía que a la hora de dormir, pues literalmente las aceras de la calle estaban llenas de gente durmiendo tirado en el suelo. Pero miles y miles de personas en una calle se ve, pero no estoy exagerando, ¿eh? Entonces, claro, tú coges y dices, es que eso es imposible que se mantenga. Y claro, están llevando pues hospitales de campaña, tiendas de campaña militares, desplegándose y lo que sea, ¿no? Pero eso no da abasto. Entonces, el problema de estas de que haya
0: El
1: tantas
0: tema
1: personas que no tienen
0: de
1: comida.
0: los baños, tío, debe ser de aquello como debe
1: Claro,
0: ser.
1: pero tú imagínate la situación de que salgas a la calle y bueno, fíjate cómo pegará eso. Y siempre se pone este ejemplo, y es que es normal, porque todos estaríamos en eso, de cómo vas a salir a la calle teniendo a miles de personas en el suelo, por ahí sentados, que no tienen para comer, que no tienen para beber, que tienen una situación muy alarmante para ellos y que en el fondo tienen que comer y beber y a ver cómo lo consiguen. Pues si no lo consiguen porque se lo dan, pues lo tendrán que robar o tendrán que hacer lo que sea, porque al final eso es una cosa que haría cualquier persona para sobrevivir, ¿no? Porque aquí estamos hablando de sobrevivir. Entonces es una situación que no se puede controlar. Y aquí lo que hay que hacer es, venga, militares para allá y a tomar por saco y el que le moleste que le den por
0: Bueno,
1: culo.
0: y ayer
1: Y
0: otra cosa que descubrimos, vamos, que nos contaron, que históricamente, dice que era la misma empresa, pues será Transmediterránea, alguna de estas, tiene un acuerdo con el gobierno de Ceuta en el que cuando hay acontecimientos deportivos o culturales, o que viene un equipo con mucha rivalidad con el Ceuta, o cuando hay conciertos muy importantes que los hay en las fiestas, y hay una compañía que pone un yate, o sea, un yate, iba a decir, un crucero, con 200 o 300 habitaciones en el
1: sí.
0: yate. O sea, pero que siempre la misma compañía, siempre es el mismo crucero y siempre se pone en el mismo sitio. Y entonces los sindicatos, la JUPOL y todos estos de las policías, guardias civiles, militares y demás, han dicho, oiga, que venga, que el ayuntamiento les ha dicho que encantado que lo pagan ellos, y tiene que autorizar el interior. Y interior ha dicho que no, que de ninguna manera.
1: Ya, es que hay
0: Lo
1: unas
0: decían los
1: decisiones.
0: sindicatos, dicen, no, nos han prohibido que venga, que son 300 habitaciones, que están durmiendo peor los policías que los marroquíes, ¿eh? Están en el suelo
1: Claro,
0: igual.
1: porque no hay espacio. Es que ahora mismo, por ejemplo, que enviaron a 250 de antidisturbios, ¿no? Se sumaron, bueno, supongo que en los cuarteles se les podrá meter por aquí y por allá, pero que es que vete a saber la situación como está en todos lados, porque las imágenes que salen es que está todo hasta los cojones. Entonces, claro, es que es insostenible. Y luego siempre hay muchas personas que están opinando desde la península, pues desde la comodidad, ¿no? Y bueno, hay que proteger a estas personas, que no sé qué, porque siempre se lleva el debate a lo emocional, que es uno de los problemas que tenemos nosotros en las sociedades avanzadas, ¿no?
0: ¿Protegerlas
1: Con
0: por
1: los
0: qué? Que
1: pobres, no sé
0: las
1: qué.
0: protege a su gente en Marruecos, a lo
1: Claro,
0: mismo que bastante
1: claro.
0: tenemos con lo nuestro.
1: Claro, nosotros es un problema. Aquí, al final, lo que va a pasar aquí es que ahí va a haber un problema de recursos, ¿no? Con recursos y dinero. Todo esto que se está dando, que me parece que ya ayer hablaban de 300 y pico millones de euros para Ceuta, para todas estas emergencias, pues es fenomenal, ¿no? Pero eso va a tener que salir de algún lado, ¿eh? Yo te ponía ayer el ejemplo, te ponía a ti, perdona, por el tema de los incendios, y decía, cabrón, donde estaba ya ahí, que está el hombre que ha perdido media casa, la finca, no sé qué, y le vienen aquí ahora y le dice que hay que pagar 300 millones de euros a esta emergencia, que es una emergencia que se ha generado de manera artificial porque no tenía por qué estar pasando. O sea, no tenía que estar pasando que Ceuta recibiese 300 y pico millones de euros, ni que hubiese esta situación alarmante, dramática para los de Ceuta. Y claro, esto ha pasado porque ha querido Marruecos, porque cuando quiso lo paró. Entonces, esto que es artificial, si le dices a alguien que ha pasado una situación como la tuya, o otras que han pasado, por ejemplo, los de Valencia, o los del volcán en Canarias, y le dices tú, qué bueno, pero ¿cómo puede ser esto? Pues es que, claro, coges a alguno por ahí, por la calle, de los responsables de estas situaciones, y vamos, lo menos es darle una pata en los huevos y levantarle 10 centímetros para arriba. Porque es que no puede ser, es que esto es una cosa que no tenía por qué estar pasando. Claro, a estas personas que están en Ceuta sufriendo estas situaciones, que no pueden salir a la calle porque las personas que están en la calle no sabes cómo te van a reaccionar, no puedes ir por ahí con un niño pequeño porque no sabes lo que va a pasar. Hay muchos casos ya de violaciones de niñas. Entonces, claro, tú dices, pero ¿cómo le puedes encontrarte en las televisiones estos tíos que hablan de todo y te están hablando ahora de que hay que respetar y hay que proteger a estas personas que han entrado de forma ilegal en España? Pues sí, es que
0: Mira,
1: yo no
0: pero
1: lo
0: bueno, aquí
1: entiendo.
0: estamos, si es que es un país de locos esto, Charlie, si es un país de locos. Si es que hoy a las 8 hay la mega manifestación esa de Madrid, como las hay en un montón de ciudades, pero es que a 250 metros en la Plaza Callao monta la Juana Belarra y la Irene Montero
1: Ya,
0: una a
1: joder.
0: favor de los marroquíes. Pero es que estoy viendo ahora mismo convocatorias oficiales en Bilbao, Donosti, Gasteiz e Iruñea a favor de los marroquíes contra Ceuta. O sea, pero bueno,
1: Ya,
0: tío.
1: si es
0: Somos
1: que esa es la hostia,
0: que se
1: macho.
0: ríen, volvemos al principio de la charla, que se ríe todo el mundo de nosotros, diciendo, pero ¿qué país es este, tío? ¿Qué
1: Sí,
0: país es
1: la verdad es que
0: este?
1: es una situación que yo no sé, porque
0: Los
1: es
0: de
1: que.
0: Bildu convocando para que todos contra Ceuta, pero ¿esto
1: Claro,
0: qué
1: fíjate, los de Bildu encima, si es que para, lo mismo, yo soy para darle una patada en el culo a cada uno. Pero
0: es?
1: si es que la cosa de esta situación es que esto que ha sido un aviso, solo ha sido un aviso. O sea, aquí esto no ha ido en serio, simplemente querían dejar claro que ellos mandan, Marruecos está claro, lo han demostrado, nosotros somos unos peleles, no hemos tenido ninguna iniciativa en todo lo que ha pasado, todo ha sido cuándo y cómo ha querido Marruecos, y veremos la siguiente, porque esto no va a acabar aquí, ¿eh? Esto es una situación que ellos han dejado. Yo creo que lo hemos hablado tú y yo muchas veces, cuando decías aquello de que nos iban a invadir o algo parecido por las barrigas, me parece que dijiste, o algo parecido, ¿no?
0: Sí.
1: Y bueno, esto solo es una parte más de esto que llaman ahora la guerra híbrida, que también, ¿no?, se dice
0: Hay una
1: esto la palabra.
0: pregunta que nadie ha contestado para terminar. Es, oiga, ¿por qué no va a pasar esto mañana, pero en vez de con 80.000, con 200.000? Y simultáneamente, otros 150.000 en Melilla. ¿Quién te dice que no? No, de ninguna manera por esto, por
1: Claro.
0: esto. ¿Por qué? A ver, explícame por qué no va a pasar mañana. O sea, les abrimos
1: Claro.
0: la puerta, pues cómo no, claro que va a pasar mañana, si quieren.
1: Sí, esto es que es el problema. Lo que ha quedado patente y demostrado es que es Marruecos el que manda. Y lo que tú dices, que mañana esto lo quieren hacer que sea más en serio, en lugar de meter personas, entre comillas, voy a decirlo así, pacíficas, que la mayoría lo eran, entra gente directamente con una idea de montar la gorda y a ver quién nos para.
0: Claro,
1: ¿Qué haces?
0: como
1: ¿Te sacas? ¿Vas a sacar a la Legión en ese momento? ¿Habrá sacado antes? Porque si tú hubieses reaccionado de una manera, entre comillas, contundente, si hubieses dado una réplica a Marruecos, que es Marruecos la que lo está haciendo todo, de una manera contundente, pues a lo mejor Marruecos se lo pensaba. Como por ejemplo pasó cuando Perejil, que la gente se reía. Pero es que lo de Perejil fue un tanteo. Y en ese tanteo nosotros ganamos, porque reaccionamos de forma contundente. Se paró en seco.
0: sí.
1: Pero ¿qué pasa? Que después todo lo que ha venido detrás
0: Exactamente
1: ha
0: igual que
1: ido.
0: Argentina cuando quiere tomar las Malvinas, que era imposible, y los ingleses reaccionaron con tres portaaviones y cuatro destructores, para
1: Claro,
0: una puta isla de mierda
1: claro.
0: que tienen allí. O sea,
1: Pero así dejaron sus intenciones claras, que es lo
0: claro,
1: importante,
0: sí que sí.
1: y se acabó el tema. Y entonces aquí, si nosotros nos estamos reculando, pues al final vamos a acabar o saliendo por la ventana que nos van a tirar, o contra la pared, yo qué sé, dándonos por culo, como dice el otro. Porque es que es así. Entonces estamos perdiendo muchísimo, muchísimo
0: Se
1: espacio.
0: me acabó el tiempo, Charlie. Un abrazo fuerte, tío.
1: Venga, hasta
0: Hasta
1: luego.
0: luego, hasta luego. El día es tenso, ¿eh? Más contra el descubrimiento de ayer, la filtración del tema.
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son las 8 de la mañana, las 7 en Canarias. Es miércoles 2 de septiembre.

¡Hola! ¡Hola! ¿No se ha saltado el contestador? No sé. Nada. Que me escribe Laura de Santander, en Cantabria. Dice, buenos días, José. ¿Puedes llamar a mi novio sobre las 8:30 o así, ya que es su último día de trabajo? Porque el sábado nos casamos después de 22 años de novio. Vacíale un poco. Jiji. Yo tenía intención, Laura, pero claro, yo puedo inventar el teléfono hasta que acierte el número, pero no. Lo he intentado, pero nada. Lo siento, otro día será, Laura. Encima no estás para cogerme el teléfono.

0: José, buenos
1: Hombre,
0: días.
1: Maite, ¿cómo te va la vida? ¿Qué estás haciendo?
0: Pues bien, mira, pues por aquí recogiendo la casa, ya sabes, lo de todos los días.
1: Lo de todos los días, vaya, vaya aburrimiento, ¿ya está de vacaciones en algún sitio?
0: Claro, estuvimos en Calpe.
1: Sí, ¿cuánto tiempo?
0: En Calpe, pues mira, del 4 hasta el 11 que...
1: ¿Una semana?
0: Que vinimos para acá, sí.
1: ¿Qué fuiste? ¿Apartamento, hotel? ¿Cómo fuiste?
0: No, fuimos al hotel Pierre, Jean-Pierre Bahía Calpe, que está ahí a pie de playa. Debía ser un hotel francés o algo así.
1: Ay, ¿te gustó? Estaba bien, te trataron bien.
0: Estaba bien, lo que pasa que carísimo, muy caro, pero
1: es que
0: bueno,
1: los
0: ya
1: hoteles
0: sabes.
1: Son muy caros todos, y más en agosto, claro.
0: Sí, claro, claro.
1: ¿Y lo conocía ya Calpe o qué?
0: No conocía Calpe, y además estaban en fiestas, y aquello era imposible aparcar por ningún sitio, la verdad. Era horrible, de verdad.
1: Lo de aparcar en la costa de este país es imposible, imposible.
0: Sí.
1: El otro día vi un reportaje de no sé qué pueblo de Málaga, que de televisión, que decía, a ver cuánto tardan, tardaban 2 horas y pico dando vueltas a una manzana hasta que encontraban un hueco. O sea,
0: sí, horrible, horrible, horrible. El primer hueco que vimos, ahí aparcamos, porque encima en el hotel dice que tampoco había sitio para aparcar. Digo, pues bueno, estamos.
1: Yo si tuviera que diseñar las vacaciones en algún sitio de la costa, lo primero, si era en un sitio que no me hiciera falta coche. Una vez que llegas,
0: pues sí,
1: que le
0: pues
1: guardas
0: sí.
1: el coche y ya te mueves andando donde sea, pues porque sí. Si no, es que es una locura. Es que te dejas la salud con esos atascos y con esos...
0: Totalmente, vamos, totalmente.
1: ¿Y luego después del 11 qué has hecho?
0: Pues mira, estuvimos en Burgos, en Palencia.

0: en Valladolid no hemos parado. En Burgos es que estuvimos en un sitio precioso, el desfiladero de Yecla. No sé si lo conoces.
1: No me suena y me extraña porque conozco muy bien Burgos, o sea que no...
0: Pues mira, allí fue donde grabó Clint Eastwood la película del
1: bueno, el feo y el malo.
0: Donde
1: está el cementerio aquel que hicieron, no sé qué. Sí, hay algo... excursiones para ver el sitio.
0: Eso es. Pues ahí entre montañas, un sitio muy, muy, muy estrechito, que es que casi no podías pasar. Por ahí estuvimos, bueno, la verdad que pasamos un día fantástico. Luego estuvimos en Covarrubias también, que yo no lo conocía.
1: ¿Sí?
0: El monasterio de Santo Domingo de Silos, muy, muy bonito
1: ahí
0: todo.
1: Ahí es donde cantan el gregoriano, ¿no?
0: Efectivamente, estaban cantando gregoriano, sí, sí, ajá, sí.
1: Pues mira, así la has pasado bien entonces, ¿no, Maite?
0: Sí, que lo siento mucho lo que te pasó, nada, de verdad. Es que ya lo sé, pero vamos, que es todo tan... Estamos en un país tan dejado, que esto sí, ya no sé.
1: Es verdad.
0: No sé por dónde va a salir y vemos que no hay nadie al volante, que es lo peor. Es lo peor. No hay nadie al volante. Esto se caiga el cielo, la tierra y lo que haga falta, aquí no pasa nada. Esto es un pasotismo total. Y al final, pues no sé, los ciudadanos podemos hacer lo que podemos hacer, nada más. Es que, madre mía.
1: La verdad es que poco.
0: Muy poco.
1: Hombre, hoy es la oportunidad, porque hoy los que están sufriendo son gente como tú, que esto ha sido en Ceuta, pero puede ser en Torrejón mañana. Claro,
0: ese es el problema, que esto va poco a poco, pero aquí pues va a pasar de todo, claro, porque esto es un pulso que están echando aquí a España. Y esto, pues claro, si van ganando la batalla, pues eso, que van ganando, claro.
1: Pues un beso muy fuerte, Maite.
0: Pues un beso para ti, pasa buen día,
1: luego,
0: José,
1: guapa.
0: Gracias por llamar.
1: Adiós.

0: ¡Javi!
1: Dime, ¿quién es?
0: ¿Qué pasa, tío? Que al final has luchado 22 años como un hombre, ahí te has dejado la misma vida, todos los pelos en la gatera, pero no ha podido ser, no ha podido ser, y al final doblega. Ya mañana es el último día que curras, hoy, ¿no?
1: Sí, hoy es el último día, ya.
0: Y ya el sábado, para adelante, ¿no?
1: Sí, no. Eso es.
0: Pues
1: eso
0: mira,
1: es.
0: El sábado que te meten 30 años un día, te meten, me parece, ¿no? Por lo menos.
1: Por ahí va la cosa, pero no, lo llevo con alegría.
0: 22 que llevas, ¿no? De novios.
1: Día arriba, día abajo.
0: Escucha, ¿estás convencido de verdad que esta es la mujer de tu vida? Mira que si hubiera esperado 2 meses más, lo mismo. Dices, no, esta no, vamos a buscar otra. ¿Estás convencido?
1: Hostias, he tenido tiempo para pensarlo, ¿eh?
0: No,
1: que
0: no
1: sí,
0: creas, ¿eh? Yo sé de gente que tengo mucha experiencia, sé de gente que 22 años es una lotería. No creas tú que lo sabes todo, tú de la otra señora, ¿eh? De Laura, ¿eh?
1: Bueno, pero yo creo que ya buscar en otra después de 22 años, como que no.
0: Ya no tiene fuerza, ¿no?
1: Oh. No, no, no. Y aguanta con esta, ella me aguanta a mí, que igual es hasta peor.
0: Dime una cosa, a ver si lo adivino o no. ¿Vas a hacer esa boda que todos soñamos? Una boda distinta, una boda diferente, una boda preciosa, así como muy informal, de vaqueros, de barbacoa, o en el borde de la playa.
1: Sí, sí.
0: ¿O va a hacer la alterada de la tarta? ¿Cómo va a hacerla?
1: Sí, casi como tú has dicho, prácticamente.
0: ¿Informal?
1: Nos saltaremos algún paso.
0: ¿Informal o del salón de boda de toda la vida?
1: Nada, informal.
0: ¿Cuántos van?
1: Fiesta y...
0: ¿Cuántos van de invitados?
1: En un principio somos 81.
0: 80.
1: Y luego, pues, es lo que se unan amigos que irán un poco más tarde.
0: Ajá. ¿Y qué es? ¿Comida, cena, qué es?
1: Es comida, luego cena y luego no sé cómo acabará. Igual hasta dormir, si se puede.
0: Escucha, y les has puesto ahí, pero para que no se equivoque, que los cabrones estos... Oye, y dejarme tela, pero tela bien, que esto sale muy caro. O sea, a ver si te van a poner ahí, yo qué sé, te van a regalar cualquier tontería.
1: Nada, no hay problema.
0: ¿Has puesto la cuenta corriente de la invitación?
1: Bueno, ahora con el Bizum tampoco hace falta, directamente.
0: Ya,
1: te cogen el teléfono y para adelante.
0: El otro día un amigo mío se casó como tú, 22 años no, él lleva 26 de novio.
1: Sí, sí. Ah, bueno, pues yo me adelanto 4 años, no lo hago hecho mal.
0: Por eso te digo, él estaba convencido y pusieron la cuenta corriente. Y me llamó el lunes que 7 cabrones le habían domiciliado al Canal Plus, el Digital Plus de la cuenta.
1: Ya, es que tampoco,
0: claro,
1: te puedes fiar, ¿eh?
0: No es lo mismo el invitado de 25 al invitado de 45 que llevas tú, que estos cabrones tienen el colmillo retorcido.
1: Sí, saben mucho ya, ¿no?
0: ¡Boh!
1: Están de vuelta la mitad de
0: ven
1: ellos.
0: Ven una cuenta y te meten ahí todo, te meten el Canal Plus, te meten el recibo del seguro al coche, te lo meten todo. O sea, que ten cuidado,
1: ¿eh? Que algún igual te manda un Bizum y en vez de poner a pagar, te pone a que le des tú.
0: Claro. Y escucha, ¿y luego el viaje de novios dónde vais?
1: A la Ribera Maya.
0: A la Ribera Maya, joder, ¿no había nada peor?
1: Bueno, había algún otro, pero al final decidimos, venga, aquí, que por lo menos no vamos a estar solos. Claro, no nos
0: es que, con lo bonito que está, con lo bonito que está Comillas, por ejemplo, está precioso aquello. Oh.
1: Ya, pero todo eso ya lo tenemos muy visto, ¿eh?
0: O Isla es un sitio acojonante con las langostas esas que tienen ahí en el hotel. Astui creo que se llama el hotel. ¡Oh, qué pasada, tío! ¡O Mogro! En el hotel de Mogro, que es de lo más bonito del mundo, y te vas ahí a la Riviera Maya ahí que te va, ya verás, te va a coger una infección y todo, acuérdate lo que te digo.
1: Sí, pero vamos, pero todos los destinos me has dicho, no salgo 50.000 kilómetros de casa, no me voy muy lejos.
0: Pero ¿para qué quieres? Eso es como el tío que vendía un Renault Clio, un Sabadell, que tenía 700.000 kilómetros y no había salido Sabadell en la puta vida. Y ¿de qué vale tener 700.000 kilómetros, que son 56 vueltas al mundo, y a haberlos hecho en Sabadell dando vueltas? Es que...
1: Sería taxista, porque pues no dirías que lo hizo.
0: No tengo ni idea. Pues nada, el Milagros Golf de Mogro está bastante mejor que el hotel. Tú con los años que tienes, son una pulserita, no me jodas. ¿Qué vas al hotel de pulsera de eso, no?
1: Sí.
0: Amazarte de Aikiris y de mojitos y de hostias de
1: eso. No hay mucho de eso, pero bueno, algo habrá que hacer por allí.
0: Oye, que tengas la mejor boda y lo que no te puedo criticar, porque es la hostia, es la novia que tienes. Eso no te lo puedo criticar porque es lo mejor de todo Cantabria, hazme caso.
1: Claro que sí, ¿cómo lo va a dejar escapar después de 22 años?
0: Pesa como la picha un novio, no vean las veces que escribe. Llámale, llámale, que le quiero, que le adoro, que es el más guapo, el más alto. Digo, qué señora.
1: Al final, ¿eh?
0: Vamos, porque te la llevas tú, si no entraba yo a matar ahí, ¿eh? Ya te lo digo yo, ¿eh?
1: Hostias, cuidado.
0: Cuídate, cuidado mucho, anda.
1: Venga, muchas gracias.
0: Un abrazo fuerte, Javi, hasta luego. Adiós. Riviera Maya, vámonos, me jodas. Con un mexicano iba yo. Viaje novio. Pero bueno, hay gente para todo. No, mejor que las Maldivas esas, que me llamó el otro día uno que fue a las Maldivas de viaje novio y se suicidó allí directamente. O a Bali, los que van a Bali. Puede ser más hortera. Sitios bonitos que hay en el mundo. Bonitos, entretenidos. Para aprender, para mirar, para...

aquí mi amigo Manu, que sabe un huevo, que con lo bien que se pasa uno un viaje de novios en Villaconejos ahora con los melones y las sandías, que también hay sandías, eso es un viaje de novios, coño. O en un pueblo precioso que ya el nombre lo dice todo, La Solana, en Ciudad Real. ¿Habrá mejor pueblo en el mundo para pasarte unas vacaciones en septiembre de viaje de novios? La Solana. El último árbol que tuvieron data del Paleolítico. Claro, llegas ahí y cuando estás sudando a 53 grados, iba a decir a la sombra, no, debajo de un... yo qué sé. De aquí sombras no hay, ¿no? Lo del nombre como que le cojo el punto yo ahora. En Chinchón, tío. Qué bonito. Qué buen viaje cogiendo ajos. ¡Ole!

0: buenos días.
1: Hombre, Fredo, buenos días. Pero tú no vas de viaje de novios, ¿no?
0: Sí, sí.
1: No te escucho nada.
0: En mayo del año que viene me voy.
1: ¿Mayo del año? Muy largo me lo fiáis. Pues de aquí a mayo, madre mía de mi vida, pues no puedo pasar cosas. Lo mismo te cruzas con la Beyoncé, te guilla un ojo y esta se quedó sin el Fredo, como yo me quedé sin abuelo, igual. O sea, es que...
0: Ya me dice un vecino, piénsatelo bien, se quedas como un cerdo, pero quedas soltero.
1: Claro, escucha, coge el teléfono, que te escucho muy mal, tío. ¿Quién te ha diseñado el viaje este?
0: Una agencia de viajes.
1: Ahora sí, ay, qué maravilla, por favor, esa voz tan bonita, vale. Está bien, pero yo, solo una cosa, pero no, es una opinión sin conocimiento, porque yo no he hecho un viaje así de ocio, digamos, de 23 días en mi vida, o sea, es que es mucho tiempo, ¿no? Se ha cortado. ¡Fredo!
0: Estoy aquí.
1: Que digo que 23 días es muchísimo tiempo, ¿no?
0: No, ¿por qué?
1: A mí, no sé, si mal, fuera de tu rutina, de tu mundo, 23 días es mucho. Yo prefiero hacer dos viajes de 12 que uno de 23, pero bueno. No está mal, hay cosas que no conozco. San Francisco sí, precioso. Groveland no sé cómo es. Sacramento he pasado, pero tampoco. Reno he pasado mil veces, pero tampoco he entrado. Twin Falls y Darby tampoco. El parque de Yellowstone lo he visto. Monument Valley... El Gran Cañón sí, la zona del Gran Cañón la domino bien. Las Vegas lo domino para hacer de guía turístico. Y Santa Mónica, que está muy bien. Santa Mónica está bien. ¿Santa Mónica va solo o sigues con la mujer ahí?
0: Creo que sigo con la mujer.
1: Es que yo creo que el que te la diseña es un cabrón que dice, le meto Santa Mónica aquí porque ya se han divorciado, porque se están divorciando. Ahí no sabes. Eso es como ir a Jamaica con... Eso es como ir a vendimiar, ahora que está en la época de la vendimia, y llevarte un guardamerienda de casa, no me jodas.
0: Bueno, hombre, lo de Darby,
1: escucha, lo de Darby no lo conozco.
0: Lo de Darby es lo de la serie esta de Yellowstone. Vamos a subir a ver el rancho y todo.
1: Ay, coño, mira, pues está curioso, eso está bien. Pero llama al de la agencia, que te cambie Santa Mónica por San Diego. Ay, hazme caso. Que te cambie, está al lado, que te lo cambie por San Diego. Que vale. Santa Mónica es demasiada tentación y San Diego vas a alucinar. El puerto deportivo San Diego es una cosa inolvidable. Está al lado.
0: Ajá.
1: O sea, ese cambio, a mí lo de Santa Mónica para una pareja no me gusta. Ahí hay mucha buscona y mucho buscón. No me gusta.
0: Ir a Huelva y llevar las gambas. No.
1: Claro, ir a Huelva y llevarte las gambas desde casa, pues ya me contarás. No. Pues oye, ¿y dices que es en mayo del año que viene?
0: Sí, señor.
1: Bueno, espero que ya no se encuentre de aquí en mayo con Brad Pitt, o tú te encuentres con Beyoncé o con alguna de estas y te comas el viaje. Si tienes que regalarlo, pues lo mismo se dio de alguien a quien, ¿eh?
0: Vale.
1: Cuídate mucho, anda.
0: Si no tengo quien venga, ya te aviso.
1: Venga, un abrazo.
0: Venga, chao.
1: Hasta luego.
0: Buen día.
1: David, tú de vacaciones no me hables, que las últimas que has cogido te han llevado a ver una fábrica de fuegos en Holanda. No me jodas. Los Ángeles, una mierda. Los Ángeles no vale para vacaciones. San Francisco, muy bonito. San Diego, la leche. Pero Los Ángeles, una mierda, tío. Aburrido, inmenso, soso. Tiene el downtown y poco más. Odio Los Ángeles. Lo odio por encima de todo.

bonito. Pascual se va al Triángulo de las Bermudas, tío, qué bonito. La Solana me brilla. Y Manzanares. Pobrecitas las chicas que nacen en Membrilla, ¿eh? Estas tienen que mentir el 100% de las veces que la pregunta de dónde son. Soy de Membrilla, no me jodas. Que es un triángulo cojonudo, ¿eh? La Solana, Membrilla y Manzanares. Va, vale ya. ¡Vale ya! ¡Córtate, Avellán, joder! Sí, señor. Sergio dice, Los Ángeles es todo lo que has dicho y te he olvidado decir sucio. Es verdad.

Patricia hoy, que está mi amiga más contenta, 54 años que le caen. Y no los aparenta, ¿eh? No los aparenta ni de lejos, ¿eh? No aparenta más de 49, ¿eh? ¡Pati! ¡Feliz cumpleaños, mi vida! Para Pueblo Romántico, Cebolla. Está en Toledo, me lo dice Francisco, de Madrid. Es verdad, existe cebolla, existe tomate y existe pepino, están juntos. Pues pepino sí he pasado yo, está cerca del entorno de Talavera. Por cebolla y tomate, que estando juntos no me suena haber pasado. Qué amable Patricia, dice muchas gracias José. Con esa voz tan dulce y desesperada que tiene, recibir un feliz cumpleaños tuyo en la leche. Gracias, gracias José. A que lleva bien los 54, de puta madre.

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0: 8:30 de la mañana. A ver si me cogen el teléfono.
1: Sí.
0: Hombre, don Álvaro, buenos días.
1: Buenos días.
0: Vaya viaje, que vaya regalo que le va a hacer a tu niño, ¿no?
1: Sí, sí, a ver si está por el territorio aquel cuando cumpla el 28 de marzo.
0: ¿Pero dónde está, pues, dónde está él? ¿Estudia en Estados Unidos o qué?
1: No, nosotros somos de Cantabria.
0: ¿Soy de Cantabria y él vive en Cantabria?
1: Sí, vive en Cantabria, nos gusta bastante ese país, ya ha ido él.
0: No te escucho nada, tío, tienes muy mala cobertura.
1: Sí, estoy de viaje, a ver, ahora...
0: ¿Estás dónde, sí?
1: Sí, no, estamos en Cantabria.
0: Vale, pero digo, ¿y tu hijo cuando dices, a ver si está él, porque vive con vosotros?
1: Sí, vive con nosotros, vale. Está estudiando, va a empezar el segundo bachiller y pues en marzo le regalaremos eso.
0: Vale, ¿y cuántos días vais a la famosa Ruta 66?
1: Pues 12, creo.
0: Pocos días, es que muy es que yo creo que es una de las engañifas de... Esta ruta debió ser la hostia en los 60, 68, 69, en la época aquella del hace el amor y no la guerra, todo aquello, pero es que... Palabra, yo la he hecho, pero es un tostón. O sea, es que yo... llegas a Amarillo, que es justo a mitad de camino, al lado de Santa Fe, y ya todo lo que te queda, San Luis, Clermont, Springfield, todo aquello es un rollo, pero un rollo feo y sin ningún tipo de actividad. O sea, no sé por qué... Eso sí, hasta que llegas ahí, si son 12 días, yo me gastaría los 12 días en la mitad de la ruta. Hasta Amarillo. Acuérdate, Amarillo, como dicen ellos. Que no está el Cadillac Ranch ese de Springsteen.
1: Sí.
0: Tienes Bastow, por ejemplo, que es un sitio maravilloso. En Bastow te vas a hacer 20 kilómetros de carretera, pero si te lo curras y lo estudias, están... O sea, vamos a ver, irías de un pueblo a otro que hay 20 kilómetros, o sea, la ruta 66. Pero si te sales de Bastow y te vas a las montañas, haces como 250 para bajar a 20 kilómetros, ¿me entiendes?
1: Sí,
0: y ahí
1: sí,
0: están, ahí están todas las reservas famosas, que es acojonante, tío, de las cosas más bonitas que puedes... Siempre me he encontrado con españoles ahí que van a verlo. Muy bonito. Y luego tienes el tema Santa Fe, que está muy bonito. Kidman está bonito. La zona de Las Vegas. Pero bueno, la mitad te sobra. Es que eso de la Ruta 66 es una engañifa de hace 50 años.
1: Ya lo sé. Si yo se lo digo a mi mujer, que podríamos hacer alguna otra ruta. La mitad de una cosa, la mitad de otra. Pero bueno, los que mandan ya sabes quiénes son.
0: El que no manda eres tú, ¿no?
1: Eso es.
0: ¡Cuídate mucho, anda!
1: Vale, gracias, José.
0: ¡Hasta luego! 8:32. Eso de la ruta, como dice un amigo mío, la ruta 66 la inventaron los de los imanes de las neveras. Pues eso sí, tienes toda la... Es como el Camino Santiago. Tienes toda la ruta. En cada sitio que paras hay un recuerdo de la ruta 66. Ruta 66. Costón.

ya te digo, dice Asier que mucho mejor que la Riviera Maya, la Ribera del Duero. Ya te cuento, y más en esta época que tienen, hicieron la ruta hace como 2 o 3 años, una ruta turística. Está muy bien, muy bien, muy bien, ¿eh?

Dice, pues la Riviera Sacra, no veas cómo está. Esto está en Lugo, ¿no? La zona de Foz y eso, es muy bonito. Buen vino, además. Mira, tenía yo un I Feel Love, pero a ver si lo encuentro. A ver si lo encuentro. Tengo un I Feel Love que es una locura. Es un regalo para que lo cuentes tú por ahí. ¿Qué es lo que va a regalar Avellán? Espera, espera. Espera, que lo tenía, juro que lo tengo. Aquí, señoras y señores, ¡alucina! Mira qué sobrada. Mira qué salvajada de versión. ¿Tú te pillas con tres gin tonic? ¡Oh, qué noche! ¡Qué noche de dar vueltas! ¡Qué barbaridad! ¡Qué barbaridad!

0: Phil.
1: Hombre, Manuel, muy buenos días.
0: Buenos días, señor. Muy buena, ¿qué tal?
1: ¿Qué pasa? ¿Que has visto a los Blue Man Group estos alguna vez o no?
0: Sí, bueno, en vivo no.
1: Ah, en vivo.
0: El vídeo por YouTube y es un pelotazo, es un puntazo lo que hacen estos tíos con cuatro tuberías, digo yo.
1: No, yo he tenido la suerte de verles dos o tres veces y no entiendo, mi cabeza no alcanza a entender por qué no han venido a Europa, porque creo que no han venido a Europa. A España seguro que no. ¿Sí? Pero me suena que, bueno, no sé si Inglaterra a lo mejor, pero no, y es uno de los mejores espectáculos que he visto en mi vida, los Blue Man Group, que son tíos con tuberías de estas de plástico, polietileno, como se llama eso, no sé, haciendo sí. todo, haciendo una, y con una banda detrás, un espectáculo de Palacio de Deportes grande, y que son buenísimos, buenísimos. Hay cosas, bueno, en el, si miras en los Twitch he puesto varias cosas suyas, pero que sí, hay, sí, he puesto varias, y hay cosas en YouTube, tiene que haber, seguro, ¿no?
0: Sí, hay un montón de cosas en YouTube, la verdad que es lo que tú dices, un espectáculo, Lian, realmente impresionante. Pues no entiendo por qué no han venido todavía por aquí,
1: No tengo ni idea. Sabes que estos son como el Circo del Sol, que son muchos circos, ¿sí?, del Sol. Pues esto de Blue Man Group, están fijos, están en Boston, en Las Vegas y no sé si en Nueva York o... Y luego pululan por muchos sitios, pero hay sitios donde están siempre, todos los días del año, ¿eh? Con entradas carísimas, pero claro, es un espectáculo de una dimensión estratosférica. Pues nada, si un día tienes la oportunidad de verlos en vivo, no te lo pierdas, tío.
0: Pues tomo nota, José, tomo nota, porque la verdad que el espectáculo que lían es digno de ver y no perdérselo, sin duda. Es acojonante.
1: ¡Un abrazo fuerte!
0: ¡Un abrazo, José!
1: ¡Hasta luego! Estos son Blue Man Group. Si tienes algún día la oportunidad de verlo, por favor, no lo dudes. ¡No lo dudes! No es que vale cara la entrada, no sé cómo estará, a lo mejor $80, 90, 100, no lo sé. Pero es que es de quedarte con la boca abierta y la mandíbula desencajada 4 horas, ¿eh? O 3 horas. No, Mayumana no tiene nada que ver con eso, hombre. No son los de Mayumana, son 4 hippies. Son los hombres de azul estos, los Blue Man Group, que van como con... No sé, ¿cómo decirte? Es que son, van calvos, pero todo vestido azul... Con una goma, como un condón azul, yo qué sé. Alberto vuelve la semana que viene, hablé con él ayer. Cultura Serie Fila la semana que viene. Hugo Miguel y también la semana que viene. Mara vuelve hoy, Mara hoy a las 7.

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vuelta, pues ya me has dejado loco, tío. Dice, porque a lo mejor no lo habéis comentado, pero vuelve Fauda, 8 de septiembre, Netflix. ¡Ay, Dios mío, qué gusto! ¡El martes que viene! ¡El martes que viene! ¡Qué día tan raro! Netflix ya estrena los viernes, ¿no?

Vaya, que mañana llevo. Es que me ha escrito Moisés de Santander y me ha puesto los dientes muy largos, pero muy largos, muy largos, ¿eh? Y dice, ¿no conoces la Ribera Sacra? No la conozco. Y dice, tiene vistas y unas carreteras para BMW perfectas. Te haces una ruta, Sanabria, Piornal, Barco Valdeorra, Monforte, Ribera Sacra, que es una maravilla, buen comer, buen vino. No, papá, has puesto los dientes largos. Pero algo están haciendo mal, porque yo no he visto jamás un anuncio de nada, ni en la tele, ni en prensa, ni en el cine, ni en nada, que promocione la Ribera Sacra y todo el mundo dice que es maravillosa. ¿Por qué no la anuncian? ¿Por qué no te invitan a...? No, te invitan, me refiero. ¿Por qué no te proponen? Oye, vente a conocernos algo. Yo creo que esas cosas solo se mueven con publicidad. En la tele, un anuncio bien hecho, y eso, y un reclamo cojonudo.

Qué mal nos vendemos, ¿eh? En España en general nos vendemos fatal. Campeona del mundo en venderse mal, Extremadura. Yo estuve 30 años engañado con Extremadura. Buah, aquello un erial, aquello un secarral, aquello una mierda. La primera vez que fui, no he vuelto a salir, no hay año que no me haga rutas por allí, ¿eh? Es igual que Texas. Texas es un secarral, es el desierto. Ya, ya. Los segundos, Castilla y León. Se tienen que estar poniendo guarros de llevarse pasta a algún chorizo, algún político chorizo, en vez de invertirlo en promocionar Castilla y León. Mira que tiene 9 provincias, ¿a cuál más espectacular? Todas, ¿eh? Pues nada. Galicia, igual. Asturias, igual. Luego Andalucía. Murcia, peor que ninguna, se me había olvidado. Qué mal se vende Murcia, tío. Andalucía muy bien, Valencia muy bien, Cataluña muy bien, Aragón muy bien, Madrid sensacionalmente bien, Canarias muy bien, Baleares muy bien. Se vende a nivel mundial, coño, pues qué sé, eso es, se trata de eso. ¡Qué bonito! ¡Qué bonito! ¡Qué mal nos vendemos los españoles! Cuando tenemos algo bueno de lo que presumir y que lo sepa todo el mundo, nada. ¡Nada! Eso es como cuando mi pueblo estaba bien, que merecía la pena ir, ahora no se os ocurra. Pero siempre había 4 paletos que decían, no, mejor no contéis nada, que no vengan los forasteros. Y

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0: Sí.
1: ¿Cuántos son al final? Que tenemos aquí una duda con lo de la tarta y no sabemos el número que poner porque Miguel no tiene claro. ¿Son 52 o 53? ¿Cuántos son?
0: ¡Hala! Venga, Bellán. Pero, ¿en serio que estoy hablando contigo? No me lo puedo creer.
1: El mismo, el mismo. Me pilla aquí con la pasta, con la nata, con el tubo para hacer el. Ya he puesto el 5 y ahora le voy a poner un 2 o un 3. ¿Qué pongo?
0: ¡Ay, que lloro! ¡De verdad!
1: ¡Por
0: pero
1: Dios!
0: De verdad eres
1: ¡por
0: tú.
1: Dios!
0: ¡Ay, ay, ay, ay, ay, ay, ay! Bueno, qué manera más genial de celebrar mi 50 cumpleaños que hablar contigo.
1: Escucha, pero si con esa voz no. Te iba a decir que como 52, 53, tienes que tener como mucho 35. Tiene voz de niña.
0: No, no.
1: Hay que ver si Miguel está muy cascado, comparado contigo,
0: Sí, ¿verdad?
1: ¡Boh!
0: ¿Verdad? Sí, sí.
1: ¡Boh!
0: Pero ¿sabes una cosa? Que siempre nos dicen lo contrario.
1: ¿Así?
0: Que la cascada soy yo
1: no.
0: Y el jovenzuelo parece él.
1: No sé, yo no te conozco físicamente, pero la voz, tiene voz de niña y él tiene una voz de carcallá de... ¿Cuánto tiempo estuvisteis de novios?
0: No, y seguimos.
1: ¿Seguimos
0: de novios? Seguimos.
1: ¿Cuánto lleváis?
0: Pues 7 años ya.
1: 7, no hay cojones a cazarle, ¿eh? No.
0: No. No, no, ¿qué
1: no,
0: va?
1: No la has
0: no.
1: engañado, no la has hecho así.
0: Nada.
1: No, no,
0: no hay forma que no quiere, que no quiere.
1: Buah.
0: Pues así que seguimos.
1: Tenías que darle un
0: seguimos.
1: Susto. Mira que tengo yo amigos en Cantabria guapos, Tengo de todo,
0: sí.
1: Tengo solteros, tengo divorciados, tengo viudos, tengo algún casado que no molesta. O sea, tengo.
0: Ay, ay, ay.
1: Tengo de todo.
0: Bueno, vale, pero.
1: Pues,
0: que yo me quedo con el mío,
1: Sí, pues como te escapes
0: sí.
1: un día ya verás, por no engancharte a tiempo. Oh. ¿Qué te has regalado?
0: Pues de momento nada, no lo sé, como nos hemos incorporado a trabajar, hoy es un día, bueno, pues normal.
1: ¿Habéis estado
0: pues
1: de vacaciones
0: todavía.
1: Fuera o qué?
0: Sí,
1: ¿dónde?
0: Sí, sí, sí. En el pueblo, él es extremeño y hemos estado en Cáceres viendo a la familia.
1: ¿Y cuál es el pueblo?
0: Cilleros, está en plena Sierra de Gata.
1: ¡Ay, qué bonito! No, no me suena el pueblo, pero vamos, la zona de la
0: bueno, está.
1: La zona
0: claro,
1: de...
0: pues...
1: Hay un par de hoteles
0: pues,
1: ahí escondidos preciosos, además.
0: Claro, cerca de Herbás, de, bueno, de... San Martín de Trevejo, pues es un pueblito de la Sierra de Gata, es precioso.
1: ¿Cuánto tiempo habéis estado? ¿Una semana o qué?
0: Sí, bueno, un poco más, unos 10 días, porque bueno, pues la familia ya está allí toda, porque bueno, siempre han estado en Madrid, pero bueno, ahora ya, pues en Cáceres.
1: O pues podía enrollarse,
0: jubilados.
1: Podía enrollarse, comprarte el iPhone 17, el nuevo ese que es la hostia, y luego una cenita buena en un sitio bueno... Ahí en Cantabria y luego pues un hotel majo, coño. Yo
0: sí,
1: sé,
0: sería lo suyo, sería lo suyo.
1: Cuando
0: sí,
1: llega hasta te tiene tan segura que no le das un susto.
0: Claro, claro, es que ya a estas alturas, Avellán,
1: es lo
0: sabes
1: que
0: ya.
1: ¿Dónde va? Como decía, que ¿dónde va y que valgamos,
0: claro.
1: Que juntos aquí, madre mía.
0: Ay, pero no me lo puedo creer que estoy hablando contigo. Ay, ay, ay, ay, ay, ay, ay. Mira que te escucho todas las mañanas.
1: Oh.
0: Y digo, a mí Avellán nunca me va a llamar, claro, ¿no?
1: Por Dios.
0: Yo nunca
1: escúchame,
0: voy a
1: no me hagas regañarte, que te llamé una vez y no me lo cogiste. Que me decían que me tenían manía. Una vez te llamé y no me lo cogiste, que lo sepas.
0: ¿A mí?
1: Sí, a
0: ¿qué
1: ti.
0: ¿Será otra?
1: Pregúntaselo a Miguel, no, a ti. Pregúntaselo a Miguel.
0: Pues no sé.
1: Palabra de honor. Tú Miguel, me ha dicho Avellán esto y te iba a decir, sí, se lo encargué yo, te llamó y no lo cogiste.
0: Pues igual es que estaba currando, claro, es que el día 2 es malo para mí, ¿eh?
1: Claro. ¿A qué te dedicas?
0: Comenzamos. Soy abogada.
1: ¿Abogada? Bien.
0: Sí.
1: ¿Pero de alguna especialidad o
0: no? No, no, no. No. Somos un despacho con 4 compañeros y llevamos un poco... Hombre, cada uno nos dedicamos más a una parte que a otra, pero vamos.
1: ¿Y tú a qué te dedicas más? ¿A civil?
0: A la parte
1: penal,
0: civil. Civil.
1: Oh, es un trabajo, bueno, bonito, pero es un trabajo también de muchos disgustos, ¿no? Oh. Si
0: bueno,
1: si te llevan los casos a casa...
0: Sí, no, claro, qué remedio. Un abogado no descansa nunca, Avellán.
1: Ya.
0: Siempre estamos dando vueltas a las cosas. Y eso que, bueno, hombre, los abogados de provincia igual lo controlamos un poco más, ¿no?
1: ¿Qué tal van los juzgados allí, como en todos los lados, o no?
0: Mal, muy mal.
1: Con esto de la ley nueva, esto de las plazas en vez de... Esto se ha jodido, ¿eh? Hay que esperar
0: bueno.
1: ahí...
0: Oh. Y los más, las conciliaciones esas que nos obligan a hacer ahora antes
1: ah, sí,
0: de acudir
1: sí, sí,
0: juzgado,
1: es verdad, sí, no vale para nada eso.
0: Que no, hombre, que no, que va, y encima un abogado ha intentado conciliar y negociar siempre. Si ves la mínima posibilidad de que a tu cliente se vea satisfecho, no vas a acudir al juzgado.
1: Estoy de acuerdo.
0: Siempre va a ser mejor acordar algo que te someterte a lo que te diga luego el juez.
1: Estoy de acuerdo, o sea, que si no había un acuerdo ya no vas a llegar porque te lo digan.
0: Claro, claro, claro, y obligarte muchísimo menos.
1: Pues mira, que me ha encantado hablar contigo.
0: Pues ahí igualmente, Avellán. ¡Ay, qué bien!
1: Un beso muy, muy fuerte, cuídate
0: mucho. Ya verás cuando se lo cuente a todo el mundo. ¡Ay, ay, ay, ay, qué ilusión! Espero que me haya grabado alguno.
1: ¡Adiós, guapa!

0: ¡Paqui!
1: ¡Hola!
0: Vaya horas que tienes de levantarte, ¿eh? Y me habían engañado, dice, a las 5 se levanta todos los días, digo, ¿cómo que a las 5 se está sobando todavía?
1: Todos los días a las 5 de la mañana.
0: ¿A las 5 te levantas de verdad?
1: De verdad, despierto al gallo, con el que vivo por ahí al lado.
0: ¡Qué bueno, despierto al gallo!, dice.
1: Sí, sí,
0: tío,
1: sí.
0: Ponte a cantar ya, que está ya no son horas ya.
1: Y... hay que levantarse, madrugar y ser productivo en esta vida.
0: Di que sí. ¿Cuántos cumpliste el otro día?
1: Pues cumplí 46 años, añicos.
0: Oh, pues no los aparentas tú tampoco, ¿eh? Uf.
1: ¿A que no? Es que te mando una foto o algo.
0: Sí, bueno, guapísima, guapísima.
1: ¡Bueno!
0: Guapísima, está tu marido loco, pero loco. O sea, dice, ¿dónde iba a pensar? ¿Cuándo iba a pensar yo poder levantar una pieza como esta, tan guapa, tan simpática, tan... ¿Cómo habla? Dice, José, ¿cómo estuvo en la radio y todo? ¿Estuviste en una radio trabajando?
1: Sí, estuve en un programa de radio. ¿Anda? A metro y medio.
0: ¿A metro y medio se llamaba?
1: Se llamaba metro y medio y fue...
0: ¿Era guarrete o qué?
1: No, que va. Era para ayudar al comercio local, fue después de la pandemia, ayudamos a los negocios con consejos de marketing y bueno, ayudamos mucho.
0: ¿Pero qué era? ¿En Murcia capital o dónde era?
1: ¿En qué zona? Fue en Murcia capital, estábamos en la Intermurcia.
0: ¿En la Intermurcia? Mira.
1: Sí.
0: ¿Y vivís en Murcia vosotros?
1: Sí, yo vivo en una pedanía en La Arboleja, pero vamos, la vida la hacemos en Murcia.
0: Me han dicho que defiendas mucho tu tierra y que siempre estás ensalzando tu tierra.
1: Hombre, yo soy murciana, pero soy híbrida porque tengo 50-50, también soy asturiana.
0: ¿Asturiana? ¡Qué mezcla tan rara!
1: ¿Has visto? Sí, una vez que la
0: ¿Tu padre quién era asturiano? ¿Tu padre o tu madre?
1: Mi madre era asturiana y mi padre es murciano y se enamoraron en Asturias. Mi padre electricista trabajó allí en una residencia, mi madre trabajaba y se la conquistó y se la trajo a Murcia.
0: ¡Anda, qué bien! ¿Y tú ya naciste en Murcia o qué?
1: Yo sí, mi hermana nació en Asturias, pero yo nací en Murcia. Sí, yo ya soy... Todos los veranos siempre lo he pasado allí, en Asturias.
0: Ajá. ¿Todavía tienes familia por allí?
1: Sí, sí, tengo más familia en Asturias que en Murcia. Tengo todavía 4 tías, muchos primos, que por casualidad ahora están... una prima con su chico y el niño aquí en Murcia, disfrutando de la semana de vacaciones, y muy bien.
0: ¿Y cuál es la razón, que yo lo digo siempre, cómo Murcia, si tú la analizas fríamente, conociéndola de norte a sur y de este a oeste, sobre todo de norte a sur, que es de las comunidades más bonitas y más mal explotadas, si no la peor de España?
1: Uf, eso políticamente está la clave. No saben ensalzar y explotar... Murcia, tenemos el mar menor que una laguna.
0: Hay zonas de Murcia que no tienen nada que envidiar, pero nada, nada, digo geográficamente, a la Costa del Sol, por ejemplo. O sea, ¿por qué esos lo han hecho tan bien y facturan lo que facturan y vosotros estáis muertos de hambre sin saber facturar?
1: Pues ya te digo, es que tristemente la política lo mueve todo y aquí pues tenemos unos políticos que dan pena por no hablar peor. Y no sé, yo a nivel político he trabajado en organismos públicos y no quiero ni volver a ellos porque son penosos. Miran mucho el dinero, subvenciones y al final no trabajan lo que es la cultura, no trabajan lo que es la esencia que tenemos aquí en Murcia. El paraíso, los parajes, todo. No saben explotarlo ni difundirlo a nivel turístico. Entonces,
0: no saben venderlo, ¿no? No saben.
1: ¿No? No, nada, cero. La laguna del Mar Menor, eso es único. Y
0: la zona del Mar Menor tiene un problema. Para empezar a venderlo había que dotar la infraestructura. Porque el que va una vez no repite en su puta vida. Dice, si tú vas una vez en agosto, nunca más repite. Joder, es que para llegar me dejo la vida y para volver no te quiero contar. O sea que eso habría que haberlo hecho hace 20, 30, 40 años, dotarle unas estructuras más modernas.
1: Exacto, a nivel de transporte, a nivel de infraestructura, es que estamos en carencia, pero vamos, estamos como en retroceso.
0: Debe ser la única ciudad del mundo que tiene un aeropuerto, maldito aeropuerto donde está, pero que la gente se va a Alicante para volar.
1: Sí, es penoso.
0: Esto se lo cuentas a un inglés y dice, pero ¿estás loco? Dice, sí, tiene un aeropuerto en Murcia. Dice, pero no vayas que tarda mucho, vete al Alicante que está más cerca. Dice,
1: patético, yo tengo amigas que trabajan allí, en el aeropuerto, en alquiler de coche, y es penoso. O sea, digo, va allí al aeropuerto y parece que está en medio del oeste, no hay autobuses, no hay transporte, no hay nada. Entonces, claro, la gente, pues, prima, Alicante. Claro. Da pena, pero así es. Sí.
0: Qué pena, pero bueno.
1: Pues sí. Pero bueno, también te digo que la gente que viene a Murcia, que yo les pregunto, ¿por qué venís a Murcia? Y es que le encanta una ciudad cercana, La gastronomía, el Mediterráneo,
0: hay Semanas Santas muy importantes en Murcia.
1: Sí,
0: el bando de la huerta es una pasada.
1: Hombre,
0: el entierro de la sardina es una pasada. O sea, tenéis fiestas maravillosas, pero bueno, pues,
1: y la gente, que somos una, vamos, somos una maravilla. Es una esencia muy especial.
0: Es verdad. Pues me ha encantado hablar contigo, guapa.
1: Ay, muchísimas gracias, Bella. Un besazo enorme. Cuídate.
0: Hasta luego.
1: Hasta luego.
0: ¡Anunció nuevo LP! ¡Ayer anunció nuevo LP, Miley! Es un portento de mujeres, un portento de artistas. Ya ha anunciado nuevo álbum, sale ya.

0: 19 de la mañana. Hola, Marta.
1: Hola, buenos días, jungleros. Buenos días, José Antonio. ¿Qué tal estáis?
0: Que le he dicho que me he enterado que ha sido la fiesta de Alcalá de los Gazules, que ha sido este fin de semana pasado, ¿no? Me parece.
1: Ahí estaba yo. Ahí estaba yo. Ahí estaba también Alejandro Sanz.
0: ¿Estuvo Alejandro por allí entonces?
1: Estuvo Alejandro allí por entonces, sí. Salió además en las redes. Además, al lado de nuestra casa, en la Plaza Alta, y que allí, bueno, próximamente pues ya va a inaugurar su museo, ¿eh? Así que bueno, ya sabes que bueno, que ya te he dicho que ya hablaremos, que allí está mi casa, que vamos, bueno, la casa de mi marido. Y bueno, pues
0: bueno,
1: ahí
0: si eres tu
1: ver.
0: Marido, es más tuya. Primero estará decorada con el gusto tuyo, seguro.
1: Totalmente. Totalmente. Así que, pero bueno, que está allí cerquita del museo, así que tienes allí tu casa,
0: mira,
1: también.
0: Mira, pues sí me apetece. Mira, te acepto la invitación, me encanta.
1: Pues claro que sí. Además, te llevaré al lado, que está el territorio flamenco. Bueno, de esto ya hablaremos. Pero que bueno, que comerás bien, que beberás bien y que te lo pasarás muy bien. Y la verdad que tiene una pinta preciosa este museo de Alejandro Sanz, que está, pues bueno, estamos con muchísimas ganas de que lo inauguren, que yo creo que le queda poquito. Son las fiestas de Alcalá y claro, y de muchos pueblos que han sido las fiestas. 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
0: 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Mira, escucha, lo tengo ahí. 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
1: Escucho.
0: Ahí.
2: Buenos días, José. 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Es una pasada. 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Un saludo muy fuerte para todos los jungleros.
0: La medida estándar son los 7 kilos, ¿eh? Los hay de 7,5, 8, los hay de 5,5, pero 7 es la medida estándar, la que casi
1: hay que
0: todo
1: me dice, no, claro, yo quería bajar 3 kilos, no, luego llegas, pues mira, me quito 4,5, pero vamos, que sí, de 6 a 8 kilos en un mes, es lo que siempre decimos, bajas peso, bajas volumen, y una cosa importante, ¿no?, para los que no habéis probado el método Plan 2-3, lo dice claramente, me ha sorprendido, no me lo esperaba, os entendemos, porque hay muchos tipos de dietas, pero la función que tiene el método Plan 2-3 es que bajas peso, que te quita la ansiedad, el apetito, que tenés
0: que
1: unas pautas de nutrición.
0: Comer, que lo dicen
1: todos
0: lo dicen.
1: Claro, y dice, no, si yo como limpio, yo hago dieta. No todas las dietas son iguales. Por eso, probarlo. 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
1: Otro para ti muy grande.
0: Hasta luego, cuídate mucho.
1: Hasta luego.

Por favor, saluda a la K31 de Reynosa, que estamos manteniendo las carreteras perfectas. Hacedlo bien, ¿eh? Hacedlo bien, que esa carretera, la de la meseta, es... ¡Buh!

0: 9:27.
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atención porque el notición sí, el día 18 el nuevo LP. Y dos conciertos, solo dos conciertos en Los Ángeles. Cago en su padre, coño. Voy a ver si en otro sitio, Nueva York. Hubiera ido a verlo seguro. 16-18 de octubre en el Hollywood Bowl, que es su lugar favorito donde nunca ha estado, por eso quiere hacerlo allí. Dice que ha ido mil veces a ver conciertos, pero nunca ha estado en el escenario. Dos conciertos, 16 y 18 de octubre, me temo que lo hubiera en Nueva York. Y el álbum el 18 de septiembre. Se ha ido, tío. Está años luz del segundo ya. Pero no lo dice ella, lo dice todo el mundo. Es otra dimensión de artista. El artista más importante del mundo en estos

0: ¡Hola!
1: Buenos días, ¿qué pasa, Tisa?
0: ¿Qué tal, mi vida? ¿Cómo estás? ¿Qué tal, curro? ¿Bien?
1: Aquí estoy liado.
0: ¿Estás haciendo baños también ahora o qué?
1: Sí, claro, cuartos de baño.
0: Pero
1: estoy haciendo ahora.
0: ¿Cuántos tienes que hacer allí?
1: Aquí, en cada vivienda hay uno, dos, tres cuartos de baño y abajo en el sótano hay dos.
0: O sea, cinco dos baños por cada casa.
1: Joder. Sí.
0: Madre mía.
1: Cinco.
0: Esos son los chales caros, ¿no?
1: Exactamente.
0: ¿Dónde estaba eso? En Santipetri, ¿no?
1: En Santipetri, sí.
0: Ahí me han dicho que hay hoteles ahí que te cobran 2,000 y 3,000 euros al día, ¿eh?
1: Oh. Ah, eso ya no lo sé yo, lo que cobran aquí. Yo no entro nunca a un hotel aquí.
0: No, ni falta que hace.
1: Ni creo que lo pise con los precios que tiene.
0: Qué vergüenza, qué precios tienen ahí, ¿eh?
1: Bueno, es vergüenza, según, ¿no? El que venga, yo qué sé, el que tenga dinero lo pueda pagar, si yo tuviera, lo pagaría.
0: Claro.
1: Pero vamos, para eso vivo en Recon, que estoy más cerca, ¿no?
0: Y mejor ¿dónde va a parar?
1: Y mejor, más tranquilo.
0: Yo te digo una cosa, tiene más magia tu casita ahí, que es tu casa, donde tú has crecido, tus niños han crecido, tu mujer ha crecido ahí.
1: Mi mujer ha crecido ahí, cojones.
0: Bueno,
1: mi mujer
0: ha crecido en la de al lado.
1: Eso sí, la de al lado, sí. Bueno, la de al lado.
0: ¿No tiene más magia eso que una mierda chale de eso por muchos millones de euros que vas?
1: No, yo no quiero un chale de esto, ni muerto. No. Está muy lejos de...
0: Quédate mantenerlo. ¿Tú te imaginas lo que son el gasto de agua con cinco culos cagando a la vez?
1: Vamos a ver, ¿tú qué tiene que ver cinco culos cagando aquí, cojones?
0: Era un baño solo cagaba uno, pero si hay cinco, ¿sí? Pues vamos a cagar los cinco.
1: Pero venga, tú a tirar de la cadena,
0: como vamos, si no costara.
1: Vamos a ver, Tito, ¿qué van a cagar cinco a la vez cuando caga? Eso puede ser en un
0: si
1: concierto.
0: Pero
1: cagar es gratis, cojones.
0: Yo tengo una familia con cinco y compramos un chalet de esos del millón y algo. Y decimos, ¿sí? Y niño, a cagar todo el mundo, que hay que hacer gasto aquí, que para eso hemos gastado la misma vida.
1: ¿Está? Pero al final el dinero lo vas a pagar tú en agua, ¿no, Pisa?
0: Claro.
1: Eso piensa un poquito con la cabeza.
0: Claro.
1: ¿Entiendes o no? Tú pagarías el agua y pagarías la luz cuando tú enciendes para iñar.
0: Escúchame, mal vamos si te gastas un millón y pico en un chalet en Santipetri y no tienes para pagar la luz.
1: Eso sí lleva toda la razón
0: y
1: del
0: ahí,
1: mundo.
0: Y escucha, los baños luego cuando tú terminas llega el electricista y ¿qué pone? Pone un pulsador de esos de toda la vida, ¿cómo se llama? El que enciende la luz de un baño, ¿cómo se llama? ¿Un pulsador? ¿Cómo se llama eso?
1: Un interruptor.
0: Ponen una pera.
1: Una pera, ¿cómo van a poner una pera? Una perilla, ¿no? Dice
0: sí,
1: tú,
0: sí,
1: esa de la,
0: sí,
1: de la antigua, ¿no?
0: O,
1: que le daba el botoncito, ¿no?
0: O, escucha, o ponen un sensor que por el movimiento se enciende.
1: Eso lo odio yo, un padre, lo de los sensores.
0: Yo también.
1: Porque yo muchas veces voy a giñar y los sensores, eso se apaga y ahora tengo que estar moviéndome y meneo todos los móviles.
0: Yo sabes lo que hago, imito al director de una orquesta. Entonces yo invito a la orquesta hasta que aquello luce.
1: Y te pones con las manos, ¿no? Te pones así para que se encienda. Ahí lleva toda la razón del mundo. No te la voy a quitar.
0: Espera, que tengo que presentar el... Hay nuevo disco de dos caras, tío. Espera un momento. Señoras y señores, 9:39 de la mañana, tenemos lo nuevo de Pink Floyd. Atención, porque en esta ocasión no lanzan una canción, no. Lanzan un single con dos canciones. Una en la cara A y otra en la cara B. Dos canciones al precio de uno, que las vas a escuchar aquí, ahora mismo en la jungla. La primera, no es lo mismo estar con el vecino de arriba que estar arriba del vecino. Esa es la cara A. No es lo mismo estar con el vecino de arriba que estar arriba del vecino. Y la cara B, como antiguamente, qué bonito, qué recuerdos, cuando había cara B en los singles, Pink Floyd tiene cara B en su nuevo single, que se llama No es lo mismo dormirse al instante que dormirse en el acto. Es lo nuevo de Pink Floyd.
1: No es lo mismo dormirse al instante que dormirse en el acto.
0: Sí. Pues
1: claro que es lo mismo, ¿no? Quizás te quedas dormido en el acto, quedarte frito en un servillo.
0: Encima de tu mujer.
1: Bueno, encima de mi mujer. Estamos hablando de tiempo, no en lo alto
0: no,
1: de nada.
0: No, pero escúchame, que es que estos ingleses juegan mucho con el doble sentido. Dice, no es lo mismo dormirse al instante, que ahora mismo me acuesto y me duermo, que a dormirse en el acto, pero esto hace, como guiña en el ojo cuando lo dicen, es dormirse en el acto sexual.
1: Haciendo el acto, no, entonces sería, no es lo mismo dormir al instante. El instante que dormido haciendo el acto, no haciendo el
0: no, acto. En el acto, no, en el acto.
1: En el acto no, cojones, ¿cómo te vas a quedar dormido hincándola?
0: Así, ahí, o sea, es que hay gente que se queda, es de un amigo que se queda.
1: ¿Cómo te vas a quedar dormido con la nutrición?
0: Claro, son tantos años con la misma, que haciendo lo mismo, que dice, y yo hay veces que, ¡bum!, y me quedo dormido, y mi mujer, que me quiere mucho por no despertarme, me aguanta y hasta las 5 de la mañana a las 6.
1: Yo con no maqueo, la guía dormido esa en una jinca, la vida, ¿cómo te va a quedar en la nutria? ¿Qué pasa, que se seca dentro la nutria? ¡Cojones! ¿Cómo se va a secar? ¿Se susurre, tú? Se pone chiquitita, ¿no?
0: Vamos a ver. Pues claro, se pondrá chiquitita, digo yo, no lo sé.
1: Pues claro, pues eso es lo que te estoy diciendo, cojones. Entonces, si se pone chiquitita, pues tú, la parienta te va a decir, ¿qué mierda de nutria tiene? Cojones. Me explico lo que te quiero decir, ¿o no?
0: Te lo dice igual con disco de Pink Floyd y sin disco de Pink Floyd.
1: No me lo dice ni con disco ni sin disco. Ella no me la ha dicho nunca. Qué asco de nutria. No me la ha dicho, al contrario. Cojones.
0: A mí me dice eso mi mujer y yo me pongo a llorar.
1: Que no me la ha dicho nunca. Qué asco de nutria, no me la ha dicho ni nunca mi mujer. ¿Cómo me lo va a decir mi mujer?
0: Suena así a regodeo, ¿no? Qué asco de nutria.
1: Eso, que no, chiquillo, que eso no me lo ha dicho a mí ni mi
0: mujer. No, ya lo sé yo.
1: Por eso, entonces, cojones.
0: Pero escucha, que no ve, ¿no crees que es agradable ahí en un colchoncito como eso encima de tu mujer ahí, tú, pum, y dobla ahí la cabecita y te quedas dormido hasta por la mañana?
1: Pero vamos a ver, yo me quedo dormido en el sofá. En el sofá sí me quedo dormido. Pero
0: es que ahí al sofá yo me desvelo ya.
1: ¿Cómo te va a desvelar así? Vamos a ver, Quillo, tú estás pidiendo cualquier película, lo que sea, está tumbado y te quedas frito, ¿no? En el sofá, ¿no?
0: Claro, pero tú tienes que llegar desde la habitación al sofá y ahí yo me desvelo. Ya, pero, el fútbol.
1: Joder, tío, vamos a ver, tú, ¿de qué estamos hablando ahora? ¿Del fútbol? ¿De quedarte dormido? De eso. Quillo, tú te quedas sopa dormido, cojones. A ver cómo cojones quiere que te lo explique. Tú te quedas dormido, pero frito como una sopa. Claro. Te quedas dormido bien sentado en el sofá, ¿entiendes o no? No hincado, no, como has dicho tú, dormido en el acto. Dormido en el acto es dormirte y hacer ¡pum!, dormido. ¿Me explico o no? Sí. Y te quedas dormido en el acto instantáneamente.
0: Ahí te quedas.
1: A mí no me ha pasado a mí nunca, porque yo no me he quedado dormido pues instantáneamente.
0: Déjame, estoy viendo aquí en la estadística, de esas que hay el Google este, te lo pone todo. Estadística de hombres y mujeres que se quedan dormidos en el acto. Y pone, los hombres en España entre 30 y 55 años se quedan dormidos en el acto con su mujer, la misma suya propia, el 67%, y las mujeres el 56%.
1: Pues yo no entro en ese 67% que tú dices, porque yo no me quedo sopa. Yo, vamos a ver, yo cuando es un bombeo lo termino hasta el final. Cojones, ¿entiendes o no?
0: Pero si te dan.
1: Ni pero ni nina, no busca un pero que valga.
0: Si tú estás ahí que un amago de que me sí, pero no, y ya, te están tocando la espaldita, y tanta papa que no coja frío el nene.
1: Me está poniendo, si me da palmadita en la espalda, me pongo más mortillo todavía, Tito. Cojones, ¿cómo me va a dar? Y mi mujer no llega. ¿Cómo pues va a llegar?
0: Eso, bueno, yo creo que está muy bien cuando lleva 6 meses de novio, cuando lleva 2 años de casado, cuando lleva 3, 4, pero cuando lleva ya 25, pues ¿dónde va a comparar ahí una tocadita a la espalda con un kiki? El kiki, eso es de pobre. O sea, es de...
1: ¿El kiki qué va a ser de pobre? Pues déjame ser pobre toda la vida. Ya está. Déjame ser pobre toda la vida, eso no es de pobre, eso es de ser astuto y ser listo. Porque
0: ya, gente adulta ya, dando ya eso.
1: Otra vez con adulto, ¿qué tiene que ver el adulto pasar un kiki, cojones? Que no tiene nada que ver. El kiki es esa cuando tu manito chico se levanta y el potorro se pone un morcillón, no se puede poner porque
0: morcillón. Yo creo que ya la gente así adulta ya no hace eso.
1: Que sí lo hace, cojones, ¿cómo que no lo hace? Yo sí lo hago, bueno, yo no soy tan
0: todavía,
1: adulto.
0: Todavía con tu novia, pues dice, tiene sentido. Pero...
1: ¿Qué novia? ¿Qué tiene que ver la novia ahora? Con mi mujer me pone a mí a 200.000 por hora. Ya. Cuando se pone así en pelota, pues me pone que lo vea. ¿Entiendes o no? Micro cojones.
0: ¿Tú qué sabes, pero como tú no hay mucho, pues tú estás muy enamorado y tú...
1: Hostia, bueno, es que tiene que... Me imagino que todo el mundo igual, ¿no? Que
0: no, tío, se pone... todo el mundo está muy enamorado, sí, sí. ¿Tú te imaginas al Marlaska que esté todo el mundo que esté enamorado? Pues no tiene cara de estar enamorado, tiene cara de seta. O sea, no...
1: Bueno, no lo sé, el Marlaska es lo que es. Y yo me he enterado que ese caga para adentro, no caga para afuera. Porque claro. No, ¿entiendes o no? Tú sabes lo que es caga para adentro, ¿no?
0: Me imagino.
1: Eso. Cagar para adentro es que no le dejan salir su ruso. ¿Me explico o no?
0: Ya.
1: Porque se lo entaponan. antes. ¿Me explico o no?
0: Sí, sí, sí, sí, sí.
1: ¿Me ha entendido, no? Sí, para por buen entendedor, pocas palabras. Claro. Cojones.
0: Bueno, escucha, lo de la piruleta, sigo investigando lo de la piruleta.
1: Sí, ¿qué pasa? La piruleta,
0: Mujeres que hacen la piruleta con la habilidad del vídeo ese que nos pasaron.
1: Vamos a ver, el vídeo que nos pasaron hizo la piruleta y le metió el otro, le metió cuarta y mitad entera. ¿Me explico o no? Se la hincó hasta el sentido.
0: Escucha,
1: lo único que le faltaron fue unos calzadores para meterle los clubes separables.
0: He hablado contigo y me viene mi madre a la cabeza con lo que yo la quería. Mi madre,
1: ¿por qué?
0: Porque mi madre, por tocar los cojones, iba a una carnicería que estaba ahí en el barrio en Usera, en Madrid, en mi barrio, pues, al lado de mi casa había una carnicería. Y, sí. Y íbamos, y por joder decía, dame cuarta y mitad de filetes de cadera. Y claro, tenía que sacar el tío la calculadora, el papel, el lápiz, llamar a un amigo por teléfono. Porque...
1: Cuarto y mitad es cuarto. Y mitad, o sea, mitad. Serían en total tres cuartos.
0: No,
1: sería
0: no.
1: Tres cuartos. Vamos a ver, ¿cómo que no, cojones? No. Me vas a decir tú a mí. Cuarto y mitad, escúchame, cuarto y mitad es mitad. Y un cuarto son tres cuartos.
0: No, señor, no tienes razón. Vamos a pasar tú más que mi madre.
1: Vamos a ver, que yo.
0: Es
1: yo
0: no cuarto voy a saber más que... y mitad de cuarto, coño.
1: Cuarto y mitad de un cuarto.
0: Claro, cuarto y mitad. Cuarto y mitad de cuarto. Son 375 gramos.
1: ¿Cómo va a ser 375 gramos?
0: 250 más 125.
1: Cuarto y mitad. Vamos a ver, que yo me vas a volver tu majareta a mí. Un cuarto son 250 gramos.
0: Sí, señora, esto ya lo he dicho yo. Y mitad de un cuarto, 125.
1: Cuarto y mitad, ¿no? Un cuarto y la mitad, ¿no?
0: De un cuarto. Mitad. Cuarto y la mitad de un cuarto.
1: ¿La mitad de un cuarto o la mitad de un kilo?
0: De un cuarto.
1: ¿Eso se dice cuarto y mitad?
0: No.
1: No puede ser.
0: Cuarto y mitad, se ha dicho.
1: Vamos a ver.
0: Lo decía mi madre, así mi madre ahora está tonta. ¡Ah, no!
1: Vamos a ver, Tito. Cuarto y mitad es... vamos a ver, cuarto y mitad. La mitad son 500 gramos.
0: Sí.
1: Y un cuarto son 250 gramos. 250 gramos más 500 gramos son 750
0: que
1: 500, gramos.
0: No, que paso diría medio. Ponme medio y cuarto o algo, pero cuarto y mitad es cuarto y mitad, oreja. Cuarto y mitad son 375
1: gramos. 375
0: gramos,
1: ¿cómo que va a ser?
0: Que dividió entre cuatro, pues es lo que da.
1: Éramos
0: cuatro en mi casa, mi hermana y yo, con mis padres, pues lo ideal es 375 para cuatro.
1: 375 para 4 lo divide entre 250 y quedaría en un kilo, ¿no? ¿Cómo va a ser 3 cuartos, cojones? Vamos a ver. Serían 750 gramos. Ya me vas a liar, tío. Yo me voy a cagar en todo mi muerto todo. Te estoy diciendo
0: que cuarto. Mientras cuarto, no salga el coño de tu hermana hoy, bien.
1: Cuarto y mitad son 500 gramos.
0: ¡No!
1: 250 gramos.
0: ¡No!
1: Son. ¿Cómo que no?
0: No, cuarto y mitad es cuarto, 125, digo 250, más mitad de cuarto, 125. ¿Me va a discutir a mí lo que hacía mi madre, que estuve 20 años acompañándola a comprar?
1: Vamos a ver, un cuarto son 250 gramos, y un cuarto de un cuarto
0: no,
1: sería
0: no.
1: Un octavo, ¿no?
0: Eso es, eso sí es.
1: ¿Un octavo, no? ¿O cómo es?
0: Es un cuarto y un octavo, eso sí es, eso es.
1: Un cuarto.
0: Porque dices tu cuarto y mitad, pues es la mitad del cuarto, porque si no puede ser mitad de una tonelada.
1: Joder,
0: y te da a mi madre.
1: Pues tonelada, que tiene que ver una tonelada ahora con los 500 kilos.
0: Porque es cuarto y mitad del cuarto, no es mitad de un kilo. El kilo no, mi madre no dijo nunca, un kilo.
1: Cuarto y mitad, nosotros le decimos que es entera, será entera, cuarto y mitad.
0: ¿Cómo entera?
1: Que no ha dejado de desperdiciar entero.
0: ¿A quién se la han metido?
1: ¿A quién se la ha metido? Yo qué sé a quién se la ha metido. Estoy hablando de peso, no de meter. El vídeo que tú me mandaste, eso sí. Le digo yo, que la ha metido cuarta y mitad, que se la ha metido.
0: ¿Le pesa 375 gramos al señor?
1: ¿Cómo va a tener tres? Yo qué sé lo que pesa la nutria del señor.
0: Pero si lo estás diciendo, con una seguridad. Lo está diciendo con una seguridad.
1: Pero que yo no la cogí. Vamos a ver, que yo, que estoy aquí sellando que yo no le he cogido al tío la nutria ni cojones para pesárselo, que yo...
0: ¿Tú te, ¿te la has pesado alguna vez?
1: ¿Yo cómo me voy a pesar a mi nutria?
0: Poniendo la báscula.
1: ¿A dónde pongo la báscula? ¿Qué quiere? ¿Que me monte lo harto sofá y los huevos los ponga lo harto la báscula? ¿Y yo? Es que de verdad, ¿eh? Es que no hay quien te entienda, tío.
0: Pero si eres tú el que me habla de pesar.
1: Yo no soy. ¿Qué? Pero vamos a ver, ¿quién está diciendo de pesar lo cuarto y, que la ha metido cuarto y mitad, no? Que el tío tiene 350 gramos. ¿Qué tiene que ver 350 gramos con cuarto y mitad? Es que tú me estás haciendo ya un lío, ya me voy a turullar. Ya vamos a empezar. Ya.
0: No, serían 375.
1: 375, sí, 375,
0: claro, que 250 más 125, un octavo, 250 más un octavo.
1: Sería un cuarto de la mitad, ¿no? Un cuarto de mitad, ¿cuánto sí. es?
0: Pues como medio metro, medio metro.
1: Medio metro, me cago en mis muertos. ¿Qué tiene que ver ahora los metros con el peso? Estamos hablando de kilo, de gramos, no estamos hablando de metro ni de centímetro.
0: El otro día estaba yo en casa de una prima mía que tiene una cosa, una tienda ultramarinos de estas. Y llegó un cabrón y le pidió un kilo pondio de pavo.
1: ¿Qué? ¿Qué has dicho?
0: Un kilo pondio de pavo. Y me miraba a mí como si yo tuviera conocimiento.
1: ¿Un kilo de pondio?
0: No.
1: ¿Pondio qué es lo que es?
0: El padre de Poncio Pilatos, ese. Un kilo pondio.
1: ¿Pondio qué es lo que es, pondio?
0: No lo sé. ¿Para qué te iba a engañar? Me encantaría mentirte, pero no me
1: atrevo. Un kilo de... Que fue tu hermana a pedirle un kilo de pondio al carnicero. ¿No has dicho tu hermana o tu prima o qué es lo que has dicho?
0: No metí a mi hermana.
1: Bueno, tu prima
0: mi pobre,
1: o tu prima.
0: Una prima hermana mía. Bueno, no prima hermana, una prima segunda, pero como si fuera, sí. Mari Carmen, está buena de romperse. Y entonces llegó un señor y dice, ¿me pone usted un kilo pondio de pavo? Y dice, ¿pero de pavo ese braseado?
1: ¿Un kilo
0: braseado,
1: de pondio?
0: ¡Más braseado! Que vete a saber...
1: ¿Pondio qué es lo que cojones es? ¿Y yo que me vas a volver tu mareta, tío? ¿Qué cojones es pondio?
0: Ni puta idea.
1: Entonces, ¿y no lo viste tú cuando se lo dio el carnicero?
0: Yo estaba de invitado ahí, yo no me podía meter el lío entre la clienta y el cliente y la jefa.
1: Pondio, ¿qué es lo que es? ¿Pondio, Guillo? Pondio.
0: Espera.
1: Pon, o lo deletrea y corta, pon, Dios, de Dios, de Cristo vive, pon Dios un cuarto, ¿no? Me cago en todos mis muertos, todos aquellos...
0: Espera.
1: ¿Qué es lo que coño es un pondio, que yo?
0: Pondio. Estoy buscando en el Google, aquí. Un kilo pondio. Es una unidad de fuerza antigua que equivale al peso de una masa de un kilogramo bajo la gravedad normal de la Tierra. Fíjate, a mi pobre prima el lío que la metieron.
1: ¿Y la gravedad? ¿Y para qué quiere tu prima la gravedad?
0: Pues no sé, porque está gorda y cae a 9,8 metros por segundo. Que no se me ocurre otra cosa. Pues las tetas, que se le caigan a 9,8 metros por segundo. A mi prima se le caen las tetas a 9,8 metros por segundo. Menuda brevas tiene.
1: Como cabezas de mangolo, ¿no?
0: Boh.
1: Cago en los muertos, Quillo.
0: Como dos niños, como dos tontas, somos un balcón igual. Yo creo que al tío se le fue la olla cuando se le quedó mirando las tetas a mi prima. Pero, y le pidió un kilo pondio de pavo, como podía haber pedido un kilo pondio
1: yo
0: de...
1: Yo lo que he entendido es dame un kilo de pondio. Pero pondio no tiene sentido. Ahora,
0: no
1: pondio.
0: Pena,
1: no. Pues no, pondio, no sé, yo que te lo he escuchado nunca, la carnicería. Tú dices, ¿a dónde pozo? Pues sé lo que es. O tocino, o morcilla, o chorizo, o yo qué sé, o butifarra.
0: Escucha, explico, ¿qué pesa más, un kilo de paja o un kilo de hierro?
1: ¿Qué pesa más, un kilo de paja o por lo mismo, los dos pesan lo mismo?
0: ¿Cómo va a pesar? Cada paja la coge y no pesa nada.
1: Vamos a ver, ¿cómo que no pesa? Allá ahora me va a decir que no
0: yo
1: pesa.
0: Yo cojo un kilo de paja, un saco de paja y no pesa nada. Y un kilo de hierro, hostia, me duele.
1: Bueno, vamos a ver. Tú coges un kilo de hierro, o lo mejor, y el volumen que tiene es de, por ejemplo, es de un cubito, chiquitito. Y un kilo de paja, o lo mejor, es un kilo de 200 metros de alto. Bueno, no, porque una alpaca pesa un montón. Porque está prensada la paja. Pero la paja de paja, no de la que comen las vacas, sí. No de la otra que tú ya me quieres capaz pensar, ¿no? No la paja de la otra, la paja que comen las vacas.
0: Bueno, la paja y los caballos.
1: Y los caballos
0: y
1: también.
0: Y las yeguas.
1: Las yeguas sí, también.
0: Bueno, y los corderitos.
1: Los corderos no, los corderos comen de todo menos paja, me parece a mí. Paja lo único que yo sé que come son las vacas.
0: Y mi prima.
1: ¿Tu prima cómo va a comer paja, cojones? ¿Toca sola jara? ¿Cojones, cómo va a comer paja? ¿Y yo? Me cago en todos mis muertos, tío. ¿Cómo va a comer paja? ¿Qué te crees? ¿Qué te crees, gente? Que una vaca.
0: ¿Qué yo? Eso la verdad es que se tiene que hacer bola cuando lo tragan, ¿no?
1: Claro, como tú te imaginas una persona comiendo paja. ¿Qué yo? Eso no lo he visto yo, eso es imposible, comer paja.
0: Tienes razón, tío. Tienes razón, y cuando la tienes, la tienes.
1: Pues para eso está el pienso, o está el arpiste. Bueno, el arpiste está
0: lo de, y el pienso, luego existo, eso que era de Ortega, ¿no?
1: ¿Cómo?
0: Pienso, luego existo, eso era de Ortega Gasedo, ¿de quién era eso?
1: Pienso, el pienso es el pienso de comer, cojones, te estoy diciendo, el pienso que se le echa a los cocinos y a
0: y pienso, y a pienso, luego, pienso, luego existo, ¿eso qué?
1: Pienso, luego y existo. Eso que no sé de qué me estás hablando ahora, que
0: no,
1: yo.
0: No tengo ni idea, tampoco. Yo cada vez, no, solo, es que no sé, idea. Solo sé que no sé nada, tío. Solo sé que no sé nada.
1: Solo sé que no sabes nada. No. No,
0: bueno, que me ha encantado hablar contigo. Te dejo.
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Aquí mi amigo Javi desde el Alisal nos daba los buenos días a las 8 y 18 de la mañana. Dice, buenos días, Serrano, ya enchufé la regadera. ¡Hala! Ah, no, la regadera a la escoba. Un besín para Pablito y que suene la sirena, venga, vamos.

0: Badajoz, el pueblo de Madrid. Yo tengo un amigo que su pueblo se llama Retuerta del Bullaje.
1: Buenos días, Serrano. Vamos pues abajo con el miércoles. Saludo al Cito Javi de la Lizal. A ver si encuentra un oyente que le jubile el carrito de la basura. Que cuenta el alcalde y la Yoli. Están por ahí. A ver si nos pones un tema bueno de Marea. Buen día, hermanos jungleros. Feliz miércoles a todos. No para que la Yoli, claro.
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0: todavía. No me ha dado tiempo. Porque como dije, el lunes tengo muchísimos correos ahí atrasados. Y voy haciendo sobre la marcha, porque no os podéis imaginar la vuelta de vacaciones que estoy teniendo. Madre mía de mi vida. Si no sé, no me voy. Julián desde Moracillos, en Zamora. Un saludo a mis jugleros. Quería mandarle un saludo al farmacéutico de Castro Nuevo, que se llama Carlos. Y pon a la Yoli y a las chicas de Ávalos.
1: ¡Feliz fin de semana!
0: ¡Vamos!

amigo Roberto. Te espero que todo bien, amigo. Hombre, pues estoy aquí desde el lunes, Roberto. El que llegas tarde eres tú, ¿eh? 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Buenos días, Javi Junglero, que paséis un muy buen día, me dice Mari desde Crevillente. Mario el asturiano, buen día, crack, volvemos al curro y volvemos a la escucha. Y yo que me alegro, Mario, un saludo.

0: está también por aquí mi amiga Cristina desde Reynosa. Buenos días, guapa. A ver qué dice la inmunda.
1: Good morning, Charlene. Esto. ¿Qué dicen? En fin, Serafín. Chiqui, miau, miau. Ay, mamá, fichea vos.

0: está mi amigo Abel el Cojo en el campo? A ver qué me cuenta mi amigo Abel.
1: Buenos días, Serrano.
0: Buenos días,
1: vamos a
0: amigo.
1: Una nueva temporada. ¡Ole! Aquí están los cojos para darte guerra.
0: Bien.
1: Otro año más dándote guerra.
0: Bien.
1: Y nos acepta, Serrano.
0: Claro, hombre.
1: Vamos a alquilar un minibú y nos vamos a presentar. Los 15 o 20 de la familia que somos de los cojos, nos vamos a presentar a tirarte de las orejas. Que a darte guerra. Te vas a cagar, Serrano, este año, ya verás.
0: Rubén desde Cabezón de la Sal. Buenos días, Javi. Que tengas un buen día. Igualmente, amigo. Mira, esta canción me la manda la inmunda. El artista se llama el Joaquín. Pero Joaquín, de los DC Kids. Y la canción se llama Macarra. A ver qué es esto, inmunda. A ver qué es esto. La madre que me parió.

0: Yo, de verdad, me tengo que ir un día de fiesta con la inmunda, con toda esta gente, porque no te puedo imaginar de dónde sacáis estas canciones, tío. ¿De dónde sacáis esto? ¡Por Dios! Es que esta canción suena marronera, ¿eh?
1: Javi, desde Las Ventas con Peña Aguilera, buenos días. Quiero que, si puedes, pongan la canción de Víctor Manuel, Ana Belén y Rafael. Quiero abrazarte tanto, porque me encanta dar besos y abrazar a la gente. Y se la dedico a ti, toda tu familia, a todos los jugueros, los que están de vacación y los que siguen aquí. Desde Las Ventas con Peña Aguilera, os quiero y me quedo corto.
0: Ah, ¡un saludo, Pablo!
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0: David es de Valladolid. Buenos días, Seralito. ¿Me puedes poner una canción de Los Inhumanos y dedicársela a mi hermano Nacho, que hace 56 castañas y 12

buenos días, Serenete. Ahí le puso ayer el Roy la canción de la excavadora y le encantó. Vamos a por el miércoles. Feliz día para ti y para todos los jungleros. Buenos días, el Charlie de Murcia. Qué grande eres, hermano. Eres la mejor medicación para levantar el ánimo. Pincha el tema que te dé la gana. Un saludo a todos los componentes de la Peña Sentir Grana. Este año va a ser. Buenos días, Spotify de la jungla. Miércoles al mediodía, semana vencida. Vamos, que lo tenemos vencida. Un pequeño favor, puedes poner el tema de José Luis Perales, la de Gente Maravillosa, que seguramente te encante, y dedicado, como dice su título, a toda esa gente maravillosa que te seguimos. Venga, te la busco ahora, ¿vale? Te la busco y te la pongo ahora. Pascual, desde Elche. Te oye, Javier, ¿cómo tienes el clavelito? Saludos a la Yoli y tócanos la bocina.

0: pam, pam. Buenos días, Super Serrano. Vamos a por el miércoles, máquina. Un saludo, amigo. Buenos días, Javi. Tengo por aquí mi amigo Ángel. Angelito desde Almería, ¿ves? Tengo todos los nombres de los números que se me han borrado, tío. Ahora lo pondremos de nuevo. Cari, ya no me quieres como antes. Dice, ¿antes de qué? Dice, de tirarte a todos los de la oficina. Dice, no haberme llevado a esa boda. Dice, era la nuestra. ¡Saluda, Angelito!
1: Pon una canción a Robin. Me cago en 10 extremo duro. Me cago en Dios. Buenos días.
0: ¡Buenos días! No sé por qué, tío, pero ya te digo, tengo un montón de números aquí. Qué perdido, tío, qué raro, tío. Este del audio era Brian. Pues un saludo, Brian. Jesús Pons me dice, buenos días, Granito. Espero que hayas pasado bien las vacaciones. Puedes poner el Viva España de Manolo Escobar y vamos todos con Ceuta esta tarde.

0: buenos días, Serrano, buenos días, Jesús. Hola, David de Mollet, buenos días.
1: Dice, Paco, te haces llorando en el sótano. Dice, nada, que me he venido abajo. Soy David.

veis que alguno no os llamo como normalmente os llamo, es porque el número se ha borrado. Me decís quién sois para volver a ficharos. No sé por qué ha pasado esto. Sé que no puedo ir de vacaciones. Sé que no puedo ir. Buenos días, Serrano. Saluda a Daniela y a Martina. Vamos camino de Castellón, desde Cantabria, de parte de Luisete, que se están portando muy bien. Dice, por cierto, te veremos en Veranga, en Cantabria. ¡Allí estaremos, allí estaremos! Guillermo desde Santander, buenos días, fenómeno. ¡Vamos, y dale como cajón que nos cierra esto! ¡Vamos, vamos, vamos!

abrazo. Buenos días, amigo. ¿Puedes ponerme algo del Canto del Loco? ¡Un abrazo! Irra desde Puebla Nueva. ¿Podrías dedicar una canción de Camela a mi compañero Aitor, el Burundangas? Soy Irra de la Puebla Nueva.

soy de juerga, oye, no sé por qué, no sé por qué, pero tengo yo una gana hoy de darle carbón a esto. Ahora os sigo leyendo, que tengo por aquí un mogollón de WhatsApp. ¡Qué buena mañana! Es miércoles 2 de septiembre. ¡Buenos días!

¡Ay, qué bonita! ¡Me encanta este navaja de papel! ¡El último de la fila! ¡Hola, Julio, desde Julibolados en Altea! ¡Buenos días, Serrano! ¡Un saludo, amigo! Ramón, desde Getafe. ¡Buenas, Serranito! ¡Espero que el aterrizaje sea leve! ¡Ponme una del último disco de Boycott! ¡Un abrazo, familia!

Javi desde Budiño en Pontevedra. Buenos días, Serranito. Ayer me tuve que desconectar un buen rato. Y no sé si al final pusiste algún tema de Quique Varela. No te defraudará y levantará la comunidad junglera de sus respectivos asientos. ¡Arriba la jungla! Pues no me acuerdo si lo puse o no. Ahora te busco algo y lo comprobamos. Javi de Budiño, ya sabes que pedir canciones aquí tiene un... es un arma de doble filo. Como no nos guste ser truñaco, te llevas un mes sin poder pedir canciones. Pero bueno,

gracias, amigo. Un saludo del Maki. Otro para ti, tío. Que tengas un feliz miércoles. Óscar desde Arganda. Buenos días, señor. Soy Óscar de Arganda del Rey. Dale cañita el miércoles que estoy haciendo algo de deporte y contigo se me pasa más rápido. Un saludo, máquina. Grande Serrano. Paco desde Vícar. Buenos días. Chico desde Sevilla. Tenemos por ahí a mi amigo Kiko. Un saludo, tío. Hola, Dinu desde Elche. Buenos días, Serrano. Escuchando conversación de oreja, entendí hoy por qué pone televisión para hacer el amor. Es para ahorrar luz. Un tema del barrio. Dinu desde Elche. Y llama al sobrino.

Teresa en Cantabria, buenos días. Javier desde Tenerife, buenos días, Serrano, vamos a por el miércoles. Saludos a Maribel y a mi amigo José, voy con ellos al curro. ¡Saludos! Alejandro desde Gómez Serracín, buenos días, Javi Fenómeno, qué alegría volver a escucharte. Menudo mes de agosto, malo que hemos pasado en el curro sin escucharte. Un saludo para Jorgito, Ignacio y Torete, que somos la pequeña familia junglera del Carracillo. ¡Dale a la bocina y un fuerte abrazo! Oye, pues estando en Quevedo este año, vinieron allí gente a saludarme desde... Bueno, gente que era de Gómez Serracín, ¿eh?

bonita esta canción, me encanta. Buenos días, Javi. Feliz día para todos los jugleros. No te pido nada que luego dice que es una puta mierda. Bien, Jorge, bien. Este es Jorge de Madrid. ¡Un saludo! Domingo desde la AMT. ¿Puedes poner de Cool of Snap? Domingo desde la AMT. Venga, vale, pues... creo que lo tengo por aquí a mano, a ver. Aquí tengo a uno que me pedía Enrique o Quique Varela.

0: Será de cumpleaños, primera semana de curro y ya con mucho lío. Quiero horario de adaptación como los niños. ¡Dale caña, dale caña! ¡Hola, Pascualín, desde el cielo!
1: Serralín, buenos días. Vaya, te habrás puesto como un tejón de gordo, bandido. Tanto día de vacaciones, como el Chuchi. Como el Chuchi está, como naranjito, cabrón. Parece el de la Michelin. Yo me voy la semana que viene, también un par de semanitas. Ponte unos guitarrazos ahí, ponte al barista, el de la polla Renco. A ver si baja aquí los Chuchi con los tablones ahí. Venga, un saludo para el personal.

0: desde Valencia. Buenos días, Javi. Tan solo es consultarte una cosa. Desde ayer no se os escucha en Valencia en el dial 103.9. ¿Hay otra emisora? ¿La habéis cambiado? No. Directamente no van a seguir con nosotros, no van a seguir con la Jungla Radio, seguirán con otra programación, con lo cual ya en el 103.9 de Valencia no nos podéis oír. En Valencia ahora mismo, a través de la aplicación. Beatriz desde Alcalá de Henares, buenos días, Herrera y familia junglera. Cuando puedas pon algo de Camela, que falta hace. Estoy recién incorporada al trabajo, un abrazo grande a todos. Venga, a partir de las 11 os pongo Camela, ¿vale? Óscar desde El Bierzo, buenos días.
1: Ferrani, aquí Óscar en el aparato. ¿Pero dónde cojones está Belín? ¿Dónde está Belín?
0: Eso digo yo. ¿Dónde? ¿Dónde? Hola, Javito. Soy Ángel de Getafe, por si se borró. Gracias, Ángel. Ahora mismo te voy a poner. Ponte algo de los nuevos de los Pink Floyd. Y vamos actualizando la lista de Spotify. Bienvenido y gracias por darnos la vuelta al curro. Angelito, lo tienes ahí en mi Spotify. He metido algunas canciones nuevas, ¿eh?

0: Rosario desde Albacete. Buenos días, Javi. Si tienes ganas de lío, puedes poner algunas cantaditas de Remember que te dejamos, Luis Alonso Tegui, Serrano, después de estas vacaciones, los primeros días de curro van perfectos, seguramente por tu programa que ayuda. ¡Buen día! No sabes lo que me alegro, Luis. El vikingo desde Chiclana. Buenos días, capitán. Un saludo y un fuerte abrazo para ti y todos los jungleros del vikingo de Chiclana. ¡Hombre, Josines! ¡Buenos días!
1: ¡Serrano! ¡A por septiembre y un mes duro! ¡Fiesta, cumpleaños y la de mi madre! Oye, dime. Voy a hacer un reto, ¿vale? Te va a decir, somos la hostia cada día una persona diferente. Vale. Y va a empezar Hugo.
2: ¡Semos la hostia de Quintanilla del Monte!
1: Ay. ¡Venga, Serrano, semos la hostia!
0: ¡Venga! Oye, Josines, dile a Hugo que le falta media horita más de horno. Que tiene que darle un poquito de más alegría, coño. ¡Semos la hostia, bien dicho! ¡Dile que lo grabe de nuevo!

0: Tiene razón, Serrano, le faltan huevos a este chaval. A ver, callaba, ¿eh? Desde Kindermore.
1: ¡Seamos la hostia, Serrano!

editores de Carabanchel. ¡Dale caña, Javi! ¡Vamos! ¡Vamos, Javi, que ya no...

quién eres, tío, dime quién eres. Hola, Luismi desde Covisa, ya estamos a mitad de semana. Un chistecico, dice, buen día. A ver. Doctor, confundo todo el rato los colores con los números. Dice, vaya marrón, dice, por el culo de la Inco.

0: Te voy a hacer una cosa, Luismi. Este chiste, cuando Franco jugaba a las canicas, ya lo contaba él, ¿eh?
1: Buenos días, mi bomboncito de chocolate. Vamos, dale caña, ese abuelito.

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0: Son las 11. 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
1: Saludos, buenos días. La crisis provocada por la entrada masiva de decenas de miles de migrantes en Ceuta los pasados 30 y 31 de julio ha dado un giro de enorme trascendencia. Un informe de la Policía Nacional, remitido a la Audiencia Nacional, atribuye a fuerzas de seguridad marroquíes un papel activo en la planificación y ejecución de la llegada, según ha revelado el digital El Español y han recogido posteriormente otros medios. El ministro del Interior, Fernando Grande Marlaska, ha reaccionado enviando esta madrugada una carta al director general de la Policía, Francisco Pardo, en la que exige conocer con urgencia la información de la que dispone el cuerpo. El documento ha sido elaborado por el Centro Nacional de Inmigración y Fronteras, CENIF, unidad de inteligencia dependiente de la Comisaría General de Extranjería y Fronteras, y remitido a la magistrada de la Audiencia Nacional, María Tardón. La jueza había solicitado información para determinar, entre otras cuestiones, si la entrada masiva respondió a una acción concertada o dirigida y si pueden existir indicios de delitos competencia de la Audiencia Nacional. La Policía Nacional ha detenido entre los invasores de Ceuta a un centenar de marroquíes que fueron condenados por diversos delitos en España y conmutaron parte de sus penas a cambio de la expulsión a su país con la prohibición de regresar en los próximos años. Se han quedado los peores, señala una fuente policial en referencia a los inmigrantes ilegales que regresaron a Marruecos los días siguientes a la invasión de la ciudad autónoma. La normativa especifica que se debe obligar al detenido a regresar a su país de origen en las siguientes 72 horas. Si la expulsión del delincuente extranjero se demora, la policía solicita una autorización de internamiento a un juez de instrucción mientras se gestiona la repatriación, que puede ser de 60 días máximo y siempre dependerá de si Marruecos reconoce como propio al sujeto y permite su regreso. Un documento policial fechado el 29 de julio alertó de un riesgo concreto de entradas irregulares en Ceuta y Melilla para el día siguiente, con las entradas a nado como escenario de probabilidad alta y riesgo extremo de acciones coordinadas sobre la valla. La nota fue elaborada por el Centro Nacional de Inmigración y Fronteras a través de su grupo de fuentes abiertas, como ya hemos avanzado anteriormente. Entra en la polémica sobre los avisos previos a la entrada masiva registrada en Ceuta el 30 de julio y contrasta con la afirmación del ministro del Interior, Fernando Grande Marlaska, de que no hubo ningún informe ni ningún aviso del CNI que anticipará una situación semejante. La nota, identificada con la referencia TIFA 3113

consistorio han desmentido la versión municipal y aseguran que el acto sí podrá celebrarse siempre que sea bajo la consideración de acto institucional o que la convoque un particular. Desde el Ayuntamiento de Madrid aseguraron que ante este intento del gobierno de Sánchez de boicotear las muestras ciudadanas de apoyo al pueblo de Ceuta, se están estudiando las posibles respuestas. 11 de la mañana y 5 minutos, hasta aquí este boletín informativo. Más noticia en esta misma sintonía, la de Radio Balear, a las 12 del mediodía.

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1: ¿Qué tal? Saludos, muy buenos días, 11 de la mañana, 11 minutos. Aquí arrancamos una nueva edición del matinal que les va a acompañar hasta las 14 horas en directo a la sintonía de Radio Balear en este miércoles 2 de septiembre de 2026, día en el cual celebramos las santas Ingrid y Raquel y los santos Antolín, Hermógenes y Zenón. Felicidades a las personas que celebren hoy su santo y felicidades también a toda esa gente que celebre alguna festividad o aniversario en especial. Hoy se celebra el Día de Ceuta y además también el Día Internacional de la Crianza Respetuosa. En las tres próximas horas les vamos a ofrecer diferentes temas de actualidad. No faltarán las informaciones, esas noticias que se vayan produciendo en el transcurso de la mañana. No faltará el repaso a las portadas de los diferentes diarios que han llegado a nuestra redacción. Será en nuestra habitual sección de la revista de prensa. A partir de la una analizaremos esa información, esa actualidad con nuestra tertulia. Y aparte de eso también conoceremos algunos asuntos relacionados con nuestros municipios. Ya saben que nos pueden escuchar a través de la FM en Mallorca y en Menorca, en la web radiobalear.es y en nuestra aplicación para dispositivos móviles. Y no solo eso, también pueden participar de una manera directa de nuestro magazine, aportándonos sus opiniones, ideas, sugerencias, proponernos temas para que los tratemos aquí en Radio Balear, mandar saludos, felicitaciones, pedir canciones, lo que ustedes deseen, ya lo saben, al teléfono 971-12-99-67, 971-12-99-67, mandar un mensaje de texto o nota de voz al WhatsApp 689-876-880, 689-876-880. Y también disponemos de un correo electrónico que pueden utilizar a lo largo del día, redaccion@radiobalear.com, redaccion@radiobalear.com. Y en redes sociales también nos van a encontrar, Radio Balear en Facebook, Instagram y en X. ¿Y qué más podemos contar de este día, de esta jornada 2 de septiembre? Pues bien, que tal día como el de hoy, pero del año 2008, Google lanza el navegador web Chrome. La compañía presenta el nuevo programa como una alternativa más rápida, segura y sencilla para navegar por Internet. Basado en el proyecto de código abierto Chromium, Chrome incorpora un sistema de pestañas independientes que mejora la estabilidad del navegador y estrena el motor JavaScript V8, diseñado para acelerar la ejecución de aplicaciones web. Su primera versión está disponible inicialmente para Windows y con el paso de los meses llega también a otros sistemas operativos. En pocos años, Chrome se convierte en el navegador más utilizado del mundo. En España también alcanza una posición dominante en ordenadores y dispositivos móviles, gracias a servicios como Gmail, Google Drive o Google Maps. Se incrementa el uso normalizado de este navegador, convirtiéndose en una alternativa sólida a Internet Explorer de Microsoft y popularizándose entre particulares y empresas. Y también un 2 de septiembre, pero en este caso del año 1948, Radio Caracol, la primera cadena de radio en Colombia, inicia sus emisiones en Medellín. La nueva cadena radiofónica nace de la unión de varias emisoras regionales y adopta el nombre de Cadena Radial Colombiana, abreviado como Caracol. en una época en la que la radio constituye el principal medio de comunicación del país. La cadena conecta ciudades que hasta entonces disponen de una oferta muy limitada. Durante la década de 1950, la emisora alcanza millones de oyentes en todo el territorio colombiano, convirtiéndose en una de las cadenas con mayor audiencia del país. Con el paso de las décadas, la cadena amplía su programación ofreciendo informativos, radionovelas y retransmisiones deportivas, lo que ayuda a mantener su liderazgo como una de las principales referencias de la radio colombiana. Pues esas van dos de las muchas de las efemérides que tuvieron lugar un día como el de hoy. Tendremos ocasión también en esta mañana de miércoles de conocer otros acontecimientos que tuvieron lugar un 2 de septiembre. Pues así hemos empezado, como siempre, a agradecerles que nos acompañen un día más en esta su sintonía, la de Radio Balear. Y arrancamos con Edurne, Amores Dormidos.

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1: Conocemos a continuación la previsión del tiempo para este miércoles 2 de septiembre. Empezamos en Mallorca, donde va a predominar la nubosidad media y alta a intervalos, tendiendo a poco nuboso despejado. No se descarta alguna precipitación débil con barro. Temperaturas estables. En Menorca habrá intervalos de nubes medias y altas con baja probabilidad de alguna lluvia débil ocasional de barro. Tendencia a cielo poco nuboso o despejado. Temperaturas con pocos cambios o ligero ascenso. En Ibiza y Formentera habrá nubes medias y altas al principio con apertura de claros y tendencia a poco nuboso o despejado. Temperaturas con pocos cambios o ligero ascenso, viento flojo del este con brisas costeras. Hoy las temperaturas máximas podrán alcanzar los 35 grados, mientras que las mínimas rondarán los 20 grados. El avance de previsión para mañana jueves es de predominio de un tiempo estable con ambiente despejado o poco nuboso, temperaturas altas, con noches cálidas y viento flojo con brisas. Pues esta va esa previsión del tiempo que hemos conocido aquí en el matinal.

hoy 2 de septiembre se celebra el Día de Ceuta y un día más tenemos que hablar de esta ciudad autónoma. Y es que la ministra portavoz, Elma Sainz, negó ayer martes que el presidente del gobierno, Pedro Sánchez, haya reprochado al rey no haber acudido antes a Ceuta. Aseguró que las relaciones del Ejecutivo con la zarzuela son buenas y también desmintió que le haya vetado para viajar a la ciudad autónoma. En la rueda de prensa posterior al Consejo de Ministros, invocó como prueba de las buenas relaciones con la zarzuela los habituales despachos entre el monarca y el presidente del gobierno, como el que tuvo lugar anteayer y cuyo contenido no ha revelado, al argumentar que desconoce lo que ambos hablaron. Ha explicado la ministra que en su entrevista radiofónica del lunes lo que hizo Sánchez fue constatar la realidad de que hace 20 años que un jefe de Estado no viaja a la ciudad autónoma sin hacerle ningún reproche, limitándose a recordar que fue en 2007 cuando estuvo allí el entonces rey Juan Carlos I y que desde entonces no ha habido más y que en este tiempo también ha gobernado el PP. Eso sí, Sainz ha remarcado que lo importante es que ese viaje a Ceuta se va a celebrar, ha negado tajantemente que el gobierno lo haya vetado y ha insistido que ya considera que ha llegado el momento de que se produzca, aunque sin aventurar cuándo sucederá concretamente. Por otro lado, el gobierno espera que en Marruecos sea comprendida la visita que próximamente realizará el jefe del Estado español a las ciudades autónomas de Ceuta y Melilla. Fuentes del gobierno negaron ayer que tengan temor a que afecte a las relaciones entre los dos países la visita que podría realizar próximamente el rey Felipe VI, ya que, añaden, España es un país soberano y Ceuta y Melilla son territorio español, algo que esperan que se entienda en Rabat. Sobre la visita que hará Felipe VI, las fuentes del gobierno han señalado que no tiene fecha aún ni está todavía organizada, por lo que no ofrecen más detalles. Por otra parte, el Ministerio de Exteriores de Rusia pidió ayer martes a España pruebas sobre su supuesta implicación en una campaña de desinformación que habría provocado la crisis migratoria en la ciudad autónoma de Ceuta, cuando hay acusaciones de haber hechos concretos que después requieren verificación. Y solo después de esto se puede hablar sobre una acusación que de alguna forma pueda ser tomada en serio, dijo María Zaharova, portavoz de Exteriores en rueda de prensa. Zaharova añadió que sin hechos, sin materiales respaldados con cifras, fechas y nombres, simplemente no hay nada de qué hablar. El Consejo de Ministros de ayer dio luz verde a un Real Decreto con medidas urgentes para dinamizar la economía de Ceuta, que supondrán movilizar 309 millones de euros en lo que queda de año. Según explicó el vicepresidente primero y ministro de Economía, Carlos Cuerpo, el objetivo es dar confianza y tranquilidad a la ciudad tras la entrada masiva de inmigrantes los pasados 30 y 31 de julio, de los que una parte permanece en la ciudad.

0: y hablamos ahora de tribunales, ya que el PSOE ha pedido al juez Santiago Pedraz, quien investiga el caso Leire, en la Audiencia Nacional, que solo la Fiscalía tenga acceso a la pieza separada en la que se analizan 6 cuentas de este partido y que además se expurguen los datos que no estén relacionados con la causa. A través de un escrito, el PSOE pide al magistrado extremar las cautelas para que no se produzca ninguna filtración a la opinión pública de aquellos datos no vinculados a la presente investigación. Los socialistas han enviado este escrito después de que el juez haya ordenado rastrear hasta 81 cuentas, varias de ellas vinculadas al PSOE, al ex vicepresidente andaluz Gaspar Zarrías y a los abogados Jacobo Teijelo e Ismael Oliver, todos ellos investigados por presuntas maniobras para boicotear causas que afectasen al partido o al gobierno y que recibieron pagos procedentes del PSOE. Y el Consejo de Ministros aprobó ayer martes el proyecto de ley del Estatuto Marco, una norma que reforma las condiciones laborales de los trabajadores de la sanidad y que ahora llega al Congreso pese a la amenaza de una nueva huelga médica, esta vez indefinida. La ministra de Sanidad, Mónica García, ha mantenido así su intención de seguir adelante con la actualización de la ley de 2003 que regula las condiciones laborales de los trabajadores del Sistema Nacional de Salud, pese al rechazo frontal de los sindicatos médicos que quieren un convenio propio y también de las comunidades autónomas que exigieron reiniciar su negociación. Es una reforma pendiente desde hace 23 años y de la que ahora los grupos parlamentarios tendrán oportunidad de posicionarse, ha destacado en la rueda de prensa posterior al Consejo de Ministros la portavoz Elma Sainz, que ha valorado que el proyecto supone una mejora sustancial de las condiciones básicas para todos los profesionales y permite adecuar a normativa al presente y al futuro del modelo asistencial. La Fiscalía Anticorrupción ha pedido al Supremo que desestime las peticiones de José Luis Ábalos y Coldo García para anular la sentencia del caso Mascarillas, que les condenó a 24 y 19 años de cárcel. El fiscal jefe de Anticorrupción considera que los incidentes de nulidad planteados por los abogados de Ábalos y Coldo necesariamente están abocados al fracaso y deben ser desestimados, pues desbordan claramente el objeto de este remedio. Hemos llegado a las 11:30 de la mañana.
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0: En 8 días arranca el curso escolar. Unos 18.700 profesores de centros públicos y concertados de Baleares regresaron ayer a los centros para preparar el curso que empieza de forma oficial el próximo jueves 10 de septiembre. Las clases de FP se iniciará algo más tarde, a partir del día 21. Las principales novedades del curso 2026-27 en Baleares destacan por la implantación de la zona única de escolarización en Palma y la mayoría de municipios de Mallorca y Menorca. En el ámbito de la formación profesional, la Consellería amplía su oferta con 25 nuevos ciclos formativos repartidos por las islas. La educación infantil 0-3 años unifica su calendario con el resto de etapas y permite, como novedad, la admisión de niños no nacidos durante el proceso de inscripción. Las escuelas cooperativas de Mallorca explicaron ayer en un comunicado que inician el curso con una comunidad de cerca de 8.000 alumnos repartidos por Palma y diversos municipios de Mallorca, con un modelo de gobernanza democrático, transparente y sin ánimo de lucro. Los centros afrontan este año retos clave como el impulso de la inclusión, la educación de máximos y el arraigo local. Las trabajadoras de las escoletas de Baleares han exigido a la Consellería de Educación que actúe contra determinados centros de educación infantil que están alterando el calendario escolar. Hay determinados centros, según expuso la Xarxa 03 en un comunicado rubricado por buena parte de los sindicatos y colectivos del sector, que están aplicando criterios diferentes por lo que respecta el inicio de curso, condicionados por las indicaciones que han difundido algunas patronales. Esta situación, a su parecer, obliga a la Dirección General de Primera Infancia a intervenir de manera inmediata para garantizar el cumplimiento uniforme de las instrucciones y de la normativa educativa oficial. Y durante las semanas previas al inicio del curso escolar han ido apareciendo estimaciones de cuánto costará la vuelta al colegio a las familias. Ninguna es determinante, pero como en todo, este gasto no deja de aumentar año tras año, especialmente a la hora de comprar los libros de texto. Cada centro es un mundo, sobre todo entre los públicos y concertados, pero existen iniciativas que ayudan a paliar los altos precios. El CEIP María Antonia Salvam de Palma y el IES San Marsal de Marrachí son algunos ejemplos exitosos. En los últimos cursos, el 100% de las familias del centro han participado al programa de reciclaje de libros de texto, por el cual han pagado entre 20 y 25 euros, como ha sido el caso de este curso, según explica el director del Colegio Palmesano, ubicado en Son Sardina, Pera Marimón. Es una de las tarifas más reducidas que se pueden encontrar, aunque hubo un año en el que incluso no se pagó nada porque había remanente. ...11:39.
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0: Y a quien vamos a escuchar ahora será a Masiel, con este tema que ya estamos escuchando de fondo. Eres 11:39. Sigues en el matinal de Radio Balear.

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Hablemos ahora de las fiestas de la Beata de Santa Margalida, que se prepara un año más para estas fiestas que arrancaron oficialmente el pasado 27 de agosto y que tiene su principal jornada el día de la Prososó, la más típica de Mallorca, que este año cae en el día 6 de septiembre. El aroma de la murta, el repique de las campanas, el sonido de los cascabeles de los dimonis y el canto unísono de Sor Tomaseta volverán a ser los grandes protagonistas de una festividad que combina más de dos siglos de devoción popular, identidad y convivencia. Esta edición cuenta con una relevancia especial tras el acuerdo de la Comisión Insular de Patrimonio Histórico del Consejo de Mallorca para iniciar el expediente de declaración de las fiestas como bien de interés cultural inmaterial. El municipio pone en valor el legado iniciado en 1792 a raíz de la beatificación de Santa Catalina Tomás. Para hoy miércoles 2 de septiembre tendrá lugar el torneo de truc a beneficio de Gimnasia Rítmica y la vuitena balada mallorquina de Ball de Bot en la plaza de la Vila. Para mañana jueves, el esperado concurso de playback de la Beata, este año bajo la temática The Last Dance of Lady Gaga, cuyos fondos de reserva de sillas se destinarán íntegramente a la Asociación Española contra el Cáncer. Para el viernes día 4, corrabars, repique de campanas e izada de la bandera en la iglesia parroquial. La noche se dividirá entre el concierto nostálgico Aquells Maravillosos Anys, música de los 60, 70 y 80, la Festa Jove y el espectacular Correfoc de los Dimonis de Yachat junto a la Filoxera de Binissalem. El fin de semana central congregará a miles de visitantes y vecinos. Para el sábado día 5, tras las pruebas deportivas matinales, la tarde acogerá la solemne ofrenda floral a Santa Catalina Tomás con salida desde el ayuntamiento hacia el Monumento de la Beata, acompañada por gigantes, bandas de música y agrupaciones de danza. La jornada culminará con las cenas populares y la gran revela con las orquestas Big Yesterday, Balnou, Enrocats y Circo, enlazando con la tradicional Diana y el pasacalle de Gatescaldat a primera hora de la mañana. Y el domingo día 6 de septiembre, día de la Beata, a las 10 de la mañana, salida de los dimonis por las calles de la Vila para despertar a los vecinos al son de los cascabeles. A las 11, oficio solemne en la iglesia parroquial presidido por Monseñor Carlos Seguí y Pou y veneración de la reliquia. A las 5 y media, subida de las 12 carrozas alegóricas hacia la explanada del templo. A las 21 horas, salida de la emblemática procesión de la Beata, donde cientos de campesinos desfilan portando sus tradicionales jarras de barro mientras los dimonis intentan arrebatárselas para romperlas en pedazos frente a la Beata en la plaza de la iglesia. A las 23 horas, concierto tributo a Joan Manuel Serrat y Joaquín Sabina en la plaza. El programa se alargará hasta el 13 de septiembre con citas destacadas como el homenaje a los mayores de 80 años y el monólogo de humor de Agustín El Casta el 7 de septiembre, el homenaje futbolístico al capitán Llorenç Riera el 11 de septiembre, el sexto Festival de Deportes para la Inclusión, el noveno concurso nocturno de pastoreo. Pues esto es lo que dará de sí estas festas de la Beata en Santa Margalida. Llegamos a las 12. 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

0: Son las 12.
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2: Saludos. El Gobierno tiene paralizada en el Congreso de los Diputados la tramitación de una proposición de ley presentada por el Partido Popular para revertir el vacío legal al que el propio jefe del Ejecutivo, Pedro Sánchez, achacó la invasión de Ceuta del pasado 30 de julio. En concreto, esta iniciativa fue registrada en la Cámara Baja por el Grupo Popular justo 14 días antes de la entrada masiva de más de 80.000 irregulares en la ciudad autónoma procedentes de Marruecos. Sin embargo, un mes después, según fuentes parlamentarias, el Gobierno no ha dado luz verde a la tramitación de esta proposición de ley que fue calificada por la mesa del Congreso el pasado 23 de julio y remitida al Ejecutivo a fin de emitir la conformidad o veto para que dicha iniciativa pueda iniciar su recorrido legislativo en las Cortes. Se da la circunstancia de que la Constitución, en concreto el artículo 134.6, otorga al Gobierno la capacidad para bloquear la tramitación parlamentaria de iniciativas legislativas, proposiciones o enmiendas que puedan alterar su política presupuestaria, ya sea por suponer un aumento de coste o una disminución de los ingresos. La presidenta del Gobierno, Marga Proens, y el alcalde de Palma, Jaime Martínez, participarán este miércoles en la concentración de apoyo a Ceuta convocada a las 20 horas en la Plaza de Cor, coincidiendo con la celebración del Día de Ceuta. La movilización forma parte de la convocatoria realizada por la Federación Española de Municipios y Provincias ante los ayuntamientos de toda España para expresar la solidaridad con la ciudad autónoma después de la grave crisis fronteriza de las últimas semanas. A su llegada a Cor, Proens será recibida por Martínez y por los regidores del Ayuntamiento de Palma. Durante el acto, el alcalde procederá a la lectura de un manifiesto. El Consejo de Ministros ha aprobado este martes en segunda vuelta el proyecto de ley del Estatuto Marco del Personal Estatutario de los Servicios de Salud, que ahora inicia su tramitación en el Congreso de los Diputados. Los sindicatos médicos no dan su brazo a torcer y mantienen la convocatoria de huelga indefinida para este otoño, al considerar que el Ministerio de Sanidad ha dejado pasar el verano sin atender sus reivindicaciones. El comité de huelga, integrado por la Confederación Estatal de Sindicatos Médicos, que preside Miguel Lázaro, también al frente del Sindicato Médico de Baleares, el Sindicato Médico Andaluz, Metges de Catalunya, AMITS, el Sindicato de Médicos de Euskadi y Omega, ha denunciado en un comunicado la cerrazón y el empecinamiento del Ministerio de Sanidad por seguir adelante con un estatuto marco que cuenta con el rechazo de médicos y facultativos pese a meses de huelgas y movilizaciones. El 12 de septiembre del año 1276, el rey Jaume II juró la Carta de Privilegis y Franqueses en la iglesia de Santa Eulalia. Fue un acontecimiento decisivo para este territorio. El nacimiento de un nuevo reino, la corona de Mallorca, que cambió

la consolidación del sistema municipal en Ciudad de Mallorca, los planes de ordenación urbana para la ciudad, la reordenación de las áreas rurales de Mallorca, la creación de servicios como los mercados, la sede comunal y el abastecimiento de aguas, la creación del sistema monetario mallorquín y la constitución de un sistema fiscal estable en expansión durante las décadas siguientes. Un paso hacia una similitud en aquello que son las sociedades modernas, dejando atrás el oscuntarismo de los reinos feudales. Pues con esta nota histórica llegamos al final de este boletín informativo. Más noticias en esta misma sintonía a las 13 horas.

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0: Arrancamos esta nueva hora, la segunda ya del matinal de Radio Balear, y lo hacemos echando un vistazo a las portadas de los diarios que han llegado a nuestra redacción, nuestra revista de prensa.
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0: Para ello ya nos acompaña como cada día Fernando Ruiz. Fernando, muy buenos días.
2: ¿Qué tal? Saludos, muy buenos días. Pues aquí estamos como cada mañana intentando recopilar los chascarrillos y noticias mucho más serias y mucho más preocupantes en este Día de la Ciudad de Ceuta, el Día de la Defensa de España. Que nadie se equivoque. Insisto, Día de la Defensa de España. Por un momento piensen ustedes que al día siguiente de Rusia invadir Ucrania, Zelensky y su gobierno se van de vacaciones. ¿Se lo imaginan? Pues eso es lo que ha hecho que ya no es sombra de traición, ya es presunto traidor Pedro Sánchez y el presunto traidor grande Marlaska, el gran embustero,

0: Ya no hay una sombra de delito, ya es que directamente son presuntos traidores a tenor de la información que maneja una jueza en Madrid y que ha sido entregado por la policía. Marlaska se ha enterado por los medios de comunicación de ese informe que acredita que los servicios secretos marroquíes organizaron la invasión de la ciudad de Ceuta y probablemente están organizando la invasión del resto de plazas que estamos siendo invadidas. No nos olvidemos que España está siendo invadida, Baleares por mar, Cartagena por mar. Es decir, que tenemos un auténtico problema que no es un problema migratorio. Es un problema de invasión, es un problema de guerra híbrida. Bueno, por los presuntos traidores del gobierno socialista que han intentado boicotear las concentraciones en los ayuntamientos programados por la Federación Española de Municipios y Provincias. Son más que delegados del gobierno, son delegados de la secta sanchista. Está el impresentable de Madrid, que dijo que los de Bildu habían hecho más por España, los asesinos, los que pegaban los tiros en la nuca, había hecho más que muchos españoles con la pulserilla con la bandera de España. Eso dijo el impresentable delegado del sanchismo en Madrid, que ha intentado por todos los medios boicotear. Y la señora Ayuso, la presidenta de Madrid, dijo: si tienen narices, que manden a los antidisturbios. Vayan ustedes y piensan tranquilos a las manifestaciones porque para defendernos del ataque y la ira de los socialistas y los comunistas, vamos a tener a la policía local. Si el ayuntamiento es el que convoca, la policía local va a defender los derechos de los españoles que quieran ustedes acudir a las concentraciones de las 8 de la tarde. Hay socialistas tibios, como el de Sagunto, que va a hacer la concentración a las 12 para no parecerse a los del PP. Semejante bobo solo puede estar en Sagunto de alcalde, también socialista, claro. Ahora, es un valiente porque se ha puesto en contra de Ferraz. Bien, pues como les digo, la presunta sombra del delito de traición por parte de Pedro Sánchez y sus ministros y ministras, pues ya es una realidad porque está en el juzgado y ha sido la propia jueza de la Audiencia Nacional la que le dijo a los policías: de esto ni una palabra a los mandos. Esta información me la trasladan a mí. Y en esa información aparecen, pues efectivamente, que los policías marroquíes de paisano dirigían a toda la invasión esta de marroquíes que aún permanecen en la ciudad, 20.000 ingobernables. Y lo que hizo el ministerio de García Marlaska fue reforzar en 12 personas, 3 de ellos en prácticas, la defensa de la ciudad. Bueno, pues eso es lo que hoy nos cuentan y están en las redes recorriendo esa traición de los socialistas a España y a los españoles. Pero hay muchos más temas que contarles y por tanto vamos a ir con ello. En El Mundo publican que la indignación ciudadana por la invasión llega hoy a las calles. Los alcaldes sin miedo del PSOE dan la cara. Hay que apoyar a Ceuta. Al menos 36 regidores, incluidos de capitales y grandes ciudades, desafían la prohibición de Ferraz, que como saben ustedes es la sede del Partido Socialista, estos que están siendo investigados por financiación ilegal, y se movilizan a favor de los ceutíes y de los derechos humanos. Vivas pide un apoyo masivo para salvar la ciudad y el país. Está en juego la causa de toda España, y es cierto, no solo es, como dicen los de Junts, un trozo de tierra, es España. Y como es España, hay que defenderla incluso con la vida. Y como hay que empezar por algún sitio para defender España, por eso en esta redacción hemos querido titular el Día de Ceuta y el Día de la Defensa de España. Ahí empezamos a defender nuestra patria, si es que nos importa la patria, porque si no nos importa la patria y el bienestar y la cultura occidental, pues que vengan todos estos invasores, entre ellos todos los que ya han sido expulsados, 100, ya se han localizado 100 que fueron expulsados en su momento de España por yihadistas, y ya están otra vez en Ceuta y han sido localizados. Y a todo esto con la ayuda de las ONGs que tienen más peligro que una caja bombas. Las ONGs amigas de la Cruz Roja, las ONGs amigas de Pedro Sánchez, las ONGs que son indispensables para culminar este agravio a España. Para que se hagan ustedes una idea, la Casa del Mar, que depende de la Seguridad Social, depende donde se alojan los marineros y los capitanes de barcos que están en Ceuta o que amarran en Ceuta, bueno, pues no pueden entrar porque la Casa del Mar ha sido invadida por una ONG. De manera que si un capitán de la Armada Española va a Ceuta, no tendrá una habitación digna porque el ministerio este de turno, este gobierno ensombrecido por la traición, lo ha llenado de ONGs. Y entonces la Casa del Mar ya no pertenece a los marineros, pertenece a esa cuadrilla de extremistas que están repartiendo sprays pimienta entre los invasores, que están repartiendo nuevos teléfonos y cargadores para que puedan informar de cómo está la cosa en Ceuta a sus amigos en el ejército de Marruecos, en la narcodictadura de Marruecos. La narcodictadura de Marruecos ha conseguido filtrar ahí, no se sabe cuántos. El caso es que están intentando amedrentar a la población para que se vayan. Están pues golpeando a las fuerzas de seguridad del Estado, al ejército. En fin, están intentando soliviantar la ciudad. Todos esos, como digo, enviados por el régimen narcodictador de Marruecos. Para eso el informe que se ha presentado a la Audiencia Nacional contiene las fotos y los nombres de los policías que organizaron la invasión de Ceuta. Todos ellos marroquíes de la narcodictadura de Marruecos. La policía informa a la juez que el salto masivo fue guiado por gendarmes de Marruecos. El PSOE a punto de desaparecer pierde 15 puntos por la crisis frente a un Vivas de récord. Es el PSOE que está a punto de desaparecer de todo el mapa electoral español porque además el Supremo ya se ha puesto manos a la obra para paralizar la ley de nietos que intentaba dar un pucherazo para el traidor presunto Pedro Sánchez. Arturo Pérez Reverte será el nuevo columnista en El Mundo. El Mundo me obliga a estar más despierto y me exige más lucidez. También hay noticias alrededor de Alemania que acusa a Rusia del ataque fallido con un dron de explosivos de Leipzig. El atentado iba dirigido contra el aeropuerto clave para el transporte de material hacia Ucrania. Putin se desvincula y asegura que se han fabricado pruebas. El mercado de bonos dispara las alarmas y la deuda crece a niveles de 2008. La tormenta perfecta ha llegado al universo de la deuda pública, que regresa a los niveles de 2008. Los inversores venden masivamente bonos de los estados ante el temor de un menor crecimiento y una mayor inflación. La parálisis política bloquea medidas de vivienda desde hace 3 años. Con las legislaturas encarando su recta final, la parálisis se ha apoderado de la política de vivienda. Medidas anunciadas por el gobierno hace más de 3 años siguen bloqueadas por el rechazo de sus socios. Es como la soledad del Partido Socialista, que no tiene los apoyos parlamentarios para continuar residiendo en el Palacio de la Moncloa. Se debería haber ido y esta mañana aún no lo ha hecho y espero que si se les queda algo de vergüenza lo terminen echando sus propios afiliados a la calle. La edad de oro de Kim Jong-un, dice, más armado y menos aislado que nunca. Es la edad de oro de otro fenómeno de la democracia comunista, Kim Jong-un. Diríamos en Mallorca. Los tiempos salvajes pasaron, ahora soy un hombre de familia, lo dice Jamiroquai. Y ustedes dirán, ¿quién es ese? Pues eso digo yo, porque lo he leído porque pensé que era Chris Hayward, el de, ¿sabes? El de La Muerte Tiene un Precio. Pues no, es un cantante por lo visto. Los dos reyes de Pedro, Jorge Bustos escribe hoy sobre el mundo que la Plaza de los Reyes, en el corazón urbano de Ceuta, está presidida por un arco labrado en piedra jaspeada por que representa dos hornacinas, una para la estatua de San Fernando y otra para la de San Hermenegildo. Son reyes, son santos y son sus patronos castrenses. El monumento no reúne por casualidad a las tres instituciones, corona, iglesia, ejército, que forjaron la identidad histórica de la nación, en realidad de casi cualquier nación europea, sino que materializa toda una declaración de intenciones clave, asomando a dos mares, esto es España, grita la piedra. Apresurémonos a puntualizar que las tres instituciones preexisten a Franco, es decir, que ya estaban antes de Franco, por mucho que les cueste creerlo a los representantes de la séptima y de la sexta y todas esas opiniones sincronizadas. Bueno, pues de hecho estoy en la disposición de asegurar que la historia de España no arranca en 1936. O sea que no arranca la historia de España en el año 1936. Esto lo cuenta Jorge Bustos, porque dice que hay un monumento, el de los dos reyes, ni más ni menos que San Fernando, y ni más ni menos que San Hermenegildo, San Fernando, que da nombre a un famoso locutor de la ràdio de Baleares.
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0: El diario de Menorca nos cuenta que el coche chino irrumpe con fuerza y ya supone una de las de cada 5 ventas. Es en Menorca que se han hecho un lío. Un lío es una corriente de agua y se están comprando los coches chinos. La tecnología y un precio competitivo, su principal gancho comercial. En fin, comprar un modelo premium puede suponer un ahorro de unos 10.000 euros respecto a las marcas convencionales. Si no te compras ninguna, te ahorra mucho más. Los mecanismos están a la expectativa. No saben si todos tendrán acceso al software cuando toque repararlos. Esa es otra. Porque claro, un coche no, te ahorras 10.000 euros, ¿vale? Pero te cuesta 30.000. Y si fallan las baterías, que no vienen en la garantía, te cuestan esos 10.000 euros más en arreglar las baterías. Así es que, ojo, descubren en el cobro ilegal a turistas por aparcar en Cala Mitjana. La queja de 3 usuarios destapó a 2 controladores que engañaban a los turistas y pedían 5 euros. Alayor, que es una población, admite a los servicios de limpieza y basura que están desbordados. Alayor, donde sí habrá concentración hoy a favor de España, como solidaridad con Ceuta y en contra de las invasiones que estamos sufriendo. Apuesta por el baloncesto Cristian Ugalde desde Menorca, en deportes. El Alayor, que es un equipo en la población en la que sí va a haber concentración en el ayuntamiento, solicita a Palma no tener que volver a la isla si llega a la final. El Alayor solicita a Palma no tener que volver a la isla si llega a la final. No entiendo.
1: Que en el caso que lleguen a la final, que no tengan que volver a Menorca y luego volver a coger otro vuelo para jugar la final. O sea, que hagan noche en Mallorca.
0: Ah, en Mallorca. Yo pensé que iban a jugar la final en Estocolmo o en algún sitio de estos raros. Ah, en Palma, que les viene mal. No hay nada.
1: Sí, pues si se juega al día siguiente la final, que no tengan que coger vuelo para regresar a Menorca y luego volver a coger vuelo para volver a Mallorca para jugar.
0: Vale. Y haciendo un chiste, esto no lo pueden arreglar con el tren de Inca, que les lleve y les traiga. Es un chiste. De mal gusto, pero es un chiste. Ciudadela se queda con un solo lavacoches abierto. No cuenta también, es Diari. Carrano reúne a las mujeres eternas de la mitología. La fotógrafa italiana, que se llama Carrano, exhibe en Alayor, que es una población en la que sí va a haber una concentración esta noche a las 20 horas. No así en Mahón ni en Ciudadela. No sabemos cómo quedó lo de Mercadal. No lo hacen tampoco. Son unos cobardes. Señor alcalde, es usted un cobarde. Ah, que no me he oído. Eso es un cobarde, señor alcalde. Arquetipos eternos en la mujer contemporánea. Bailar es una forma de contar quiénes eres y de dónde vienes. Llegado desde su Tanzania natal, Koli Bakari quiere introducir al afrodance y el amapiano en la isla. Menos basura en Gracia, con 40.000 vasos reutilizables. Un total de 16 bares se suman a la iniciativa de Mao, que tampoco hace concentración a favor de España y en contra de las invasiones de países extranjeros.
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0: Diario de Mallorca, en su portada, el PSOE reclama la subida de la cotasa en la recta final de la legislatura. Rosario Sánchez fuera de la realidad, según un comentario de Matías Vallés. Rosario Sánchez es la candidata que ha elegido el PSOE para presidir el gobierno de Les Illes Balears. Rosario Sánchez. A todo esto, tengo que abrir un paréntesis porque me gustaría preguntar a Aina Calvo qué tiene que ver ella con todo esto de informes de inteligencia que llegan a un gobierno que no es nada inteligente y por tanto ahí se pierde la inteligencia. La inteligencia se pierde en el momento que entra en el gobierno socialista y comunista. Y como ella es la secretaria de Estado de seguridad o de interior, o me gustaría saber cuál es su papel y en qué lado está, si está en el lado de los invasores y los traidores o está en el lado de los españoles. Y me gustaría saberlo porque la tengo un aprecio especial y una gran consideración política. Me estoy refiriendo a, como digo, a Aina Calvo, que está bajo las órdenes del gran mentiroso, del gran embustero, de Grande Marlaska. Me gustaría saber cuál es su papel en todo esto. Rosario Sánchez asume el protagonismo como candidata al gobierno. Rosario Sánchez, que está fuera de la realidad, según Matías Vallés. Mesper Mallorca, no confundir por Mesper Marruecos, que lo representa Vicens Vidal, centra sus prioridades en el coste de la vivienda y la masificación. Eso dice Mesper Mallorca, que cada vez se parecen más a Menosper per Sahara. Menosper Saharauis, Mesper Marruecos. Parecen más de esa ideología que de la que creíamos que pertenecían, que era Mes Derechos para Saharauis. El colapso de Son Yasser obliga a desviar a pacientes a Son Espaces. Denuncian que la situación se ha repetido varias veces este verano. Rils B, que por lo visto es un gran cantante, agradece el nombramiento de hijo predilecto con un concierto gratis en Palma. Estaban detrás de él hace tiempo, de Rils B. Yo lamento comunicar que no sé quién es, ni si qué canta. Canta Albaes, canta Rondallas, que Rondallas hace, canta, toca, cuenta Rondallas o qué, canta Contes, ¿eh? Ah, urbana, mira, como el metro, que también es urbano. Son San Juan dice que una viajera agrede a una empleada de una compañía en el aeropuerto. En sucesos, el conductor del accidente de Porto Cristo detenido tras dar positivo. En gimnasia, Nicolau Mir conquista su segunda medalla en los Juegos Mediterráneos. Gana la plata en el concurso completo de Taranto en Italia. Fútbol, el Mallorca cierra el mercado con el fichaje del mediocentro Guille Fernández. Habrá competencia en el equipo, asegura Ortells. Todo eso viene en la portada del Diario de Mallorca. En la contraportada es miércoles y por tanto tenemos a un gran escritor, Juan José Millás, que habla sobre decepción y alivio, y en el trasluz nos comunica una de sus inquietudes. En el campo hay momentos de un silencio tal que parece que el mundo se ha acabado. Esto está uno de las en las terrazas observando el cielo y de súbito percibe con un sigilo que al tiempo de transmitir un paz insólita da impresión de ocultar una amenaza. Y si es verdad que hubiera acabado el mundo, te preguntas de manera retórica, serás tú. El mundo se va a acabar en cuanto dejemos de pagar impuestos. Hasta que tengamos que pagar impuestos, y esto creo que superará al fin del mundo, no se va a acabar. Bueno, pues Juan José Millás, si lo quieren ustedes leer, y Liturgias de la Amistad, las cuentas de la vida, así lo titula hoy Daniel Capó. Cada vez más los antiguos, los amigos, no los antiguos, los amigos concretos se sustituyen por amigos abstractos, tallados por la ideología. Los ortodoxos preservan liturgias que nosotros hemos olvidado, lo explicó el filósofo y matemático ruso Pavel Florensky. Y allá a principios del siglo XX, dos hombres están de pie en una iglesia, el sacerdote reza. Bueno, ni en la portada ni en la contraportada del Diario de Mallorca leo nada con respecto a las concentraciones de los españoles a las 20 horas delante de su ayuntamiento. No veo nada en el Diario de Mallorca, a lo mejor es que se les ha olvidado. Eso es lo que nos cuenta el Diario de Mallorca.
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Pues continuamos hablando de titulares porque es lo que toca en este momento. Nos vamos hacia el Última Hora, que nos cuenta el cruce de acusaciones entre Partido Popular y Gobierno por la crisis de Ceuta, como con el Rey como protagonista. Es el cruce de acusaciones entre el PP y el Gobierno. Pues en realidad es entre los jueces y el Gobierno, el cruce de acusaciones. El Gobierno dice que Marruecos no tiene nada que ver. Hoy, rompetechos, el ministro de Exteriores ha vuelto a insistir en la misma teoría de que Marruecos no tiene nada que ver, pero oiga, que hay un informe de la policía que dice todo lo contrario, que está judicializado, que la tiene la jueza, el informe de la policía. ¿Cómo sale usted? Pero claro, es que lo nombró Marruecos, ya se lo he contado a ustedes. La ministra era Laya, una chica de Guipúzcoa, y era ministra de Exteriores, que no le convenía al reino este narcotraficante de Marruecos. Y entonces destituyeron el señor Sánchez a la tal Laya de San Sebastián y colocó al tal Álvarez por indicación y recomendación del régimen alagüita. Y digo régimen alagüita porque en realidad el señor Álvarez debe mucho al régimen alagüita. De hecho, va al Congreso y dice: oiga, que yo soy el ministro de Exteriores de España, no de Marruecos. Hombre, cuando tienes que explicar eso es porque algo turbio hay a tu alrededor. Su mujer es vicepresidenta de la Cruz Roja. ¿Empiezan ustedes a atar cabos? Vicepresidenta de la Cruz Roja, su pareja. Él, socio preferido de Marruecos. La señora Laya la han destinado a París, a no sé qué cosa de la cosa internacional. Así es que vayan ustedes uniendo los puntos que yo les voy diciendo. Hoy el Frente Polisario ha afirmado que lo que tiene realmente Marruecos es el atentado del 11 de marzo de 2004. Y que ya se sabrá, y lo ha dicho el líder todopoderoso del Frente Polisario, que lo que tiene Marruecos ya se sabrá, en realidad es el atentado del 11 de marzo en Madrid. 192 muertos en Atocha. ¿Van uniendo puntos? Pues sigan uniendo puntos porque esto va a seguir saliendo. Bueno, pues en turismo, Baleares congela su crecimiento turístico en plena temporada. El archipiélago recibió en julio 2,5 millones de turistas extranjeros, apenas un 0,1% más que el mismo mes del año pasado. Pese a todo, las islas mantienen una posición de liderazgo dentro del estado. Están hablando de Baleares, la llegada de turistas que vienen, pagan y se van, no como los que llegan en patera, que vienen, se quedan y cobran, no pagan. El PSIP arranca el curso con una protesta de subida de la ecotasa a 2 euros, dicen los del PSIP. De Ceuta a Mallorca por miedo. Jesús Alguacil, un caballa, quiere decir que es un ceutí, afincado en la isla, rescata a sus padres de la ciudad autónoma y reclama la presencia del rey y que no se politice el conflicto. El rey debe estar en Ceuta y en Melilla, a pesar de que al narcoestado de Marruecos no le guste. Modelos de éxito para que las familias paguen menos por la vuelta al cole. El reciclaje de libros de algunos centros permiten pagar solo 25 euros. Jero García, educador y exboxeador, el acosador y el acoso sufren un desequilibrio de autoestima. El flujo migratorio, eso no sé qué tiene que ver con que los libros de segunda mano valgan 25 euros. No sé qué tiene que ver, francamente, han mezclado ahí aus en caragols. El flujo migratorio hacia Baleares ya casi alcanza la cifra de Canarias. Ya les he dicho que esta noche, a las 8, cuando vayan al ayuntamiento, acuérdense que vamos por Ceuta, pero que en realidad nos estamos defendiendo de la invasión. La historia mallorquina de Alicia Esteve, hit, la gran importancia del 11S, el 11 de septiembre. Detenido, pues yo creo, Alicia Steve Heath, que podías investigar el 11M, porque ahí nacen todos los males que hoy sufrimos. Detenido el conductor ebrio del accidente mortal en Manacor. Mantiene en prisión a los cabecillas de la red de Stefan Milojevic. El primer día de pesca del RAO, pese a la mar de fondo de ayer, muchos aficionados salieron resultados en las capturas. El Mallorca cierra el fichaje de Guille Fernández. Cuenta atrás para arranque de la segunda de la Real Federación. Enric Mas sigue de rojo en otra etapa más de la vuelta. Rilsby, no sé si se pronuncia así, actuará frente a la catedral. Será el día 11, antes de ser nombrado Phil Predilecto de Mallorca por el Consell.
el mallorquín ofrecerá un show gratuito y único como celebración. Rilsby. Bueno, pues eso es el cruce de acusaciones entre el gobierno y los jueces, que es donde acabará todo esto. Y nosotros, pues evidentemente, espectadores, se lo contaremos. Bienvenida a los estudiantes de intercambio. La Universidad de las Islas Baleares recibe 369 llegados de 24 países, en especial Alemania e Italia, en el inicio de curso. Pues nada, aquí que tenemos estudiantes de intercambio. Tú por tú, que has sido tú. El gregario de lujo, Bernardo José Mora, en su página, en su contraportada, en Última Hora, ofrece un comentario sobre Bernardo José Mora, sobre ese gregario. Dice, no sé a santo de qué se dan tanta importancia del ciclismo a los gregarios. El gregario no es sino otro buen aficionado más, como el que cada tarde se sienta a ver la etapa del día mientras imagina a sí misma ganando alguna vez la vuelta, el giro o el tour, pero que en un lugar de hacerlo tranquilamente por la tele, en el sofá de casa para su jornada, la cava de las tres. El gregario. Yo en principio pensé que era el Gregorio, pero no, es el gregario. Pues nada, enhorabuena a todos los agraciados. Espero que pasen ustedes un feliz día. Parece que hoy también va a hacer calor todavía, así es que, como dice el ínclito Pedro Sánchez, beban agua y vayan por la sombra. La tonta es chica. Y mientras tanto, ya les digo, entrando los marroquíes a saco en España. En fin, ¿qué le vamos a hacer? Haber elegido mejor a sus candidatos y así no habría salido el de presidente. Es todo por nuestra parte, gracias por su atención y gracias por la escucha.

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1: ...16 minutos para llegar a las 13 horas... es decir, a la una... y vamos a echar un vistazo a efemérides... acontecimientos, nacimientos, fallecimientos... que tuvieron lugar un día como el de hoy... un 2 de septiembre... y empezamos en el año 1666... tal día como el de hoy... se produce el gran incendio en Londres... que destruye gran parte de la ciudad... incluyendo el área medieval... dentro de la vieja muralla... Un año más tarde, en 1667, se instala en París el primer sistema de alumbrado público. En 1900 entra en servicio un cable telegráfico entre Borkum y las Frisias Orientales, situada en el Mar del Norte frente a las costas alemanas y Nueva York. En 1969 comienza el caso de la empresa Maquinaria Textil del Norte de España, Matesa, una estafa millonaria que afecta a esferas del franquismo. En 1933, Italia y la URSS firman un acuerdo de no agresión. En 1945, firma el acta de rendición incondicional de Japón a bordo del acorazado Missouri, con lo que se pone fin oficialmente a la Segunda Guerra Mundial. En 1970, el Parlamento de India anula los privilegios de los 279 Maharajas y los iguala al resto de la ciudadanía. En 1991, los ministros de Obras Públicas de España y Portugal inauguran oficialmente el puente sobre el río Guadiana entre Ayamonte, Huelva y Villarreal, en Portugal. En 2015, Aylan, un niño sirio que huía con su familia de la guerra en su país, es hallado muerto en una playa turca. En 2020, un juzgado de A Coruña condena a la familia Franco a devolver el pazo de Meiras al Estado. Vamos ahora con los nacimientos. En 1876 nacía Francisco Cambó, político catalán. En 1894, Joseph Roth, escritor austríaco. En 1952, Jimmy Connors, tenista estadounidense. En 1965, Lennox Lewis, boxeador británico. En 1964, Keanu Reeves, actor estadounidense. Y en 1966, Salma Hayek, actriz mexicana. Y fallecían un 2 de septiembre, en 1652, José Rivera, pintor barroco español. En 1910, Henri Rousseau, pintor francés. En 1969, Ho Chi Minh, líder revolucionario vietnamita. En 1973, J.R.R. Tolkien, escritor británico, autor del Señor de los Anillos. En 2013, Isidro Sánchez, exfutbolista español. Y en 2021, Mikis Theodorakis, compositor griego. Pues ahí daban esas efemérides que tuvieron lugar un día como el de hoy, que hemos conocido aquí en el matinal de Radio Balear. ¡Chiquilla! Y nos van a acompañar ahora Seguridad Social, que ellos mismos ya han presentado el tema. ¡Chiquilla! ¡Chiquilla!

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Hablemos ahora de Palma, ya que los restos del puente del edificio mediterráneo serán eliminados. Era el último rastro de esta infraestructura que había sido eliminada en febrero del año pasado con motivo de las obras finales de la rehabilitación del Passeig Marítim. Al tratarse de un edificio protegido, el proyecto para la eliminación total del puente ha tenido que pasar por la Comissió de Centre Històric que se celebró ayer. Así, se ha solicitado permiso para la demolición de este forjado y luego le seguirá la rehabilitación de la fachada del inmueble protegido que tiene la calificación de protección estructural B. El promotor de esta obra es la Autoridad Portuaria de Baleares y el arquitecto responsable es José Antonio Martínez La Peña Torres. Se trata de la demolición del inicio de la pasarela del edificio que conectaba con la piscina que se encontraba en la isleta entre los diferentes carriles. También se reformará el hueco que quedaría con la demolición de la continuación de los forjados de las terrazas con los mismos acabados que las terrazas existentes. Esta parte de la demolición afectan al interior del edificio entre el forjado de la primera planta y el forjado de la segunda planta. La demolición de este tramo deberá realizarse de manera manual ya que no hay espacio suficiente en el interior de la planta baja para introducir medios mecánicos que permitan el corte y retirada como en las fases anteriores. Y la Junta de Gobierno del Ayuntamiento de Palma aprobará inicialmente este miércoles el proyecto de mejora y renovación del área de juegos infantiles del Parque de la FEMU, que permitirá convertir este espacio en una zona de juego más accesible, inclusiva y adaptada a las necesidades de los niños. Y el calor extremo ha provocado el retraso del inicio de los trabajos de reparación y rehabilitación de un tramo de la muralla del Puig de Sant Pere, que iniciará en estas fechas debido a las características de los materiales que se emplearán en la intervención, que requieren unas condiciones de temperatura determinadas y desaconsejan su aplicación durante periodos de canícula. La intervención cuenta con un plazo aproximado de 3 meses. Estas tareas permitirán recuperar y poner en valor este espacio patrimonial que data del siglo XI. Cabe recordar que el pasado mes de abril la Junta de Gobierno aprobó una modificación del contrato de restauración y conservación de la muralla de Palma para incorporar este tramo y llevar a cabo las actuaciones necesarias para su reparación y rehabilitación, una vez obtenida también la correspondiente autorización del Departamento de Patrimonio del Consell Insular de Mallorca.

0: Estamos acercándonos a las 13 horas, para ello nos quedan 4 minutos.
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1: Es la una.
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3: Saludos. El Ministerio del Interior destina a contener la invasión de Ceuta la mitad de antidisturbios que a un partido de Champions League, sometidos a unas condiciones laborales extenuantes. 160 antidisturbios de las unidades de intervención policial se ocupan desde hace un mes de intentar controlar a los más de 20.000 inmigrantes que permanecen en la ciudad autónoma tras la invasión. Son menos de la mitad de policías antidisturbios que el Ministerio suele enviar a un partido corriente de la Champions League en Madrid. El departamento de Fernández Grande Marlaska, a través de la delegación del gobierno en Madrid, suele destinar una media de entre 7 u 8 grupos de agentes de la UIP, unos 360 policías especializados en control de masas para cubrir un partido de la competición futbolística, un número que se eleva hasta los 400 agentes en los partidos de alto riesgo. El secretario general del PP, Miguel Tellado, ha criticado este miércoles que el ministro del Interior, Fernando Grande Marlaska, se haga el sorprendido con el informe de la Policía Nacional que advertía de la entrada masiva de más de 72.000 migrantes irregulares en Ceuta a finales de julio. A su entender, el ministro debería dimitir por sinvergüenza, incompetente y mentiroso. Marlaska ha reclamado al director general de la policía, Francisco Pardo, que le verifique a la mayor brevedad ese informe, publicado por El Español, en el que se atribuye a las fuerzas y cuerpos de seguridad marroquíes el asalto a Ceuta de los días 30 y 31 de julio. Hoy Marlaska se hace el sorprendido con un informe de la policía que advertía de la invasión de Ceuta. Lo negó durante un mes y ha quedado en evidencia, ha afirmado Tellado en un mensaje en X que ha recogido Europa Press. El presidente de Castilla-La Mancha, Emiliano García Page, ha asegurado que si se confirma la información relativa al informe de la policía que atribuye a Marruecos la crisis en Ceuta, tiene que tener evidentes consecuencias en todos los órdenes. Realmente me hago la pregunta de si ha tenido que ser una jueza la que pida un informe sobre lo que pasó y si nadie más había pedido o planteado a la Policía Nacional o a nuestros servicios de inteligencia que informaran, ha apuntado García Page en un vídeo remitido a los medios de comunicación. A su juicio, todo lo publicado es relevante porque hasta que no sepamos exactamente todo lo que pasó y todo lo que no pasó, francamente, no podremos darle arreglo. Un incendio ha obligado a intervenir este miércoles a los bomberos de Palma en un primer piso de un edificio de 10 plantas de la calle General Riera, en pleno corazón de la ciudad. El aviso se ha dado a las 8:40 y el fuego se ha extinguido con celeridad. Profesionales sanitarios han tenido que atender in situ a una mujer de 90 años por inhalación de humo. Hasta el lugar se han desplazado también agentes de la Policía Local de Palma que han colaborado en las labores de contención mientras los bomberos accedían al inmueble afectado. ...13:05, hasta aquí este boletín informativo. Próxima cita con la información general a las 14:00.

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0: Abrimos nuestro tiempo de tertulia aquí en la sintonía de Radio Balear con dos invitados. Por un lado, saludamos a Pep Toni Moya. Pep Toni, buen día. Y también nos acompaña Juan Martín, que ahora hacía ya un tiempo que no nos visitaba, pero bueno, lo tenemos aquí. Y hay que decir que Juan Martín, por el tema que vamos a tratar hoy, que es Ceuta, y hoy coincidiendo que es el día de Ceuta, Juan Martín es una persona que ha estado viviendo durante 9 años en la ciudad autónoma de Ceuta. Con ellos dos vamos a hablar de todo lo que está sucediendo en Ceuta, territorio español. Hoy hay convocada concentraciones en los diferentes ayuntamientos de España, una convocatoria impulsada por la Federación Española de Municipios y Provincias, aunque muchos de los ayuntamientos gobernados por socialistas no van a secundar esta concentración, aunque otros también gobernados por el PSOE plantarán cara a su líder Pedro Sánchez para defender Ceuta y defender España. Y empezamos hablando de que la crisis provocada por la entrada masiva de decenas de miles de migrantes en Ceuta los pasados 30 y 31 de julio ha dado un giro de enorme trascendencia. Un informe de la Policía Nacional remitido a la Audiencia Nacional atribuye a fuerzas de seguridad marroquíes un papel activo en la planificación y ejecución de la llegada, según ha revelado el digital El Español. El ministro del Interior, Fernando Grande Marlaska, ha reaccionado enviando esta madrugada una carta al director general de la policía, Francisco Pardo, en la que exige conocer con urgencia la información de la que dispone el cuerpo. Supongo que conocéis la información. Pep Toni creo que incluso trae datos sobre ese informe, que ese documento que ha sido elaborado por el Centro Nacional de Inmigración y Fronteras y que ha sido remitido a la magistrada de la Audiencia Nacional, María Tardón.
1: Bueno, yo en principio lo que hace referencia a partir del 18 de julio que la Policía Nacional ya advirtió de una actitud, de una crisis de riesgo en cuanto al tema de la invasión. O sea, según parece, o se va desarrollando las noticias, desarrollando todo, era una muerte anunciada. O sea, era algo que ya sabía, incluso se habló que el Centro Nacional de Inteligencia, el CNI, ya había advertido de ese tipo de cosas, y ahora resulta que no solo es el hecho de que diga el señor presidente, para decirle algo de señor, porque hay que decirlo de alguna manera, el señor, ¿no? Sí. me duele y todo, no sé qué me pasa, me ha pegado como un zarpullido, ¿no?
2: Está temblando el labio. Pero cuando has dicho,
1: sí, es verdad, señor, que dijo que este era un tema de Rusia e Israel, que van contra él, o los que son más radicales de su partido o el mismo, esto es un tema de la extrema derecha, eso es de los fachas, eso tal y que cual, y resulta que no hay todas esas historias, sino que la Policía Nacional, que siempre ha sido igual que la UCO, igual que la Policía Nacional y otros estamentos del Estado, que no son políticos, no se han politizado, se han dado cuenta y han dicho hay un riesgo, hay esto desde el día 28 de julio. Yo imagino que esos informes de la Policía Nacional que ha hecho o ha emitido de julio a septiembre, que salgan ahora, también son con 2 o 3 meses de retraso, cuando se puede evitar una situación como la que se ha evitado. El hablar de todo esto, pues bueno, no sé, Juan, tú has estado en Ceuta.
2: Bueno,
1: y conoces el mundo de ahí.
2: Hay que pensar un momento que Ceuta, que tiene 70 y tantos mil habitantes, siempre ha tenido el 70-75% de, digamos, personas de origen españoles, un 20% más, digamos, árabe marroquí, y después hay un 10% de personal indio con otras culturas, etcétera, hebreo, una mezcla. Y siempre ha sido un pueblo muy abierto, ha habido entre las diferentes culturas un ambiente excelente. Yo estuve 9 años allí, o sea, yo llegué allí y estuve 9 años, y el ambiente era excelente, todo el mundo se respetaba, etcétera. Y es curioso, pero el estar tan aislado y fuera de España hace que te sientas más español. Allí cualquier casa tiene su bandera de España, cualquier reunión, la gente habla de España, etcétera, y se siente españoles. Ahora a ver lo que ha pasado y a la situación que se llega, pues duele por todos ellos y cómo se sienten y a veces al sentirse tan desvalido. Yo, efectivamente, yo estoy 9 años allí, yo llegué destinado de teniente a Ceuta, era militar, pertenecía a transmisiones y bueno, estuve encuadrado en una compañía de transmisiones del regimiento de ingenieros número 7. Y entonces, justo cuando yo llegué, se formó lo que eran en las transmisiones el primer, digamos, centro de escucha, se llama de guerra electrónica, que consistía en tener una serie de equipos en la frontera de Marruecos e ir pues grabando conversaciones, etcétera, porque en transmisiones y en todo hay un lema que dicen: información es poder. Y entonces es bueno informarte de los movimientos a través de transmisiones, porque hoy todo va a través de informática y vía transmisiones, etcétera, y antenas, etcétera, y radio y todo lo demás. Y esto facilitaba el que tú supieras que hubiera cualquier movimiento, digamos, afuera de la frontera. Entonces se montó aquella el centro de escucha de guerra electrónica avanzado. Yo tuve la suerte de mandarlo. ¿Por qué lo mandé yo? Bueno, a mí me pillaron por banda a mí, o porque yo sabía hablar francés. Y el 80-90% de las conversaciones que hay en Marruecos son en francés. Entonces me pusieron allí. Yo disponía de 3 equipos alfas, que son equipos que con antenas que localizan de dónde vienen las señales, la información, etcétera, con un montón de equipos que decodificaban todas las señales, un montón de frecuencias, desde la baja frecuencia, media, alta y en todo tipo. Y otro equipo beta, 3 y 1, que el beta lo que hacía es que cogía a los 3, y ya sabéis que por un sistema de, bueno, en el ejército, de triángulo lo que sea, se sabe exactamente el punto de donde parten toda la información. ¿Qué ocurre? Cuando unas unidades, cuando hay mucho volumen de emisiones de radio, de mensajes, etcétera, disparan los equipos estos y empieza a grabar. Después llega la otra parte, que yo el personal que tenía, porque en la compañía esta, pues eran 120 soldados y había unos 25 musulmanes o 30, y había de ellos unos 4 o 5 que hablaban muy bien francés y parte que hablaban francés, casi todos hablaban francés el equipo. ¿Qué hacíamos? Pues traducíamos, grabábamos, y de ahí las cosas más interesantes pues las pasábamos e informábamos para arriba. ¿Qué ocurre? Rápidamente, cuando había un volumen excesivo de movimiento de enlace, de tráfico, etcétera, de mensaje, etcétera, sabíamos que hay un montón de unidades o un montón de personas. Es una de las cosas que han pasado ahora. ¿Cómo han podido descubrir que 180.000 personas estén allí? 180.000 personas son 130.000 móviles funcionando. Entonces, ese volumen de mensaje y tal, está claro. ¿De dónde viene? ¿En qué sitio? Pues se adivina dónde es, etcétera. Puedes grabar cosas, conversaciones, porque hoy en día el tema de no es seguro el tema del enlace con móviles. Yo, por ejemplo, yo os puedo comentar que yo he visto equipos de israelita, aunque hay gente que le moleste, que tú lo colocas aquí y es capaz de captarte en 50 metros todos los mensajes de móviles de la gente. Te lo capta en un milisegundo, te lo graba, te lo traes y tú lo tienes. Y entonces tú eso ya lo tienes y no se dan cuenta. O sea, esto es así. O sea, por eso la gente busca qué sistema es más seguro y qué sistema es menos seguro. Yo te digo que hay sistemas más seguros, sistemas menos seguros, sistemas más encriptados y tal, pero el llamada de móvil es fácil. Hay cosas, por ejemplo, como el WhatsApp, que es una empresa americana, que tienes que pedir permiso a Estados Unidos para que te permitan a través de WhatsApp, pero el resto lo puedes ver. Entonces nosotros grabamos, y cuando había un movimiento de 500 personas o 100 o unidades tal, rápidamente sabíamos. O sea, yo estuve en este tipo de unidades grabando y trabajando. Después esto tomó un nombre, digamos, que era el CNI, que hay gente de el ejército, de policía, hay un montón de gente de equipo que están trabajando, personas que están, nadie sabe cuándo empieza, cuándo termina, a qué hora tal, o sea, nadie, ni siquiera la familia, que está en cualquier sitio cambiando, y ese equipo graba, esto ha sido lo que ha pasado. Aparte de la Policía Nacional, se han grabado y perfectamente. Yo he hablado con un compañero mío que está en un puesto delicado y me comentaba que ellos 3 días y 4 antes lo sabían, perfectamente, sabían. Es más, me comentaba en plan broma, o sea, yo lo he hablado con él porque yo he estado ahí, entonces me comentaba en plan broma y me decía, nosotros sabíamos que había 180.000 personas, llegamos hasta el punto de saber que de las 180.000 iban a pasar 60 o 70, porque el resto no sabía nada. Es que suena hasta broma esto, ¿no? Pero es así. Y sabíamos que le habían facilitado, incluso los semáforos, el paso de semáforos, los camiones, no sé cuánto, cómo habían todo. Todo, porque al final se graba todo. Todo se graba. Hoy en día, si tienes tú una serie de escuchas y tal, se graba todo. Y lo sabían. Luego, sí o sí, se sabía. ¿Y por qué no sale más cosas? No solamente este informe de la Policía Nacional. No lo sé, a lo mejor nuestra disciplina que somos los militares, que no somos capaces de hablar, a menos que nos den permiso o lo que sea, se calla. Pero como al final sale todo, saldrá y saldrán más cosas. Hay más cosas. Yo sé más cosas, pero no en el momento porque...
1: Pero es así. Lo que más te llama la atención es el hecho de que hablamos de 40, 50 o 1.000 personas que se muevan por una zona de frontera y que no se dé cuenta nada. O sea, que es una cosa que no se prevenga, no se previse y tal. O sea, hay cosas que realmente... ¿a qué se debe esto? Yo me he preguntado esto estos días. Dices, vamos a ver, vamos a analizar o voy a intentar entender por qué. ¿Por qué se hace una cosa así? Primeramente, si tú realmente, Marruecos, o digo yo, tú preparas un operativo de esa manera, con 50, con 40.000 personas moviéndose por la parte de la frontera, y les facilitas el acceso a ese sitio, les facilitas todo el movimiento con camiones, que ha habido grabaciones, lo llevaban en camiones y tal y que cual. Si tú eres Marruecos y vas a hacer una cosa así, es porque, o de una forma o de otra, tienes que tener en cierta medida el hecho de que no te va a pasar nada. O sea, si yo salto una valla, o por ejemplo cuando estaba el muro de Berlín, cuando el alemán iba a saltar el muro, sabía que lo iban a ametrallar. Aquí tú dices, no, puedes ir tranquilo, tú te vas nadando, falta la boya esta, te metes ahí te encontrarás un fulano de verde o y tal, que te va a hacer así, que te pasas, tú no te paras, tú entras y se acabó. Tú dices, bueno, y esa permisividad que se ha mantenido, que se ha hecho con esa, digamos, invasión, entre comillas, esto es, entra dentro de la lógica para defender un país. Porque hoy en día, lo que sí es cierto es que tu familia, o lo que dices tú, los israelitas con los sistemas de escucha o los sistemas avanzados que hay hoy en día. O sea, hoy en día tú hoy me esperabas a mí, me dices, estoy en tal sitio, pum. O sea, de un teléfono móvil tú puedes localizar a una persona. Incluso hay niños que llevan su aparato. Yo llevo un localizador, el SAPTAT este de Apple, y en cualquier momento sé dónde está la moto, dónde está la mochila, dónde está, o dónde está mi nieto o mi hijo o tal. ¿No te enteras que hay 60.000 personas a punto de entrar en tu casa y no hacer nada? O sea, ¿por qué? Es la pregunta, es lo que nos hacemos todos. ¿Por qué? Yo no vamos a hablar de la historia cuando ya Ceuta es española o es española, ya está, no hay que discutirlo más, que es por parte de Marruecos. Bueno, también España tiene un trozo de Francia en Libia, en la frontera, y no pasa nada. O sea, ¿por qué esto? ¿Por qué Marruecos se permite esa libertad, esa pasividad de un gobierno como el español, de mover a toda esta gente sin nada? Y sin nada, y nadie hace nada. Aquí, es lo que no se entiende.
0: El kit de la cuestión es aquí está. El gobierno español, si realmente tenía constancia, claro, de ese paso de esas 80.000 personas... o no, porque ha habido contradicciones entre varios ministerios. La ministra de Defensa, Margarita Robles, dijo que sí, que había informes, claro, de días anteriores en los cuales decían que habría esa invasión. Sale el ministro de Interior, Fernando Grande Marlaska, negando que esos informes existieran, que no les había llegado. Entonces...
1: Sí, pero entonces, independientemente de esto, la pregunta es ¿por qué? O sea, yo no hago una cosa de estas así.
0: ¿Qué interés hay?
1: Yo no entro en un local que digo, vamos con mi familia a un restaurante a comer y no pagaremos, entraremos todos. 100 personas, a ver, lo hago si tengo conocimiento de que puedo hacerlo. O entraré dentro de un terreno a llevarme las almendras o las algarrobas, porque sé que nadie va a decir nada, pues cogeré las algarrobas. Pero es que aquí la gente pregunta ¿por qué? Es lo mismo que ocurre con las pateras. O sea, si a mí me localiza un familiar, o puedo localizar en cualquier momento donde está, con los sistemas que hoy en día, Juan, con lo que hay hoy en día, mira, que te llegue la bandera con 100 fulanos dentro, nadie sepa nada.
2: Sí, te voy a hacer yo te voy a hacer una reflexión. Mira, nosotros tenemos montado lo que se llama Sierra Plata, que es la zona de Tarifa. Se llama la unidad de guerra electrónica del ejército, lo tenemos desde hace mucho tiempo. Está trabajando las 24 horas en una parte de lo que son las transmisiones de las telecomunicaciones, y hay unas cabinas, unas casinas especiales, y a mí puede haber 15, 20, 25 cabinas. La misión de esa cabina está orientada hacia no el enemigo, sino un país vecino, porque está en esa zona, igual que tal, no vamos a vigilar a Bélgica, ¿no? La capacidad que tiene de análisis y de grabación de esas cabinas es increíble. El personal, que son todos profesionales que están en estas cabinas, que hacen un montón de cursos y tal, se dedican a grabar continuamente. Entonces, tú, de Sierra Plata, toda zona de Tarifa, la línea Algeciras y tal, tienes montado eso, y eso es, si tú, por ejemplo, vas al regimiento de transmisiones estratégico, vas, verás un plano donde verás todas las cabinas, todos los enlaces, todos los movimientos, digamos, de Marruecos un poco más gordo. De tal manera que si una unidad de pronto un poco fuerte se mueve, la ves perfectamente por las llamadas, etcétera, cómo se mueve. Una unidad, te estoy hablando de una unidad de 500 personas. El volumen del movimiento, todo, grabándose y todo, porque eso trabaja en plan confidencial, porque esto no se puede, esto es así. Yo he ido a trabajar y no he dicho ni cuándo voy ni cuándo vengo, ni nadie sabía nada, y ese era mi trabajo, ¿no? Pero pues, se sabe todo. Si yo soy capaz de distinguir 50 o 60 personas, dime tú 180.000 personas, ¿de qué estás hablando? ¿Que ahora soy tonto? Porque yo antes no era tonto, ni yo ni nadie de los que están trabajando, ni ahora. Entonces, está todo registrado. El que no salga, pues me lo imagino por qué, no quiero aventurarme, pero está todo. O sea que se sabía incluso 5 y 6 días antes los movimientos que estaban teniendo hasta llegar ahí. Se sabe, y las conversaciones y todo. Y aquí, como nosotros no nos coge el pelo y vamos de frente, todo está registrado. Ahí está.
1: Hay una cosa que, mira, la pregunta que he dicho yo, ¿por qué ocurre esto? O sea, yo ahora vas leyendo, ya hoy en día ya ves una foto, y el otro día me enseñó una foto, mandé una foto de una hermana mía vestida de hombre rana encima de una barca. Dentro de mi hermana, que está hecha un mulo con 90 años, pero vestida de hombre rana. Hoy en día ves una foto y no sabes si es el IA, si es un montaje, se lo han hecho. Y las noticias, ya no sabes si es un bulo, si es una noticia o no. El otro día hay una revista Post News francesa que hablaba de una presunto asunto de tráfico de drogas o ONG en la que estaba involucrada la esposa del Sánchez. Tú dices, bueno, lees esto y dices, vamos a ver, ONG, resulta que el gobierno de Marruecos tenía pruebas o tiene pruebas tal para poder detener a la mujer de Sánchez, y en base a eso está coaccionando. Es una revista, un periódico francés que publicaba ese artículo, hablando del tema de España. Había otro periódico a nivel, ya no español, porque españoles también lo comentan, pero son la fachoterapia, entonces no los escucho y leo esto de los franceses. Había otro político francés, Henri Seymour, que estaba hablando y diciendo que alababa al pueblo español y que no entendía cómo se permitía ese tipo de cosas. Italia incluso tuvo su reacción a no dejar entrar españoles o llevar un registro de los españoles allí. Luego está el informe Pegasus, ese informe Pegasus del que tanto se habla, que hay gente, hackers, que han amenazado, que lo dirán, que lo van a decir. Luego está el Villarejo, que Villarejo ya se ha hecho famoso, es más famoso que se va a ir a Hollywood este hombre, que también todo el día amenaza con miles de cosas, pero no pasa nada, tampoco nadie se habla de ello. Entonces, una coacción a un presidente de España, que nos representa a todos, una coacción de ese tipo. Entonces, si realmente esto es verdad, ese fulano está vendiéndonos a todos. Porque hoy es aquí, mañana es otro sitio. O sea, el problema de Ceuta es un problema que hoy en día el transporte, la comunicación, tú lo ves. Hay gente que viene de Gabón, de cualquier sitio, con una barca con 40 personas aquí, con un motorcito de 8 caballos. Y vienen aquí a la costa de Cabrera, a la costa de Mallorca y tal. Y nadie les dice nada. Y hay cosas que incluso el jefe de la Armada, o el almirante jefe de la Armada, dijo que ellos no estaban para ir detrás de las barquitas con tal. Ellos eran marinos y esto era, hay que ser solidario con el que llega. Bueno, vale, yo entiendo, yo entiendo que hay que ser solidario con todo el mundo, pero hay que ser solidario hasta cierto punto. Tú vienes aquí, yo digo, siempre he dicho lo mismo, y en este programa lo he dicho muchas veces, que tantos mallorquines malos hay, como árabes, como moros, como colombianos, como bolivianos, hay más buena y mala gente, hay de todas las razas, de todos los colores y de todo hay. Pero si es verdad que si vienes a este país, entras por un aeropuerto, vienes con tus papeles, vienes a trabajar, vienes a ganarte la vida, buscando un mundo mejor para tus hijos, para tu familia o para ti, oye, bienvenido seas, igual que yo, como todos. Los mallorquines antes nos íbamos todos a Sudamérica a poder comer, porque aquí no había para comer, iban descalzos antiguamente en Mallorca, no había ras. Sin embargo, y esto lo veo muy bien, ahora ese tipo de situaciones en las que la se convierte en delincuencia, se convierte en violencia, se convierte en inseguridad, algo tienes que hacer. Algo tienes que hacer. A mí cuando veo el periódico que dice, no, detenido 68 veces por robar en 100 garajes. Detenido por 120...
2: Hay una cosa,
1: a ver, como exacto. Abogado te puedo decir a ti que según el tipo de delito que haga y tal, si no hay agresión, pues vale, no falta. Pero, hostia,
2: ¿qué
1: hace un militar? Perdona, ¿qué hace un militar cuando tú ves, o qué dices tú, en una pantalla y dices, hostia, aquí hay 200.000 personas, o 100.000, o 40.000 que quieren entrar, y quieren entrar en España de forma ilegal? ¿Y qué hace? Dice, oiga, mi comandante, que hay 40.000 en la frontera y que hay detrás. Y el comandante dice, muy bien, que pase, llama a Madrid, llama a Moncloa, y le dice el Sánchez de la Mareta, ah, no, que pasen, aquí no pasa nada, que vengan aquí y tal. Y inmediatamente, al día siguiente, se movilizan.
2: Bueno, no, 300
1: ONG.
2: No solamente, hostia, tío, dice dos cosas.
1: No funciona, ¿sí?
2: Dicen que pasen, y la segunda, tranquilo, que esto se arreglará, apoyar, que venga, eso es lo que
1: y eso dice el cabo de guardia.
2: Sí, porque no te pilla a ti, pero vamos, eso es la segunda cosa que dices.
1: Y luego, la segunda versión es el que hablamos siempre. ¿Cuánto dinero paga el gobierno español a las ONGs?
2: Ya.
1: El otro día leí 27 millones, 27 mil millones de
2: mira, euros.
1: Una verdadera barbaridad.
2: Yo hace un mes y poco...
1: Pero a ver, hay un trajín de dinero,
2: mafia. Yo no hablo aquí de San Lorenzo, no hablo de la dana de que hubo en Valencia... Yo hace un mes y medio yo tengo compañeros míos que están en la UME y coincidí con uno o dos con ellos porque ellos han estado allí trabajando en Canarias con el suelo del volcán y oye, está así, de esto lo otro, venga, sí, va, y, venga, coincidimos dos o tres días y me fui allí y estuve con ellos. Vamos, nos recibieron fenomenal porque se portaron increíblemente, desgraciado, afortunadamente el trabajo, tú lo sabes, del militar no cobra las horas que echa, está 24, si tiene para comer, se lo da para comer a ellos, duerme donde pilla, y el lema de la satisfacción del deber cumplido, la responsabilidad, todo eso, la tenemos clavada, para bien o para mal, la tenemos clavada, y aguantamos todo lo que sea y tal. Entonces, la gente es muy generosa y se ha dado cuenta todo lo que ha hecho la UME, todo lo que ha dado, y las horas que ha trabajado, y el ayudo que ha hecho a las personas. Entonces, yo me fui con ellos y tuve la suerte de abrir. Pero me daba penas ver que había montones de familias, pero el 90% que estaban esperando aquella ayuda que le prometió Sánchez. Y yo, ¿será posible que, con lo que pasó aquí, que el hombre no venga a una vuelta, que no ayude, etcétera? O sea que ese abandono, esa promesa demuestra el carácter que tenemos del que nos está gobernando, o sea, está claro.
1: Bueno, yo no pongo de toda la culpa, sino la culpa que de la gente que lo rodea.
2: Sí, o sea,
1: cuidado, yo cuando veo el Congreso de Diputados, que se levantan todos los diputados y lo aplauden, digo, bueno, también son parte de ellos, hay una complicidad en el sentido de que hay alguna barbaridad y todos los demás me aplauden, o sea, esto es así, o sea,
2: tú que eres francés. Contra un rey, el asalto a la Bastilla, la revolución aquella por lo del pan y todo lo de otro, fuiste y le metiste en mano. ¿Tú crees que aquí va a pasar alguna vez eso? vamos ahí a...
1: Bueno, aquí desde luego
2: al ritmo que va.
1: Hay reyes que han salido por petereras, los abuelos del que tenemos salió por petereras, el bisabuelo y el otro, y hasta Fernando VII, que se fue a Francia a vender a España. O sea, hay gente que han comparado incluso a Fernando VII con el Sánchez este, que nos vendía a todos, o sea, hasta lo vendió, o sea... yo le doy la culpa a él y la culpa a su séquito que está detrás de él. Yo cuando veo que le aplaude digo, séquito, mira, estás haciendo esto.
2: El séquito está apagado,
1: o que te diga él a ti, estaba de vacaciones, yo tengo derecho a estar de vacaciones. Ya. Claro que tiene derecho a vacaciones, como todo el mundo. Pero cuando yo le decía, yo te diría, esto dilo en un congreso o dilo en un sitio donde haya 200 autónomos. Y dile a un autónomo que se tiene que ir a trabajar cada día y tiene pocos clientes o tiene crisis en su negocio, si va haciendo 14 horas cada día o 20 bueno, si hace falta, y no se va de vacaciones. Con una crisis como la que ha habido, tú tienes que estar ahí.
0: Es como en el caso de Rusia cuando invadió Ucrania. ¿Ah? Zelensky podía haber dicho,
1: sí, sí,
0: me voy de vacaciones, sí, sí, porque tengo derecho a descansar.
1: Me voy a las Bahamas a descansar. ¿No? Se puso la ropa militar y aún no se ha quitado la misma ropa. Parecía Mao, siempre sale con la misma ropa. O sea, no se ha quitado ni la ropa de militar. O sea, que a mí vaya el que tenemos de rey, vaya vestido de militar a Ceuta, tampoco lo veo. Ir a una situación de estas, ir el rey vestido de militar con todas las medallas ahí para ver qué...
2: Pues vaya no, de campaña.
1: Bueno, estamos en el siglo XXI. O sea, vamos a ver. A la que el rey diga, vais ahí a hacer un apoyo y tal, a dar la mano a todo el mundo. Bueno, como hizo Sánchez, lo que pasa es que a Sánchez lo recibe...
0: Cuando Sánchez le dé permiso.
1: Cuando Sánchez le dé permiso, eso también es así. O sea,
0: porque o sea, 20 años de reinado...
1: Así es, o sea, tampoco lo entiendo. O sea, yo, mira, yo para que veas tú lo que es un rey o que tiene que ser, yo tengo una nieta que el otro día me decía, abuelo, ¿me traes un vaso de agua? Bueno, soy abuelo, yo tengo 25 años, para la gente que soy mayor. Pero me dice.
2: ¿Y el abuelo qué hizo?
1: El abuelo le dijo, ¿me traes un vaso de agua? Yo le dije, ya tienes edad de levantarte, ir a la nevera y coger el vaso de agua.
2: Hoy lo te lo voy a traer yo mientras.
1: Y mi nieta me dijo, yo soy, no soy tu reina. Que tiene razón, y le traje el vaso de agua. Con lo cual,
2: eso se llama, ¿cómo se llama eso?
1: ¿Chantaje? Eso se llama chantaje. Sí, porque mira con esos ojitos, no le puedo decir que no. Pero me refiero yo que esto, la actitud de ella, es decir, yo soy la reina, o soy tu reina, el rey también voy a decir, perdona, yo voy a hacer, yo cumplo con mis obligaciones. Que luego esté la constitución que diga que no sé qué y tal. Muy bien, pero que luego como persona me voy a ir. Las imágenes del rey de vacaciones allí con el velero, el otro en la maleta, tal, han sido nefastas para la monarquía.
2: Total.
1: Nefastas para la monarquía.
2: Total.
1: Porque la que se ha dado cuenta que ha dicho, bueno, entonces, ¿para qué te tenemos a ti?
2: Total, estoy de acuerdo.
1: Y a un momento que tú dices, la gente apoya a la República, yo siempre he sido republicano, además lo he dicho siempre, o sea, yo soy partidario de una República. Pero bueno, siempre también he dicho que España necesita un rey, es lo mismo que tú que eres sevillano, una de las hijas de Juan Carlos se casó en Sevilla.
2: Sí.
1: ¿Y se casó por qué? Porque los sevillanos decían guapa, guapa, guapa, el único sitio donde se iban a decir.
2: Claro. Sevilla. Aunque no lo fuera, entonces, hay que decirlo.
1: Son situaciones que tú te preguntas, bueno, entonces, ¿qué hacemos aquí? O sea, ocurre algo en Valencia, que es un desastre, y los militares van a cabo de 3 días. Y la ministra Robles pasa algo en Marruecos y dice, no, hay que ir allí porque hay que ser solidarios. O pasa en San Juan, que lo veo correcto. Pero todo eso se produce, realmente existe Pegasus. Existe este informe de la mujer de Sánchez, que le dicen que está liada con una ONG, que
2: no,
1: hay una ONG
2: metida en eso. Hay un tema todavía peor.
1: Las saunas del suelo también, que había agentes
2: de los temas
1: que están metidos en el rollo. Oye, tú, pero todo esto...
2: Yo creo que hay un tema que es peor todavía, que saldrá, no sé cuándo, pero saldrá, que es peor que lo que hace que Sánchez esté ahí cogido de una manera tremenda.
1: Bueno, pero está
2: mucho peor.
1: La gente dice que no va a dejar el poder porque lo van a meter en la cárcel.
2: Te digo que hay un tema peor todavía, que está cogido, pero es terrible. Y ya está, y esto no tiene escapatoria ninguna. Y es lo que te ves chantajeado continuamente. Da pena a veces oír a Sánchez, que parece que su rey es el de Marruecos y no el nuestro. O sea, que
1: sí.
2: Diciendo, coño, ¿esto cómo es? Esto, en vez de exaltar a nuestro rey, apoyarlo y tal, parece lo que tienes envidia y le da coraje que al otro lo reciban bien
1: y a él no.
2: Y tal, y a él, pues, no le digan ni una palabra bonita.
1: Yo cuando veo a la italiana, yo me siento muy español, y yo cuando veo a la Meloni, se llama, ¿no? Meloni, que gobierna en Italia, aunque nadie hable de ella, y está muy contento italiano, incluso la renta per cápita de Italia ha superado este año, está superando a la renta per cápita de Francia, cosa que no había sucedido nunca en la renta per cápita de europea, ¿no? Está ascendiendo puestos, o sea que está gobernando bien. Luego tienes a la Meloni haciendo esto, luego ves a este que se llama Bukele, que se ha hecho famoso ahora, sí, que va por todo y le aplaude, la gente le está con él, no sé qué tal. Y ves, en Francia Macron no está muy bien visto, está un poco así. Pero bueno, allí siguen. ¿no? Y luego ves el Sánchez, ves el de Portugal tomando decisiones, tomando tal, correcto, y es socialista. Ves luego a Sánchez, la gente de dónde va, hijo de fruta, dice que le gusta la fruta y que le, y todo el mundo le insultan por todos lados, donde vaya, en donde va. Llega un momento que va con 40 coches de escolta, con no sé cuántos, haciendo cercos para que la gente no se acerque. Y dices, a mí, como español, me da vergüenza.
0: Y desde Europa a Bruselas, también llamándole la atención, dándole tirones de oreja. Y también, él, como si le entrara nada, por un lado y
2: le entrara por otro.
1: Es un despotismo.
2: La prueba está en que, si te fijas, mira los últimos 20 años, 25, siempre teníamos nuestro presidente de reuniones con los demás presidentes, siempre. Sánchez lleva ya una temporada que no lo invitan ni a comer pipa, a nadie, en ningún sitio. Hubo el follón que Europa se unió para el tema, por ejemplo, de importaciones de China y tal. El tío, pues con dos cojones, va a China y lleva un acuerdo aparte por atrás, saltándose la ley de todos los europeos. Hubo negociaciones, él va y trae otras negociaciones por atrás. Entonces, si no eres común al grupo que va evolucionando hacia un sitio, pues qué quiere que te diga. O sea, no, yo creo que
1: No te da vergüenza a ti tener.
2: Me da vergüenza. ¿Sí? Y me da vergüenza que haya unas cumbres económicas de la OTAN, no sé qué, y a él no lo inviten. Me da vergüenza. Me da vergüenza porque.
0: No, y esa famosa foto de todos los líderes mundiales y él apartado en un rincón. Uh-huh. Esa foto quedará para la historia.
1: Sí, sí.
0: De un presidente, de un líder.
2: Lo malo es que yo creo que ellos no se dan cuenta de lo que representan y de que están ahí para defendernos a todos los que estamos detrás. Seas de izquierda o sea de derecha, bueno, tú tienes que procurar que tu familia vivan lo mejor posible, que crezcan. Y él, es decir, mi familia va a estar pasando hambre, que le den por saco, pero yo voy a estar viviendo bien. Ahí está la filosofía distinta. Entonces, yo creo que él le da igual que se hunda la gente, le da igual lo que haga falta, siempre que él esté ahí disfrutando él personalmente. Entonces, pues, ahí lo tenemos.
1: Es un psicópata. Es la persona que no le afecta nada. O sea, incluso no sé quién, he leído libros, artículos, incluso en prensa que han hablado diciendo de él la psicopatía que padece. O sea, es una persona totalmente inmune a cualquier tipo de cosas así. O sea, llega un momento, a mí lo que, y me duele, porque coño, soy español, y me duele que hagan un desprecio, aunque sea Sánchez. Y esto es una de las cosas que también he hablado siempre. Y incluso le he dicho a más de uno, a un compañero, que es de Podemos, le dije, tú puedes ser comunista, pero cuando gobiernas el ayuntamiento, tú no gobiernas por los comunistas, gobiernas para todos
2: para
1: los mallorquines
2: todos.
1: Y gobiernas para todos los españoles, seas facha, seas de izquierda, seas de derecha, lo que sea, aquí no.
2: Mentira,
1: aquí,
2: engaño,
1: y luego también.
2: Y todo ese tipo de cosas es que, mira, hay un chiste por ahí que dice que Sánchez fue a un sitio donde había pasado una catástrofe, ¿no? Y allí, ¿qué pasa? No, que aquí ha pasado, tranquilo. Se había llamado y cogió el móvil. Y, mira, trae para aquí mañana, no sé qué, esto y lo otro, ya está solucionado. Y el alcalde dice, sí, y aquí no hay cobertura.
1: Vamos a darle un poco de humor al tema. pero esto lo hacen todos los políticos, no solo el Sánchez. El tema está que cuando tú gobiernas un país o gobiernas un ayuntamiento, yo siempre, y además lo hemos hablado muchas veces aquí, que no es lo mismo la política municipal de un pueblo que a nivel nacional. No, en un pueblo tú te vas y la gente va y te dice, Miguel, ven para acá, que la luz de casa no funciona. Y mañana lo vuelves a ver y al día siguiente te vas por otra calle para no pillar el fulano que te pide la luz.
2: Sí, sí.
1: A nivel nacional, pero tú gobiernas para todos. O sea, esto de... Y luego que te salga gente y además, lo que más me duele es que se politice la desgracia de la gente. O sea, que se intente sacar un rendimiento de eso, seas del PP, seas del PSOE, de tal, de la desgracia de la gente, es lo que más me indigna. Y luego hay toda esa gente que viene detrás, de lo que hablábamos antes, de las ONGs, que van ahí con móviles, le dan comida. La Cruz Roja está la primera ahí con...
2: Una pregunta, Pedro.
1: ¿Y esa gente cobra?
2: Tú vas ahí... Dos preguntas. Primero, ¿tú vas hoy, esta tarde a
1: sí,
2: la manifestación?
1: Sí, voy ahí. No soy
2: y
1: partidario.
2: Segunda, ¿por qué?
1: Yo voy siempre, no voy nunca a las manifestaciones. Hoy sí iré.
2: ¿Por qué?
1: Hoy sí iré porque, pues te diré, no lo sé, ahora me has cogido.
2: ¿Te das cuenta?
1: Me has pillado.
2: Y tengo más preguntas complicadas.
1: Voy a ir... No me hagas más, no. Voy a ir porque me duele un poco la gente de Ceuta. Me duele un poco la gente de Ceuta. Sí. Porque la situación que vive Ceuta la podemos vivir nosotros mañana en cualquier día. Cualquier día se puede ver igual. Igual me veo yo un barco pesquero que me venga aquí con 400 o 500 o 20 barcos y me invade a Mallorca. Esto me lo veo venir. Y me veo que si no protestamos ante esto, veo que al final nos puede pasar a todos. Nos puede pasar a todos. Esto no es Cataluña ni Vascongada. No es un tema político y tal. Sino que mañana, igual que llegan las pateras aquí de forma... Llegan sin ningún tipo
2: frase,
1: de
2: mañana
1: me vienen, me vienen 40 barcos con 5.000 o 20, o me viene un crucero lleno de gente y me invaden Mallorca. Y
2: hay
1: y
2: una tengo, frase no, que duele.
1: Juan, no te responderé. Y lo que me duele es pensar que tengo familia, tengo nietos, tengo tal, y pensar y decir, bueno, es que si mañana me lo hacen aquí, tampoco van a hacer nada. Entonces, de alguna manera, hay que decir, bueno, vamos a parar esto. Ya no se trata que sea, no voy a politizar, no voy a entrar en política. No se trata que sea el PSOE y tal. Lo que quiero es tener un gobierno que me defienda a mí ante cualquier persona que me pueda agredir. Yo cuando hay gente que dice, es que vas por la carretera, cuando veo a la Guardia Civil se asusta, ¿no? Yo quisiera ver un Guardia Civil cada 100 metros. Y quisiera que por Buñola hubiera 40 policías dando vueltas todo el día y hubiera seguridad y que la gente podía salir con tranquilidad. En Mallorca ha llegado un punto que la gente ya no va, sale de casa tranquila, donde los niños no pueden jugar. Hay una señora de creo que es de Vox, que se llama Manuela Cañada, que esta señora cada día sale en Instagram anunciando un delito hecho por un... A mí no me gusta tampoco, porque algún mallorquín también roba, algún mallorquín debe robar algo, hacer algo malo, no creo que todos sean migrantes, pero bueno, parece que esa situación de politizar ese tipo de cosas es lo que no me gusta. Ahora, tú vienes aquí a trabajar, vienes a ganar la vida, oye, bienvenido sea. ¡Pues nudo! ¡Perfecto! Vienes aquí, trabajas, estás en tu familia, buscas un mundo mejor, lo veo perfecto, hay que abrirte la puerta... grande. Ahora, cuando vienes a invadirme, a vivir del cuento, no. O vienes a delinquir, tampoco. Entonces, por eso voy. Por eso voy, porque no quiero que esto ocurra. Me ocurra mañana. Hoy es Ceuta, mañana puede ser Melilla, y pasado mañana... Mira, mira, qué cosa más rara. No van a Gibraltar. No va nadie a Gibraltar. Van a Algeciras.
2: Porque los monos los
1: pero a Gibraltar no van. Mira que los monos les tiran piedras.
2: Claro.
1: A Gibraltar no van. Mira cómo con los ingleses no se meten. O sea, pero vienen aquí. Entonces voy... porque quiero tener la seguridad de que el gobierno, el que esté, sea el PSOE, sea Podemos, sea Sumar, sea el PP, el que sea, en un momento dado, en una situación así, me sepa defender. Por eso, para que aprenda. Me da igual que quien gobierne.
2: ¿Te llega esta frase que dicen, por favor, no nos...
1: ¿Te he contestado bien o no?
2: No
1: ¿te ha gustado la respuesta?
2: Sí, yo estoy ya emocionado, tío. Yo ya ahora ya... hay una frase que dice, no nos dejéis, por favor, no olvidéis de nosotros.
1: Claro.
2: Que la dicen y te llega esa frase, ¿eh?
1: Claro, es que es así. Es que todo eso es un juego, o sea, y al final ya no sabes a quién creer. Y a mí tampoco me gusta, yo no voy no iré hoy con una bandera, ni llevo ninguna pulsera con bandera, ni llevo nada de esto, o sea, no llevo. O sea, bueno, sí, la llevo en la llave de la moto. Pero, punto, aquí somos españoles cuando gana España, cuando hay fútbol. Sacamos las banderas, somos españoles. ¡Viva España! ¡Españoles! Y luego, cuando termina el Mundial, guardamos las banderas. Nos olvidamos, ya eres facha. Ahora eres un aficionado y mañana, si llevas la bandera, ya eres un facha. Ha llegado un momento que llevar una bandera es facha. Yo no iré con ninguna bandera. O sea, porque entiendo que no hay que politizar. Lo que sí voy a ir a protestar es precisamente por eso, porque si mañana me ocurre en mi tierra, en mi isla, quiero tener la seguridad de que hay una policía, de que hay un ejército y de que hay un gobierno que como mínimo me defenderá. Cosa que en ese momento tengo mis dudas.
2: Otra pregunta, en el fragor de la batalla de hoy, ¿se te escapará alguna palabrota o insulto?
1: No, igual me puedo cantar lo de la fruta. Creo que será el cántico de hoy. Pero no, yo creo que no hay que politizarlo. Yo creo que no hay que politizar eso.
0: Sí, pero
1: me gusta que nadie saque provecho de estas cosas. De
0: sí, pero la gente ya ha llegado a un punto que está tan harta que en cualquier concentración, en cualquier acto, se tiene que desahogar de alguna manera. Sí. Que eso también le beneficia en este caso a Sánchez,
1: claro,
0: porque
1: claro,
0: así
1: porque
0: ya
1: politiza.
0: Puede acusar a la derecha y a la ultraderecha de que ha politizado el acto, que ya lo está diciendo, por eso ha prohibido a los ayuntamientos gobernados por socialistas a que convoquen esas concentraciones,
1: claro.
0: Porque dicen que es un acto politizado por el Partido Popular, cuando ha sido convocado por la Federación de Municipios y Provincias de España.
1: Exacto. Pero es que nosotros tenemos, como buenos españoles, siempre tenemos esa manera de ver las cosas. O sea, tú cuando... Yo, por ejemplo, no soy aficionado al fútbol. No me gusta, soy un bicho raro, ¿eh? Pero hay gente que tú a lo mejor le hablas y le dices, oye, pues mira, yo el Barça, por ejemplo, lo que ha hecho el Barça no me gusta. Es que Real Madrid... No, es que yo no soy del Madrid. O sea, aquí o eres rojo o estás en un sitio o estás en el otro. O sea, no se permite. En este país o eres un facha o eres rojo. No hay término medio. Entonces, depende de lo que opines tú. Es que yo la inmigración eres un facha. Eres un racista. A ver, perdona. Como no, yo no soy racista, voy a ser racista. O eres facha, o ser facha. ¿Sabes lo que es ser facha? ¿Qué es ser facha? A ver, como le dije una vez a una, me dice, no, porque nosotros defendemos la vivienda única para la gente. Yo también. Yo quiero que mis hijos tengan una vivienda, y mis nietos, y tengan educación, y tengan un acceso a la vivienda gratuita. Claro que sí. Como todo el mundo, eso lo queremos todos. Luego será la forma de gobernar de un sistema o del otro. Pero en el fondo, en España, o estás aquí o estás allí, no hay un término medio. Y luego lo que más me duele es que de las desgracias ajenas se saque provecho político. Sean unos o
2: pero
1: sean
2: yo,
1: otros.
2: Pero yo estoy de acuerdo que es muy difícil.
1: Hombre, claro que es complicado. Aquí sí.
2: De mal humor cuando no estás. Retenerte y no soltar, es difícil.
1: Sí, es difícil. Es difícil ver a uno y tal. Yo un día vine de Madrid y me encontré con un senador conocido y tal, y me senté a su lado y me cambié de sitio. Y se lo dije. Cuidado, me siento mucho.
2: Lo que te he dicho, no me quiero sentar a su lado. Las personas van al fútbol a desahogarse. Mira, se puede decir una palabrota, sí. Está bueno. Yo me acuerdo una vez que fui a ver un partido de fútbol.
1: ¿Qué palabra?
2: Y había uno al lado y estamos allí y de pronto dice: ¡Árbitro! Me cago en toda tu puta madre. Y dije yo, perdone, pero es que todavía no he empezado.
1: Bueno, todavía lo he visto yo.
2: Yo también lo he visto. Que uno vaya predispuesto a soltar lo primero que pilla, ¿eh?
1: El tema es que no se politice, el tema es que el que vayamos a defender nuestra tierra, sea Ceuta, sea Mallorca, sea la que sea, que todo es España, y defenderla. Y esperar que un gobierno...
2: Hay que ir
0: y sobre todo el apoyo al pueblo ceutí.
2: Y Ceuta de España, exacto. Y defender porque mañana te puede pillar a ti.
1: Exactamente.
2: Mañana te puede pillar a ti.
1: Exactamente. ¿Eh? Y no meterla... Mira, yo llevo, ahora fuera de contexto, un calendario de septiembre,
2: sí.
1: Para que lo veáis. Mira, el día 2, manifestaciones en España, que es hoy, el Ceuta. Día 3, comparecencia de Sánchez en el Congreso. Día 8, Champion Real Madrid Inter.
2: Por favor.
1: Después de él, al cabo de 3 días ya estamos hablando del Champion Madrid. Día 9, Barça Feyenoord. Coño, a ver, vamos a hablar de política, vamos a hablar de fútbol. El día 10, declaración de doña Begoña Gómez, juzgado 41, declaración, porque esta señora está la mujer de Sánchez, ¿no? La Begoña tal. El día 15, sesión de control del Congreso. Otra vez Sánchez y va. Sánchez y Feijóo, que Feijóo, bueno, además no opina. El día 17, declaración de Ábalos. Día 24, sentencia del caso Kitchen, Fernández Díaz. Día 26, Inglaterra-España. Día 29, España-Croacia. O sea, tenemos un juicio.
2: Aquí he hecho otra cosa. Aquí. Día 30, a charlar con la mujer.
1: Ya 40, hablar con Amazon para que mi mujer no compre los aparatos del ejército y me controle todo. Pero me refiero yo para que veáis vosotros el calendario, que se hay una noticia. Pero y luego escucha, viene el fútbol.
2: Eso
1: una
2: que, tú, eso que tú has escrito ahí,
1: lo saben hacer muy bien.
2: El otro día estaba en casa y tú me dices, ¿qué tienes? Y yo, aquí no tengo nada. Y desapareció, vamos, el mejor mago del mundo desapareció.
1: Papel. Desapareció. No, vamos. Porque sabemos camuflar. Con todo eso, yo cuando empezó lo de Ceuta, que no hacía nada, digo, esto es porque están tapando todo lo que hay. Mientras hablemos de esto, hablamos del Mundial, hablamos de Ceuta, hablamos y nos olvidamos de que hay procesos judiciales en medio. Nos olvidamos de que el hermano del señor no ha devuelto un duro de todo lo que se llevó.
2: Sí.
1: Y nos olvidamos muy rápidamente de las
2: bueno, cosas. Pues,
1: se puede bueno, lo que hablamos de hoy. Hoy hay que
2: todo va bien,
1: no hay que
2: y
1: politizar.
2: Que vamos a arreglar cosas.
1: Sí, no hay que politizar.
2: No sé cómo, pero vamos a arreglarlo.
0: Pues tenemos que dejarlo aquí porque ya llegamos a las 2.
1: Muy bien.
0: Juan Martín, gracias por acompañarnos y por...
2: Tengo que venir más porque es un placer estar con vosotros.
0: Y explicarnos bueno, tu experiencia y bueno, tu profesionalidad en esos 9 años en Ceuta y Pep Toni. ja saps que tens les portes obertes a Ràdio Balear per quan vulguis.
1: Sí, us he condonat un poc, però ha estat assumpte de feina.
0: Clar que sí.
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5: Saludos, buenas tardes. El sindicato Jupol ha exigido este martes dimisiones en el Ministerio del Interior tras el informe de la Policía Nacional alertando de la participación de gendarmes marroquíes en la crisis de Ceuta con la entrada masiva del 30 y 31 de julio. La Dirección General de la Policía y el Ministerio del Interior tenían conocimiento de esta información antes de la invasión, ha apuntado Jupol, remitiéndose al informe remitido a la Audiencia Nacional del Centro Nacional de Inmigración y Fronteras, la unidad de inteligencias dependiente de la Comisaría General de Extranjería y Fronteras. El Consejo de Mallorca aprobará antes de final de año el techo máximo de vehículos que pueden entrar en la isla y de coches de alquiler para que la regulación entre en vigor antes de la próxima temporada de verano. Así lo ha destacado el presidente insular, Llorenç Galmés, este miércoles en una rueda de prensa tras reunir a su equipo de gobierno para dar inicio al nuevo curso político, el último de esta legislatura. Galmés defenderá el próximo 9 de septiembre la proposición de ley de regulación de la entrada de vehículos en Mallorca en el Parlament, dando inicio así a la tramitación del texto legislativo por la vía de urgencia. El máximo del indicador de presión humana ha superado los 1,93 millones de personas durante el mes de junio en Baleares, lo que supone un aumento de cerca del 1,4% y unas 28.000 personas más con respecto al mismo mes de 2025. Estos son algunos de los datos de esta estadística que elabora el IBEXstat y que marcó su máximo registro el 26 de junio, mientras que el mínimo se dio el 2 de junio, con poco más de 1,85 millones de personas en las islas. De media, Baleares tuvo alrededor de 1,89 millones de habitantes durante el mes de junio, lo que representa casi un 1,3% más que en el año 2025, unas 24.000 personas más. Pequeñas y grandes bombonas metálicas abandonadas junto a contenedores, aparcamientos, calles próximas a establecimientos de ocio o habitaciones de hotel se han convertido en una imagen cada vez más habitual en algunas zonas turísticas de Baleares. Contienen óxido nitroso, popularmente conocido como gas de la risa, una sustancia cuyos usos médicos, industriales y alimentarios son perfectamente legales, pero que se ha extendido como droga recreativa. El principal foco balear se encuentra en San Antonio de Portmany, aunque Playa de Palma acumula también numerosas intervenciones policiales. Ambas zonas comparten una elevada concentración de ocio nocturno y turismo joven internacional.
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5: Vamos con esa última hora del deporte con Fernando Ruiz. Fernando, muy buenas tardes.
6: Saludos, muy buenas tardes. El mercado de fichajes de verano ha bajado la persiana este pasado 1 de septiembre a las 23.59 horas y el Mallorca ya sabe con qué plantilla tendrá que afrontar los próximos meses en segunda división. El balance deja un equipo profundamente renovado con 13 incorporaciones y otras tantas salidas y sobre todo una plantilla diseñada para pelear por el ascenso directo a primera división. Luis García tendrá a su disposición 29 jugadores, sin contar a Jandro ni a Aymar Peña. La amplitud del grupo permite al entrenador disponer prácticamente de dos alternativas por posición y contar además con diferentes variantes para modificar los partidos desde el banquillo. Especialmente potente aparece un centro de campo con futbolistas de nivel y experiencia suficiente para competir en la máxima categoría. Sobre el papel, el Mallorca cierra el mercado con una de las plantillas más fuertes de la segunda división. Por nombres, profundidad y alternativas, el equipo presenta argumentos para situarse entre los grandes candidatos al ascenso e incluso para considerar que su nómina de futbolistas puede competir con

0: Young, Leeds y competición en la que consiguió un tanto y dos asistencias. Pese a su juventud, el futbolista acumula experiencia en el fútbol senior. En marzo del 2024 se convirtió en el debutante más joven de la historia de la filial blaugrana y de la primera federación al estrenarse con 15 años, 9 meses, 13 días. Apenas 24 horas después de lograr la medalla de bronce por equipos, el gimnasta mallorquín Nicolau Mir se ha subido al segundo escalón del podio en la prueba individual de los Juegos Mediterráneos que se están celebrando en Taranto. El del Chelska Illes Balears ha conquistado la plata con puntos 79.000 por detrás del chipriota Marios Georgiou. Además, este miércoles el deportista del Conde del Rabassa puede conquistar otros dos metales en suelo y paralelas. Todo ello después de completar un gran europeo en el que dio clasificación a los suyos para el Mundial. Pues todo esto nos lo han transmitido desde la redacción de deportes, Jacobo Heredia. Es todo por mi parte.
1: Echamos ahora un vistazo a la previsión del tiempo. Cielo poco nuboso despejado, temperaturas nocturnas con pocos cambios y diurnas en ligero ascenso, viento flojo de componente este y brisas costeras. Hoy las temperaturas máximas podrán alcanzar los 34 grados y las mínimas rondarán los 21 grados. El avance de previsión para mañana jueves es de cielo poco nuboso despejado, temperaturas con pocos cambios, viento flojo del norte en Menorca y del este y nordeste en el resto con brisas costeras. Mañana las máximas podrán alcanzar los 35 grados, mientras que las mínimas serán de 21. Pues así, con la información del tiempo, llegamos al final de este boletín informativo. Más noticias de carácter general en próximas citas y también a través de nuestras redes sociales.

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0: Ahí está. ¿Todo bien?
1: Bien,
0: ¿Estás
1: suave.
0: bien? ¿Qué pasó?
2: ¿Qué pasó?
1: Bueno, pasito te tiraste. Estás medio bachate.
3: Bachate, ahí.
2: Se puede dar.
1: Una cosita.
0: ¿Eh?
2: Mucho baile y poca barriga. Le faltó la barriguita acá que está.
0: No, a ver. ¡Ah! Saben bailar, ¿eh? Pero cuando los hago barrer, nada.
3: Sí, vamos a bailar.

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0: Son las 6.
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2: Saludos, buenas tardes. La coordinadora general de Movimiento Sumar y portavoz en el Congreso, Verónica Martínez Barbero, ha reclamado que el gobierno convoque de urgencia a la embajadora de Marruecos en España, Karina Benyaik, para exigir explicaciones en caso de que se acredite el contenido del informe policial que atribuye a las fuerzas de seguridad del país vecino la entrada masiva de migrantes en Ceuta de finales de julio. También ha avisado al ala socialista del Ejecutivo que seguir diciendo que Marruecos no tuvo nada que ver en la crisis en Ceuta resulta cada vez más difícil y ha demandado claridad y transparencia respecto al supuesto informe. En esta línea y en declaraciones remitidas a los medios de comunicación ha apuntado que supone un hecho grave que el titular de Interior, Fernando Grande Marlaska, no tuviera información sobre el contenido de dicho informe y cree que ante ello habría que depurar responsabilidades. Hoy, 2 de septiembre, es el día de Ceuta, la corona y todos con nuestra ciudad, unidad, convivencia y futuro, reza el escueto mensaje publicado en redes sociales por Zarzuela, acompañado por una foto en la que se muestran las banderas de la ciudad autónoma de España y de la Unión Europea. Con ello, la Casa del Rey viene a recordar que Ceuta, al igual que Melilla, no solo son ciudades españolas, sino también europeas, y también aprovecha en el día en que hay convocadas concentraciones en todo el país en apoyo a los ceutíes para expresar el respaldo de los reyes. Y el presidente del gobierno, Pedro Sánchez, ha compartido este miércoles un vídeo de felicitación a los ceutíes por el Día de la Ciudad Autónoma y en el mismo ha anunciado que una de las prioridades del Ejecutivo es garantizar una atención digna a quienes han llegado, en referencia a los alrededor de 20.000 inmigrantes ilegales que continúan en Ceuta más de un mes después de la invasión. Hoy, 2 de septiembre, quiero dirigirme a nuestros compatriotas ceutíes. Sé que afrontáis este día en unas circunstancias especialmente difíciles que lo ocurrido el pasado 30 y 31 de julio ha puesto al límite nuestra capacidad de respuesta, ha comenzado Sánchez en su mensaje refiriéndose a una crisis que ha definido como compleja. Me hago cargo de que para muchos de vosotros y vosotras, hasta que no se recupere la normalidad, la respuesta del Estado es insuficiente. El presidente del Consell de Mallorca, Llorenç Galmés, ha expresado este miércoles su rechazo frontal a que Mallorca tenga que asumir la acogida de menores migrantes procedentes de Ceuta y ha advertido de que los recursos insulares se encuentran ya sometidos a una situación de sobreocupación que ha cifrado en prácticamente el 1000%. Galmés se ha pronunciado en estos términos durante la rueda de prensa celebrada tras la reunión de su equipo de gobierno para iniciar el nuevo curso político, al ser preguntado por la posibilidad de que menores llegados a Ceuta sean derivados a otras comunidades autónomas. En sucesos, terror y momentos de auténtico terror en Palma se han vivido a media mañana de este miércoles en la céntrica calle Médico José Darder, donde un BMW fuera de control ha protagonizado una violenta sucesión de impactos que terminó con dos vehículos empotrados contra un local y la terraza de un bar. Lo que parecía una mañana tranquila se convirtió en cuestión de segundos en una escena de pánico y desconcierto. El BMW avanzó fuera de control y embistió con enorme violencia a un Volkswagen que se encontraba aparcado, arrastrándolo durante su trayectoria antes de acabar impactando contra el establecimiento. La violencia del accidente hizo saltar por los aires la normalidad de la zona. Turismos, motos, un local y la fachada del edificio resultaron afectados en una escena que dejó completamente conmocionados a propietarios, vecinos y transeúntes. Y la Guardia Civil ha detenido este martes al conductor implicado en el accidente mortal registrado el pasado domingo en la MA 4020 a la altura de Porto Cristo, en el que perdió la vida una joven de 23 años. El detenido lo es como presunto autor de un delito de homicidio por imprudencia, dos delitos de lesiones y un delito contra la seguridad vial. Las pruebas que se le hicieron al conductor determinaron que estaba bajo los efectos del alcohol en el momento del accidente. El siniestro se produjo en el punto kilométrico 7650 de dicha vía entre Manacor y Puerto Cristo. Hasta aquí este boletín informativo. Más noticias en esta misma sintonía a las 19 horas.

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0: Son las 7.
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2: Saludos. El presidente del Consell de Mallorca, Llorenç Galmés, ha reivindicado que es imprescindible defender las fronteras y la unidad de España tras la entrada masiva de personas migrantes en Ceuta el pasado 31 de julio. Ceuta no está sola, Mallorca está con Ceuta, ha subrayado Galmés tras ser preguntado por la concentración convocada este miércoles en una rueda de prensa tras reunir a su equipo de gobierno para dar inicio al nuevo curso político. El presidente insular participará en la protesta convocada por la Federación Española de Municipios y Provincias frente a los ayuntamientos de todo el país. El Gobierno ha iniciado la tramitación de la futura orden que regulará el uso de las declaraciones responsables y las comunicaciones previas a la Administración con la que los particulares pueden iniciar una actividad con la entrega de estos documentos. La iniciativa, que se enmarca en el despliegue de la Ley 4/2026, permitirá identificar los procedimientos administrativos en los que sea posible sustituir una autorización previa por una declaración responsable o una comunicación previa, según ha informado la Consellería de Empresa, Hacienda e Innovación. La Junta de Gobierno del Ayuntamiento de Palma ha aprobado este miércoles la incorporación de las canteras de establishments al patrimonio municipal y, por otro lado, la rehabilitación de zonas comunes de 9 edificios de vivienda pública, entre otros acuerdos. El portavoz adjunto de COR, Llorenç Bauzà, ha señalado en rueda de prensa que iniciarán obras de rehabilitación en zonas comunes de 9 edificios públicos de Palma ubicados en Sa Jarreria, Sa Calatrava, el Jonquet y el Puig de Sant Pere, de lo que se beneficiarán 80 viviendas. El Consell Insular de Menorca ha aprobado este miércoles la modificación de la Ley de la Reserva de la Biosfera para incorporar el marco legal necesario para poder regular la entrada de vehículos en la isla. La modificación ha salido adelante tras un acuerdo entre PSOE y PP en un pleno extraordinario que estaba previsto para el lunes, pero que fue aplazado para continuar con las negociaciones entre ambos grupos. Así, el acuerdo se ha aprobado con los votos a favor del PP y del PSOE y los votos contrarios de Més per Menorca y la diputada no adscrita. Con esta modificación, según ha señalado el Consell en nota de prensa, la ley incorpora un nuevo capítulo específico dedicado a las limitaciones de acceso de vehículos de motor a la isla. En sucesos, la Policía Nacional ha detenido a varias personas este miércoles en un operativo antidroga en el barrio de La Soledad, en Palma, en el que se han incautado varias cantidades de marihuana y hachís. En el dispositivo llevado a cabo esta mañana han participado agentes de la Unidad de Prevención y Reacción y del Grupo Operativo de Investigación Zonal, que han realizado 2 registros en domicilios de la zona, según han informado fuentes policiales. La investigación la ha llevado a cabo el Grupo de Estupefacientes 2 y por el momento se desconoce el número total de personas detenidas y la cantidad de droga incautada. Por otro lado, la Policía Nacional y la Policía Local de Palma han levantado 12 actas por infracciones y tenencia de drogas en un amplio dispositivo contra la venta ambulante ilegal en la carretera del Arenal, en el que se han retirado más de 900 productos. En el operativo desarrollado este martes entre las 9 menos cuarto y las 9 y media de la noche, los agentes interceptaron a 11 vendedores ambulantes, según ha informado la Policía Local en una nota de prensa. En el ámbito de las competencias de la Policía Local, se levantaron 11 actas de denuncia por la práctica de la venta ambulante sin autorización municipal, otra acta de denuncia por tenencia de drogas y un informe judicial. Hasta aquí este boletín informativo. Recuerden que pueden seguir informados a través de nuestras redes sociales.

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Buenas noches. Aquí y ahora empieza A Medianoche. Muy buenas noches. Durante 120 minutos estaré contigo acompañándote. Un humilde servidor, Rafael Ramis. 120 minutos para el romanticismo musical en esta sintonía. Muy buenas noches y dediquemos un poco de tiempo a la música romántica.

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Luis Fonsi, No me doy por vencido.

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0: ¡Espera! ¡Dame tu número de teléfono!
1: ¿Mi número? Sí, claro.
0: Ah, gracias.

0: Ya me tengo que ir.
1: Lo sé.
0: Pero te volveré a ver.
1: Yo sé que sí. Adiós, Dex.
2: Adiós, Emma.
1: Adiós.

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